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1: Gracias a Dios nuevamente por darnos esta preciosa oportunidad de estar a través de estos medios. Amén. Que es un tiempo de bendición para su vida, para mi vida. Y en esta hora vamos a estar meditando en la palabra del Señor. Amén. Aleluya. Un fuerte saludo, un abrazo donde quiera que nos estén viendo, donde quiera que nos estén escuchando, ya sea a través de la radio aquí en 1010 AM o a través de Facebook y diferentes plataformas. Dios les bendiga grande y ricamente. Un saludo a la distancia. Amén. Aleluya. Y en esta hora vamos a estar meditando en la palabra del Señor, que el tema en esta preciosa noche, buscando el conocimiento o el entendimiento de parte de Dios. Y eso es algo realmente que a cada uno de nosotros nos debe de interesar, porque sabemos que estamos en tiempos, espiritualmente hablando, finales, tiempos difíciles espirituales también. Y el Señor nos anhela que nosotros, ¿verdad?, conozcamos de Él las bendiciones y cómo entender, cómo comprender a través de la palabra del Señor. Hermano, hermana, usted que no le gusta leer, pues va a tener que leer la palabra, ¿verdad? Que escudriñar, como dice, escudriñar las escrituras, porque ahí es donde usted y yo vamos a obtener la sabiduría, vamos a

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2: Él te ha declarado lo que es bueno, o sea, ya lo ha dicho, que es bueno para usted y para mí, dice. ¿Y qué pide Jehová de ti? ¿Qué le pedirá el Señor a usted y a mí? ¿Verdad? Si Él ya lo ha dicho, y como dice su palabra, solamente hacer justicia, amar misericordia, y lo precioso, maravilloso de esta palabra, dice, y humillarte ante tu Dios. Aleluya. Eso es lo grandioso, ¿verdad? ¿Y cómo nos vamos a humillar? A través de su palabra, que vamos a buscar su sabiduría, su entendimiento, porque sabemos que el Dios de la gloria siempre tiene para usted y para mí grandes bendiciones. Amén. Aleluya. Y en esta hora, como le estaba yo contando, estamos en tiempos verdaderamente espiritualmente hablando a finales. Porque estamos viendo tantas cosas, hermanos, se miran tantas cosas en las redes sociales y vemos, ay Dios mío, tanta falta, ¿verdad? Tanto respeto hacia Dios. Y es duro, es tremendo, hermano, que verdaderamente esté pasando y el pueblo se deje, como se dice vulgarmente, engañar, ¿no? Y dice la misma palabra del Señor, el que esté falto de sabiduría. Entonces, a través de todo esto, vemos que se está cumpliendo, hermano. Estamos en tiempos difíciles espiritualmente, cada día más y más y más. Por eso el Señor anhela, desea que usted y yo adquiramos esas bendiciones, esas direcciones a través de su palabra. Amén. Aleluya. Amén. Así que, sin más, vamos a la palabra del Señor. Quiero que abra su Biblia y si usted está atento, atenta, ya tiene su lápiz, ya tiene su cuaderno, su libreta, su pluma para apuntar las citas bíblicas. Bueno, gloria a Dios por eso. Así que vamos a la palabra del Señor y Proverbios capítulo 3, aleluya. Proverbios capítulo 3 y verso 13. Ese será nuestro texto tema, nuestro texto que vamos a estar agarrando, como decía un hermano allá donde he ido, dice, ahí arrancamos. Y esta es una de las cosas que vemos, ¿no? Que a través de la palabra del Señor nos tenemos que enfocar bien. Bendito sea el nombre del Señor. Dice la palabra del Señor, Proverbios capítulo 3 y verso 13, para la gloria de Dios Padre y en Cristo Jesús, Señor nuestro, dice la palabra del Señor. Bienaventurado el hombre que halla la sabiduría y que obtiene la inteligencia. Se lo voy a leer nuevamente. Bienaventurado el hombre que halla la sabiduría y que obtiene la inteligencia. Aleluya. Padre bueno que estás en gloria, en el nombre poderoso de Cristo Jesús, Señor nuestro, damos las gracias, oh Dios, por darnos esta oportunidad de poder, oh Dios eterno, compartir de esta preciosa palabra, Señor. Esperando, Padre, que usted sea glorificado en una manera grandiosa y poderosa. Abra nuestro entendimiento, Señor, nuestros oídos espirituales para poder asimilar su buena palabra, Señor. Que esta palabra, Señor, llegue a lo más profundo del corazón de cada una de las personas, Señor, que están conectadas, aleluya, ya sea localmente, a través de la radio, Señor, donde quiera que nos estén escuchando, que su palabra, Señor, penetre, Señor, hasta partir lo más profundo de nuestro ser, Señor, para que podamos asimilar el sabio consejo de su palabra. Padre, en esta preciosa hora, nos ponemos en sus manos creyendo que su Espíritu Santo, Señor, estará obrando en una manera grandiosa y poderosa en la vida de cada uno, mi Dios. Padre, gracias en esta hora, en Cristo Jesús, Señor nuestro. Amén

0: Y amén, aleluya. Le compartía que estamos espiritualmente en tiempos bien difíciles. Y no nada más difíciles, sino también, ¿verdad? Físicamente, tiempos difíciles. Estamos viendo tantas cosas, como dice su palabra, ¿verdad? Rumores de guerra, de guerras y tanta cosa que está pasando, fuertes temblores, fuertes terremotos, donde quiera. Y esto nos debe de alertar a usted y a mí. Debemos de estar preparados. Debemos de buscar del Señor a cada día de su presencia, de una o de otra forma, ya sea a través de su palabra, ya sea a través de cantos. Y esto es algo glorioso y precioso cuando nosotros, ¿verdad?, buscamos de la presencia del Señor. Por eso dice que si lo buscamos, ¿verdad?, Él no es un Dios de lejos, es un Dios de cerca. Si lo invocamos, Él está ahí. Por eso dice, si me invocaren, o sea, si lo llamamos, Él está ahí dispuesto a ayudarle a usted, a mí, a darnos lo que ocupamos espiritualmente y también secularmente, porque no nada más es de espiritual, sino que su misma palabra nos enseña y nos dice, ¿verdad?, que busquemos primeramente el reino de Dios. ¿Y cómo lo vamos a buscar si estamos buscando las cosas materiales primero? Que eso es lo que primordialmente el ser humano busca. Y y deja al último al Señor, cuando no debe de ser así, sino que es primero, y Dios va añadiendo a cada día después, ¿verdad?, esas cosas que usted y yo vamos necesitando, esa paz, esa tranquilidad, la sabiduría, el entendimiento, pero todo tiene un propósito. Dios es un Dios de propósitos, hermano. Por eso debemos de adquirir, como dice la palabra del Señor, verso 13, bienaventurado el hombre que haya la sabiduría, qué precioso, y que obtiene la inteligencia. O sea, tenemos ese entendimiento, como el Dios de la gloria nos enseña que a través de su palabra tenemos inteligencia, nos hace inteligentes para poder entender, comprender lo que el Dios de la gloria quiere darnos, lo que el Dios de la gloria quiere que hagamos, cómo debemos de andar, cómo debemos de ser ejemplo para con cada uno de aquellos que nos está rodeando, tanto secularmente, ya sea en el trabajo, ya sea, ¿verdad?, con nuestros que nos rodean, nuestros familiares, que nosotros les demos testimonio qué es lo que Dios está haciendo. Y por medio de eso los podemos, ¿verdad?, ganar para Cristo. Porque si nos miran que hacemos tantas cosas, van a decir, ¿de qué te sirve? ¿Dónde está el Dios que dices? ¿Dónde está el Dios que tú hablas? Entonces nosotros tenemos que ser ejemplo. Pues el Señor Jesús dijo, sed manso y humilde. Y Él es lo que nos enseñó, nos dejó, como dice, el camino, nos dejó el modelo. Y eso es donde usted y yo debemos de aprender a caminar, a modelar, como se dice. Ahí se oye en el mundo, tenemos que seguir sus pisadas. ¿Por qué? Porque a través de su palabra nosotros podemos ver que vamos a obtener ese conocimiento. ¿Y cómo lo vamos a obtener? Por medio de su palabra, cuando usted y yo vamos leyendo, le vamos dando tiempo al Señor para que nos abra la sabiduría, nos dé entendimiento, y después de eso hay una felicidad tan preciosa, hay una paz que sobrepasa todo entendimiento. Entonces, cuando usted y yo vamos a lo que dice la palabra, es precioso, es una bendición, amado hermano y amigo que me está escuchando. Vea lo que dice el verso 14. Porque su ganancia es mejor que la ganancia de la plata, y sus frutos más que el oro fino. Oiga, qué precioso es cuando la palabra del Señor nos habla, y qué es lo que debemos de adquirir, qué es lo que debemos de anhelar, qué es lo que usted anhela, amado hermano y amigo, qué es lo que usted anhela, tener lo suficiente. Qué bueno, gloria a Dios, trabaja, sí. Pero usted sabe que Dios le da la fuerza, la sabiduría también. y más que todo le da esa paz, esa tranquilidad. Cuando nosotros adquirimos ese entendimiento, le decimos gracias, Señor, porque tú me has enseñado, gracias, Señor, porque tú me has guiado. Entonces, cuando nosotros vemos que la palabra del Señor se cumple, porque su ganancia es mejor que la ganancia de la plata. Oiga, uno está en paz con los demás. Por más que quieran hacerle daño, nosotros tenemos paz. Hay paz y tranquilidad en la vida de cada uno de aquellos que está buscando el reino de Dios, está buscando el entendimiento, está buscando la sabiduría. Ahí mismo en Proverbios capítulo 4 y verso 5, vea lo que dice. Dice: adquiere sabiduría, adquiere inteligencia, no te olvides ni te apartes de las razones de mi boca. Oiga, en el libro de Proverbios tenemos algo bien precioso que nos enseña, ¿verdad?, que debemos de adquirir entendimiento, inteligencia, sabiduría. Y me gusta lo que dice: adquiere sabiduría. Usted no va a ir a comprarlo. Usted no va a ir a buscarla. Aquí en la palabra del Señor está la sabiduría. Por eso bien dice: el que esté falto de sabiduría, pídala, demándele, es lo que dice Santiago. Y aquí está: Señor, enséñame, guíame, instrúyeme. Por eso bien dice: instruye al niño en su camino, y aun cuando fuere viejo no se apartará. Él no se va a apartar mientras usted y yo le enseñemos a caminar, a ser temerosos de Dios. Ya él o ella puede decidir qué es lo que va a hacer. Pero esa palabra no va a regresar vacía, hermano. Yo se lo aseguro que no va a regresar vacía, porque el trabajo que empieza a hacer el Señor, Él lo termina. Él lo termina porque es grandioso. Esta palabra trae paz, trae prosperidad, trae bendición. ¿Qué es lo que necesita el ser humano en este tiempo? ¿Qué es lo que necesita cada líder? ¿Verdad? Paz y tranquilidad. Y yo creo que cada uno necesitamos eso. Y muchos pueden decir: ah, yo tengo paz. Sí, porque qué bueno que tienes paz, tranquilidad. Pero cuando vienen las situaciones, ¿verdad?, que uno pasa en esta vida, como se dice, se deshace, no hay a quien le ayude. Pero usted y yo, y los que tenemos a Cristo Jesús, sabemos a quién podemos recurrir. Señor, aquí estamos. Y es cierto, ¿verdad? Llegamos a Él. Porque Él es nuestro consolador. Él es el que dice que echemos todas nuestras cargas, todas nuestras ansiedades sobre Él. Entonces, ahí es donde nosotros obtenemos esa bendición de parte de Dios. Y sabemos: oh, Señor, tú eres el que me vas a ayudar. Tú eres, Señor, el que me vas a ayudar a salir. Ayúdame. Dame entendimiento para salir de esta situación en que estoy. ¿Cómo le hago? ¿A quién recurro? Y mire, Dios va poniendo todas las cosas. ¿Por qué? Porque Él nos va dando, como dice la palabra del Señor, adquiere sabiduría, adquiere inteligencia. Son dos cosas. Dos cosas bien diferentes. Y cuando uno lo adquiere, muchas veces la persona se olvida. Se olvida de lo que Dios ha hecho. Se olvida de lo que Dios le ha dado. Por eso bien dice: no te olvides, uno, ni te apartes de las razones de mi boca. Oiga, no te olvides. Muchas veces nos olvidamos de lo que dice la palabra. Y no te apartes. ¿Cuántos no se han olvidado? ¿Cuántos no se han apartado del camino del Señor? El mismo Señor Jesús dijo: yo soy el camino, yo soy la verdad y yo soy la vida. Y esto nos debe de a nosotros motivar a cada día más de poder buscar esa sabiduría, ese entendimiento. ¿Para qué? para que nosotros podamos, ¿verdad?, ser de bendición para otros, no nada más recibir bendición, sino también compartir y decirle a cada uno de aquellos: mira, Dios ha trabajado conmigo así, también puede trabajar contigo si tú confías en Él. Como dice el salmista, confía en Él y Él hará. ¿Qué es lo que va a hacer Dios? Todo a su debido tiempo. No lo podemos nosotros presionar, decirle: ya, Señor, dámelo. No, Dios tiene su tiempo. Él sabe cómo, cuándo y a qué horas, para ver qué tanto nosotros estamos confiando en Él, qué tanta fe tenemos en Él. Muchas veces pasamos diferentes situaciones, pero lo dejamos al Señor a un lado. Espérate, Señor, primero esto y esto otro. Y cuando pasa todo eso, entonces sí, ahora es tiempo de buscar al Señor. No. Por eso dice: buscarlo mientras pueda ser hallado, llamarle en tanto que está cercano. O sea, mientras tenemos vida, hay esperanza. Porque ya cuando no hay vida, ¿qué esperanza va a haber? No es de que, como se dice, lo va a sacar del purgatorio. No, no, no. ¿Dónde está? Bíblicamente no hay. ¿Sí me entiende? Por eso ahorita que tenemos vida, tenemos nosotros que buscar del Señor, buscar la sabiduría, buscar la inteligencia. ¿Y cómo la vamos a adquirir? Por medio de la palabra del Señor. Y ahí es donde usted y yo podemos ver que a través de su palabra Él nos enseña y Él nos dice, ¿verdad?, que también debemos de adquirir cordura. Ahí mismo en Proverbios capítulo 19 y verso 8 dice la palabra del Señor: el que posee entendimiento ama su alma, el que guarda la inteligencia hallará el bien. Oiga, hay cordura, hay sabiduría, hay entendimiento. Por eso nosotros debemos, le decía nuevamente, tenemos que estar en alerta espiritualmente en estos tiempos. ¿Por qué? Porque a través de su palabra nosotros vemos que siempre, siempre Dios nos da el entendimiento, nos da la sabiduría para poder nosotros seguir aprendiendo de lo que Dios desea para con cada uno de nosotros. Así que si usted en esta hora está buscando esa sabiduría, ese entendimiento, ¿verdad?, esa inteligencia, aquí está. No tiene que ir a otro lado. Aquí en la palabra está todo bien claro, porque sabemos que siempre el Señor, aleluya, es el que nos da la sabiduría, es el que nos da el entendimiento. ¿Para qué? Para poder seguir adelante. Y eso nos debe de alentar a usted y a mí. ¿Y por qué? Porque en Proverbios, vaya atrás, Proverbios capítulo 18 y verso 15. Vea lo que dice la palabra del Señor: el corazón del entendido adquiere sabiduría, dice. Oiga, qué precioso. Hay un conocimiento, qué precioso, ¿eh? Y el oído de los sabios busca la ciencia. El corazón del entendido adquiere, ¿qué? Conocimiento. O sea, adquiere sabiduría. Habla de conocer, de saber. Uno dice: sí, oh, sí, ya conozco, recuerdo esto. Ahí es donde uno puede, ¿verdad?, ayudar a otros. Mira, yo pasé por esto, Dios te puede ayudar a ti. Entonces nosotros podemos ver que el Dios de la gloria siempre, de una o de otra manera, a usted y a mí, nos va a ayudar, nos va a guiar conforme lo que dice su palabra. Entonces vamos adquiriendo, ¿qué?, esa sabiduría. Vamos adquiriendo lo que Dios desea para con cada uno de nosotros. Es como cuando nosotros tenemos a nuestros hijos pequeños y les decimos, vas a tener que ir al al kindergarten y luego, ¿verdad?, a la grammar school y así. Y va siguiendo, va aprendiendo. ¿Qué es lo que va haciendo? Va aprendiendo, va adquiriendo sabiduría. Y ya después, ya más grande, ¿qué es lo que pasa, ¿verdad? Llega a ser profesional. Y qué bueno, gloria a Dios por eso. Pero no nada más debe uno de quedarse en la sabiduría de este mundo, sino que uno debe de recurrir a la sabiduría espiritual. ¿Por qué? Porque sabemos que la sabiduría del mundo es del mundo, y la sabiduría de Dios es para vida eterna. Porque lo que sabemos aquí se va a quedar aquí. Pero lo que sabemos en el Señor nos va a traer una gran bendición también. ¿Por qué? Porque eso es para vida eterna. ¿Qué es lo que desea Dios de usted y de mí? Que sigamos ese modelo que Él ha puesto. Por eso leíamos en Miqueas. ¿Qué es lo que dice? Oh hombre, Él te ha declarado lo que es bueno. ¿Y qué pide Jehová de ti? Oiga, a usted y a mí nos los ha dicho el Señor. Ahora, si lo ha dicho, ¿qué está pidiendo? Que lo pongamos en práctica, que lo practiquemos, que lo vivamos, que lo sintamos, que lo experimentemos. Eso es lo que dice su palabra. Oh hombre, Él te ha declarado lo que es bueno. El Dios de la gloria nos los da para que nosotros aprovechemos, para que nosotros agarremos esa bendición, pero muchas veces la dejamos. ¿Por qué? Porque no queremos. Dice la misma palabra del Señor, no queremos escudriñar la palabra, más el Señor Jesús dijo, escudriñar las escrituras. O sea, tenemos que buscar, amado hermano y amigo, tenemos que buscar de la palabra del Señor. Por eso Proverbios 23:23 dice, compra la verdad y no la vendas, la sabiduría, la enseñanza y la inteligencia. Oiga, qué preciosa palabra, lo que usted y yo tenemos y lo que cualquiera puede tener siempre y cuando busque al Señor. Y esta es una de las cosas que vemos. Compra la verdad y no la vendas. La sabiduría, la enseñanza y la inteligencia. Gracias, hermano. Por eso, a través de esta palabra, nosotros podemos entender y comprender qué es lo que Dios desea para usted y para mí. Fíjese, el Señor nos los ha declarado, nos los ha dicho de una o de otra forma. Muchas son las escrituras que donde Dios habla, como dice, Dios habla a tiempo y fuera de tiempo. Y Dios sigue hablando de una manera grandiosa y poderosa. Y esto es una gran bendición para usted y para mí. Que al saber que el Señor ya lo ha dicho, que el Señor nos los ha dejado ya, ahora es tiempo de que usted y yo lo vivamos, lo practicamos, que lo experimentemos. A ver, como muchos dicen, a ver si es cierto, si es que pasa esto, si es que Dios me... Sí, Dios es real, hermano. Dios es real. Por eso cuando me gusta lo de Miqueas, que habla y dice que Él te ha declarado, Él lo ha declarado, Él lo ha dicho, Él lo ha dijo. ¿Qué podemos hacer nosotros? Aceptarlo, recibirlo. Si Él lo dijo, yo lo recibo para la gloria de Él, ¿sí me entiende? ¿Por qué? Porque es lo que me dice, para mí es una bendición, para usted también, para cada uno de los que estamos buscando de su presencia. Y Él nos dice, mira, Compra la verdad y no la vendas. La sabiduría, la enseñanza y la inteligencia. O sea, no los tenemos que desechar. No te apartes. No te apartes, no la dejes. Mientras usted y yo meditemos en esta palabra, vamos a seguir caminando, vamos a seguir esforzándonos. Por eso el Señor le dijo a Josué, esfuérzate y sé valiente. Usted y yo nos tenemos que esforzar por poner en práctica esta palabra. Es cierto, cuesta muchas veces. No es fácil, hermano. No es fácil la vida cristiana. Así se lo digo. No es fácil. Por eso bien dice la palabra del Señor, niégate a ti mismo, toma tu cruz y sígueme. Nos tenemos que negar muchas cosas. Reconocer el señorío de Cristo en su vida, en mi vida. No es fácil. No es fácil. ¿Quién le dijo a usted que la vida cristiana es fácil? No es fácil, hermanos. No es fácil. Todo cuesta. Lo bueno cuesta, lo malo, mire, rápido se hace. Lo bueno cuesta. Cuesta vivir, dice la palabra del Señor, ¿verdad? Sin santidad nadie verá al Señor. Dígame, ¿no cuesta vivir en santidad? Sí, sí cuesta. O sea, no puedo. El apóstol Pablo, ¿qué es lo que dijo? Todo me es lícito, mas no todo me conviene. Puedo hacer esto, esto, esto y esto otro, pero no me va a traer una bendición. Yo lo puedo hacer. ¿Sí me entiende? Muchos, mejor no lo digo, si nos vayan a ofender. Muchos lugares, ¿no? Voy a hacer esto, esto, esto y esto otro. Qué bueno. Pero ¿cuál es? ¿Dios lo estará probando? Ese es el problema. Ese es el problema, si Dios lo aprueba, si Dios está ahí en el negocio, si Dios está ahí guiando, si Dios está proveyendo. Ese es el gran dilema, ¿sí me entiende? Porque muchas veces nosotros, al hacer tantas cosas, le decimos al Señor, ¿verdad? Mira, Señor, tú no puedes, yo tengo que ayudarte a proveer para esto, esto, esto y esto otro. ¿Y qué es lo que hace el Señor? Ok, te dejo, sigue tú. Y no debe ser así, sino que tenemos que caminar bajo la dirección de Dios, bajo las reglas de Dios, bajo su conocimiento. Por eso bien dice, tenemos que adquirir entendimiento, sabiduría, inteligencia, conocimiento, ¿verdad? Y esto está algo, ¿verdad?, que nosotros muchas veces no queremos, pero es la verdad. Por eso bien dice su palabra, Proverbios capítulo 1 y verso 5. Y vea lo que dice, escuche esto. Oirá el sabio y aumentará el saber, y el entendido adquirirá consejo. Oiga, qué precioso es, ¿no? Qué preciosa es la palabra cuando nosotros vamos viendo lo que Dios desea, lo que Dios anhela que entendamos y comprendamos lo que dice su palabra, que tengamos conocimiento, un consejo sabio, que tengamos ese entendimiento y esos oídos espirituales para entender y comprender lo que dice su palabra. Y si no entendemos, Señor, pues no entendí, ayúdame a entender, abre mi entendimiento, dame sabiduría, Señor, dame entendimiento, que sea su Espíritu Santo. Y empezamos a orar, empezamos a pedirle al Señor. Y vuelve uno a leer y mire, como que no en ese momento, sino posiblemente sí, yo no sé, pero después ya, oh, es así. Es así, gracias Señor, ahora lo entiendo. ¿Sí me entiende? Es lo que pasa cuando nosotros buscamos de Dios. Es como cuando usted está buscando un trabajo. Ni modo que usted se levante a las 11, las 12 a buscar trabajo, ¿no? Claro, ahora pues en el internet ahí hay, se mete al en línea y usted ahí busca y todo y ya es más fácil, ¿no? Pero antes, antes tenía uno por lo regular tener que ir a esos lugares y X o andar buscando de lugar en lugar a ver si ocupan y todo eso, se levantaba uno temprano. Ahora ya es más fácil. Tenemos todo más fácil. Usted quiere ir a X país, mire, y usted ya agarró un avión y ya está allá en otro país en cierto tiempo. Quiere cruzar el Atlántico y ya en un día, 14, 12 horas ya está allá. O sea, es rápido. Ya no es como antes. Ahora todo lo tenemos rápido. Entonces muchas veces queremos las cosas rápidas, pero no. En la palabra del Señor todo tiene su tiempo. Si buscamos al Señor, ¿verdad? Él nos va a bendecir. Tenemos que leer esta palabra. Por eso bien dice, oirá el sabio y aumentará el saber. Y el entendido adquirirá consejo. Qué precioso es cuando usted y yo vamos, ¿verdad?, adquiriendo todo esto. ¿Y de dónde es? ¿De dónde es todo esto? ¿De dónde viene la sabiduría o la fuente? Bueno, pues en la misma palabra, vea lo que dice Salmo 51 y verso 6. ¡Qué precioso! Fuentes de la sabiduría. Salmo 51 y verso 6. Dice, he aquí, tú amas la verdad en lo íntimo. O sea, Dios sabe lo que hay en su corazón y en mi corazón. ¿Sí o no? Sí. Por eso dice, he aquí, tú amas la verdad en lo íntimo. Y vea, y en lo secreto, dice, me has hecho comprender sabiduría. O sea, Dios se revela. Dios nos enseña que es verdad, que todo es verdad. ¿Por qué? Porque el Señor conoce nuestro corazón y nos da esa sabiduría. Por eso me gusta. He aquí, tú amas la verdad en lo íntimo. Y en lo secreto me has hecho comprender sabiduría. Ahí donde usted cae de rodillas, donde yo caigo de rodillas, donde usted ora al Señor, ¿verdad? Ahí es donde adquirimos todo eso. ¿Por qué? Porque simple y sencillamente estamos delante del Señor buscando que nos dé esa sabiduría. Y eso es lo grandioso y precioso, lo que dice, ¿sí? Salmo 51 y verso 6. He aquí, dice. Sí, aquí en este momento. Qué precioso. Tú amas la verdad. Y en lo secreto me has hecho comprender sabiduría. Cuando usted y yo vamos en oración, cuando buscamos de su dirección, cuando le damos ese tiempo a Él. Ahorita muchos no tenemos ese tiempo. Y si hay un tiempo, solamente es, como se dice, de microwave. Rápido, oramos ya, vámonos. No. Vamos a los servicios y vemos que se tardan y ya está uno viendo el reloj. A ver, ¿a qué horas termina el hermano de predicar? A ver, ¿a qué horas termina? Y tantas cosas. Todo tiene su tiempo. Por eso la palabra del Señor nos habla, ¿verdad? Como el Señor sabe. Porque nos ve y sabe qué hay en el corazón. Por eso Él escudriña. Él sabe lo que hay en su corazón. Él sabe lo que uno está pensando. Entonces, a través de la palabra del Señor, ¿qué es lo que le dijo cuando a los apóstoles? Ustedes ya están limpios por la palabra. O sea, la palabra está haciendo un efecto, está haciendo un trabajo en ustedes. Y así hace el mismo trabajo en cada uno de nosotros. Entre más la apliquemos a nuestra vida, entre más tengamos esa sabiduría, ese conocimiento, ¿verdad?, esa inteligencia, esa palabra nos va limpiando, nos va quitando tantas cosas. Si antes usted gritaba, ahora ya no va a gritar. Si antes decía usted malas palabras, ya no las va a decir. ¿Por qué? Porque se está reemplazando el lenguaje, se está limpiando por medio de la palabra. La palabra va haciendo un trabajo maravilloso, pero todo es cuestión de que usted y yo y cualquiera que ha aceptado al Señor Jesús, ¿verdad?, como su Señor, como su Salvador, va haciendo un trabajo esta palabra. Así como le dijo el Señor Jesús a sus discípulos, ustedes ya están limpios por la palabra. ¿Cuánto tiempo estuvo ahí con ellos, instruyéndolos, diciéndoles, guiándoles? ¿Verdad? 3 años, 3 años y medio, fue así. Entonces, nosotros tenemos esta palabra. No la tenemos por 1, 2 o 3 años, la tenemos mucho tiempo. ¿Y cuál es el resultado que hemos, o cuál es la fuente donde hemos ido? Pues aquí está la fuente. Por eso está ese canto que dice, hay una fuente en mí que está brotando. ¿Qué es lo que brota de usted y de mí? ¿Qué es lo que brota? Amor, gozo, paz, paciencia. Dice, por sus frutos los vas a conocer. Aleluya, gloria a Dios por ese amor, esa alegría, ese gozo que hay. Esa alegría que contamina, ¿sí me entiende? Porque hay unos que van y como que se esfuerzan al cantar, pero el que tiene esa libertad, el que expresa toda su alegría, todo su gozo para el Señor, aleluya, ¿qué es lo que pasa? Pues contagia a los demás. Si a usted le gusta danzar, gloria a Dios, dance delante de Él. Levante sus manos, aleluya. No espere que le digan, levante las manos, bájelas, súbalas. No, dele gloria y honra al que vive y reina por todos los siglos. Usted no debe de esperar, usted está agradecido. Yo estoy agradecido. Cada uno estamos agradecidos por lo que ha hecho el Señor en su vida y en mi vida. ¿O ya se apagó ese amor? No, al contrario. La misma palabra del Señor dice, ¿verdad?, has dejado tu primer amor. Mire, cuando uno recién está casado, ¿verdad?, ¿cómo trae a la esposa? Decía mi pastor, a su esposita. ¿Verdad? Para allá y para acá, y si tenía carro, pues le abría la puerta, ¿verdad?, o la cerraba, o X, o iban acá, iban allá. Pero si no tenían, pues ni modo, ¿no? Pero, o sea, era ese amor. Pero ya con el tiempo como que se va apagando, y no debe ser así, sino que al contrario. El apóstol Pablo le dijo a Timoteo, aviva esa llama que hay en ti, o sea, aviva ese amor, ese fuego debe de estar. Y es lo que le dijo el Señor a Moisés, que no se debería de apagar ese fuego, que debería de estar en el altar ardiendo continuamente. ¿Y cuál es el altar ahora? Usted y yo somos esos altares que debe de estar fluyendo, debe de estar hirviendo en la presencia del Señor, aleluya, que ese fuego nunca se debe de apagar, sino que al contrario, más y más, aleluya, porque el fuego es del Espíritu Santo que a usted y a mí nos hace tener gozo, paz, alegría, tranquilidad, decirle gracias, oh Dios, gracias. Gracias, Señor, por esta salvación tan grande. Gracias, Señor, porque hasta aquí me has guardado. Gracias, Señor. Y empieza uno a alabar, a glorificar, a darle gracias por todo. Porque uno reconoce. Porque antes estábamos muertos en nuestros delitos, en nuestros pecados. Pero ahora, gracias al Señor, mire, tenemos esa alegría, esa paz. No tenemos que vivir en angustia, sino que al contrario, dice la alabanza, el gozo del Señor es mi fortaleza. Cuando usted alaba al Señor, ¿cómo lo alaba? Con todo su alma, con todo su corazón. Como si Él estuviera ahí personalmente. Pero muchas veces cantamos como si no nos importara nada. Y no debe ser así. Sino que al contrario, porque hay agradecimiento en usted y en mí, debemos de darnos hacia Él, porque Él es el que nos proporciona esa alegría, esa sabiduría, ese conocimiento. Por eso bien dice, he aquí, tú amas la verdad, aleluya, en lo íntimo, dice, y en lo secreto me has hecho comprender sabiduría. Dios sabe lo que hay en su corazón y en mi corazón, amado hermano y amigo que me está escuchando. Sí, Dios lo sabe. Dios sabe qué hay en su corazón. Si hay necesidad, Dios lo sabe. ¿Verdad? ¿Qué es lo que Dios desea para usted y para mí? Lo que Dios desea es que obtengamos esa sabiduría, ese conocimiento de parte de Dios, esa inteligencia. Que esa inteligencia sea para glorificar el nombre del Señor, que hagamos lo mejor para Él, que practiquemos lo mejor para Él, que seamos mejor cada día para Él. Es cierto, estamos en este mundo, pero no vivimos, no vamos conforme a las costumbres de este mundo. ¿Sí me entiende? Al contrario, tenemos que hacer la diferencia. Y la diferencia es que el Señor es el que produce en nosotros el querer como el hacer por su buena voluntad. Y es por eso que a través de su palabra nosotros podemos ver que siempre cuando usted y yo buscamos la sabiduría, ¿verdad?, que viene de lo alto, Santiago capítulo 1 y verso 5 dice la palabra del Señor, si alguno de vosotros, oiga, tiene falta de sabiduría, o sea, vaya a la fuente, vamos a la fuente, vamos a la fuente, aleluya. Si alguno de vosotros tiene falta de sabiduría, si está ignorante, si no sabe nada, es cierto, vaya, dice, pídala a Dios, el cual da a todos abundantemente, oiga, abundantemente y sin reproche, y le será dada. Pero pida con fe, dice, no dudando, no dude que Dios le va a dar, ¿verdad?, sabiduría. Porque el que duda es semejante a la onda del mar que es arrastrada por el viento y echada de una parte a otra. Una fe constante, o sea, que siga perseverando, que siga creyendo, eso es lo que se necesita. ¿Por qué? Porque a través de su palabra nosotros vemos que esa fe, Señor, dame sabiduría. Dame inteligencia. Pero decía el Señor, sí, aquí, ahí la tienes. Ahí la tienes toda, búscala. Y está ahí. Y ahí es donde usted y yo vamos a esta fuente. Vuelvo nuevamente a lo que dice Miqueas. Oh hombre, Él te ha declarado lo que es bueno. Aquí está. Adquirir entendimiento, sabiduría, inteligencia, cordura, conocimiento, comprar la verdad o adquirir consejo. Oiga, eso es todo lo que tenemos. ¿Y dónde está? ¿Verdad? En la misma palabra, ¿a dónde vamos a la fuente? Pues a la fuente que veíamos allá en el libro de los Salmos 51 y verso 6. Y ahora estamos aquí en Santiago capítulo 1 y verso 5. Dice, y si alguno, dice, y si, o sea, ¿cuántos no? Y si alguno de vosotros tiene falta de sabiduría, dice, si alguno está ignorante, pídala a Dios, el cual da a todos abundantemente y sin reproche, y le será dada. O sea, Dios da, hermanos. Dios da esa sabiduría, ese entendimiento a cada uno. ¿Por qué? Porque eso es lo que Dios desea. Y en Proverbios capítulo 10 y verso 13. Rápidamente, porque el tiempo se va. Tenemos que correr aquí. Proverbios capítulo 10 y verso 13 dice, En los labios del prudente se halla sabiduría, mas la vara es para las espaldas del falto de cordura. Oiga, qué precioso es, ¿no? Que nosotros podemos entender, tener discernimiento y sabemos lo que va a pasar. Por eso dice, en los labios del prudente se halla sabiduría. Mas la vara es para la espalda del alto. Mas la vara es para la espalda del falto de cordura. O sea que es la vara de la corrección. O sea, nos tienen que enseñar como antes que decía, ahí te va la chancla, decían unos, ¿no? Ahí va el paz, la aventaba. Pero esta es una de las cosas que vemos que a través de la palabra del Señor, el Dios de la gloria, nos enseña. Que siempre, siempre, siempre Dios tiene grandes cosas. Y yo termino con esto, Proverbios capítulo 11 y verso 2. Proverbios capítulo 11 y verso 2. Aquí vemos, ¿verdad?, una humildad. Cuando viene la soberbia, viene también la deshonra, mas con los humildes está la sabiduría. Cuando viene la soberbia, aquellas personas que se sienten así, ¿no? Pero dice la misma palabra, mas con los humildes está la sabiduría. Qué precioso es lo que Dios hace, amados hermanos y amigos, que siempre el Dios de la gloria tiene grandes bendiciones para usted y para mí. Sabemos que a través de la palabra del Señor, Dios lo que desea es que obtengamos esa sabiduría. Amén. Así que vamos a darle gracias a Dios. Padre bueno que estás en gloria, en el nombre poderoso de Cristo Jesús, Señor nuestro. Damos las gracias, oh Dios, por darnos esta oportunidad de compartir de su palabra, Señor. Gracias, Señor, porque nos anima a adquirir sabiduría y conocimiento, Señor, y cordura a través de su palabra. Sabemos que estamos en tiempos espiritualmente hablando difíciles, pero usted, oh Dios, nos anima a buscar más de su presencia. Gracias, Padre, en esta preciosa noche. Bendiga a cada uno de mis hermanos que estuvieron conectados, así también, Señor, de los que estuvieron a través de las diferentes plataformas. Dios los bendiga y los guarde, y será hasta la próxima. Bendiciones. Aleluya. Gracias, Señor. Gracias. Gracias, oh Dios.
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Bendiciones, bendiciones. Buenas noches a todas y a todos, esperando en Dios que todos se encuentren bien. Y si no lo están bien, llámenos al 602-977-1010 para que pongan su petición y también poder orar por ustedes. Vamos a darle la bienvenida al Espíritu Santo para empezar el programa de seguidores de Cristo. Padre amado, Padre de la gloria, Padre de misericordia, vengo ante tu presencia con un corazón contrito y humillado ante ti. Te pido perdón si en algo te he faltado para yo poder entrar a la radio, Señor. Limpia, limpia de corazón, de espíritu y de alma. Y por eso te damos gracias en esta noche. Yo me hago a un lado y pongo un carbón encendido en mi boca. Que no salga nada que a ti no te agrade, Señor. Porque eres tú el que viene a compartir, eres tú el que viene a predicar, a enseñar, y eres tú el que viene a darnos todo lo que venimos a recibir nosotros, lo que tú tienes para nosotros, porque yo también me incluyo. Entonces, por eso te damos honra, gloria, alabanza a tu santo poderoso nombre, que todas las peticiones, que todo el testimonio y la enseñanza que traemos solamente te glorifique a ti. En tu nombre poderoso de tu Hijo amado Jesucristo decimos amén, amén y amén. Hemos titulado esta enseñanza, ¿Cómo resolver los problemas con la oración? We have titled this teaching, How can we resolve problems through prayers? Convertidos en creyentes no significa que es el fin de nuestros problemas, sino significa que contamos con un recurso poderoso que nos ayudará a solucionar los problemas y se llama Espíritu Santo. A veces son asuntos pequeños en nuestras vidas, otras veces son más grandes y en ocasiones parecen ser insuperables y casi imposibles. ¿Cuántas veces no hemos visto un problema, una tribulación, una prueba, que pensamos que en ese momento Dios no nos está escuchando? Pero no es eso. Es que Dios está trabajando con cada uno de nosotros. Becoming a believer does not mean the end of the problem. Rather, it means we have a powerful source to help us solve them. It's called the Holy Spirit. Sometimes there are minor life issues. Other times they are major ones. And occasionally they seem insurmountable and nearly impossible. How many times have we dealt with a trial, a tribulation, something that we're going through, and we think that God has

0: heard our prayer. It's not that. It's like God is working on us sometimes. That's why sometimes he sits quiet for a while. Muchas veces cuando Dios se queda callado por unos minutos, un día, unas horas, es porque él sigue trabajando día y noche por nosotros. Cuando surgen, ¿cómo vamos a reaccionar? Cuando surge un problema, una prueba, una lucha. Pregunta es, ¿cómo podemos reaccionar nosotros? Y muchas veces hay personas que responden de diferentes maneras y casi siempre incorrectas. Así que en este mensaje o este pasaje vamos a ver la manera correcta de responder a cualquier problema que enfrentamos, porque nunca habrá un tiempo sin problemas, porque vivimos en un mundo lleno de pecado. Because what is being taught today is a pattern, a key. It is one thing to react to how we have been feeling lately, but quite another to have a model of follow something we now regarding what we are facing in our lives. Alguien nos lo trató un día y al día siguiente dicen que nos aman. Un día dicen, cuando estamos recién casados, que siempre viviremos juntos y para siempre. Y al otro día se han ido. Y sigue la lista de promesas rotas y todo lo que ha pasado en nuestras vidas. Así que los problemas vendrán y la pregunta es, ¿cómo vamos a manejarlos? Hay una manera de hacerlo y es interesarnos más en Dios. Nos da modelos a seguir. One day someone mistreats us and the next day they tell us that they love us. And one day they say they will live with us together forever. And the next day, they are gone. The list of broken promises goes on and on, along with everything else that has happened in our lives. Problems will come. So the question is, how will we handle them? There is a way, and it involves looking for the model God has given us to follow. En su palabra, o sea, nos da soluciones, respuestas a esos problemas sin importar de cuál cultura provenimos, ni el idioma que hablamos. Si creemos en la palabra de Dios y somos sus hijos, tenemos un gran recurso para saber cómo enfrentarlos. Cualquier problema sea, o quizás digamos, bueno, todos los problemas, todos ellos, dice el Señor, en serio. Sí, así que pongamos mucha atención. Through his word, he's given us solutions and answers to these problems, regardless of our culture, background, or the language we speak. If we believe in God's word and are his children, we possess a powerful source for knowing how to face any problem. And yes, that means our problems. God truly means what he says. So let us pay close attention. Dice aquí, y el Espíritu Santo quiere animarnos a que estudiemos la palabra de Dios todos los días. Tal vez sea nuestra costumbre escuchar el mensaje de Dios en sus hogares o en otros lugares, o en la televisión o en el celular. Y digamos, bueno, solo lo veré y veremos qué dice. O sea, ni siquiera estamos interesados en escuchar la palabra de Dios. Y sería muy sabio anotar claves. Una cosa es que reaccionemos como nos hemos estado sintiendo en esos momentos, y otra es tener un modelo a seguir, algo que sabemos que funciona y sabemos que envuelve a Dios en lo que estamos enfrentando en nuestras vidas. ¿Sí es cierto? ¿Cuántas veces le hemos pedido algo a Dios y Dios no nos contestó en el momento que nosotros lo queremos? Ya rápido. Y nos queremos desilusionar porque Dios no nos contestó en el momento. Este no era el tiempo. How many times has happened to us that we asked the Lord for something, and because He didn't answer us the way we're used to, like right away, my way or the highway, we tend to stop reading the Word or to stop praying or to stop asking the Lord for what we had asked in the past. It's not the Lord that's taking its time. God is working, and sometimes it's not our time for what we have asked for, but when it's our time, God will give it to us. And the Holy Spirit wants to encourage us. Perhaps it is our custom to hear God's message in other places, like the TV, the cell phone, and we might say, well, let's just see what it's all about. Yet it will be very wise for us to take notes because of what is being taught today is a pattern, a key. It is one thing to react to how we have been feeling lately, but quite another to have model to follow some things we know regarding what we are facing in our lives. ¿Cuántas veces tenemos problemas, tenemos luchas, tenemos tribulaciones y nos damos por vencidos porque Dios no contestó, porque Dios no está? Tú sientes que Dios no está en ese momento. Dios nunca se mueve de donde Él está. Somos nosotros. Porque en la vida pasajera, hablo por mí, estábamos acostumbrados a mi manera o nada. Pero cuando yo vine a los pies de Cristo Jesús, Él cambió mi mentalidad, mi manera de hablar, mi manera de ser, mi manera de pensar. Y ahora es el Espíritu Santo el que mora en mí y en todos aquellos que han recibido a Cristo como su Salvador. Así que los invito a que nos acompañen al libro de Segunda de Corintios, capítulo 20, del 1 al 6. Y la palabra de Dios se lee en el nombre del Padre, del Hijo y del Espíritu Santo. Pasadas estas cosas, aconteció que hijo de Moab y de Amón, y con ellos otros de los amonitas, vinieron contra Josafá a guerra. Y acudieron algunos y dieron aviso a Josafá, diciendo: contra ti viene una gran multitud del otro lado del mar y de Siria. Y he aquí están Hazesón, Tamar, que es en Gabdí. Entonces él tuvo temor y Josafá humilló su rostro para consultar a Jehová e hizo pregonar ayuno a todo Judá. Y se reunieron los de Judá para pedir socorro a Jehová, y también de todas las ciudades del Judá vinieron a pedir ayuda a Jehová. Entonces Josafá se puso de pie en las asambleas de Judá y de Jerusalén, en la casa de Jehová, delante del trío nuevo, y dijo: Jehová, Dios de nuestros padres, ¿no eres tú Dios en los cielos y tienes dominio sobre todos los reinos de las naciones? ¿No está en tu mano tal fuerza y poder que hay quien resista? 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And it says this way, in the name of the Father, the Son, and the Holy Spirit. It came to pass after also that children of Moab and children of Ammon, and with them other besides the Ammonites, came against Hoshaphat to battle them. To battle them, they came, some told Hoshaphat, saying, "There cometh a great multitude against thy from beyond the sea of the side of Syria, and behold, they have been some Somata Mar, which is in Hedel." And Hoshaphat feared and set himself to seek the Lord and proclaim a fast throughout and Judea. And Judea gathered herself themselves to ask them for the Lord, even are out of all the cities Judea. They came to seek the Lord. And Jehoshaphat stood in the congregation of Judea and Jerusalem in the house of the Lord before the new court and said, "O Lord, God of fathers, art not thy God in heaven, and rules not thy over the kingdoms of the heathen, and in thine hands, and there's not power and mighty, so that none is able to withstand there." Aquí Jehoshaphat era un hombre, un rey bueno, pero pues querían venir a su tribu a hacer daño, a robarles todo lo que ellos tenían, los animales, todo lo que ellos producían. Y Jehoshaphat, ¿qué hizo? Fue obediente y vino a los pies de Cristo Jesús. Así también debemos de ser nosotros. No estar esperando que porque no nos complació, no nos dio lo que le habíamos pedido, le demos la espalda. Al contrario. Debemos de ponernos en esa posición que Jehoshaphat está o estuvo. Ok. Acabamos de leer Segunda de Crónicos y enseñamos un poco del contexto de este capítulo, porque gran parte de lo que se está enseñando hoy tiene que ver con este capítulo, aunque no todo. Pero aquí está el patrón, y pensemos en cuán asombroso es Dios al darnos una guía tan clara para cualquier circunstancia en la que estamos enfrentando. So we invite you to join us. We just read the scriptures of 2 Chronicles chapter 20, verse 1 through 6. And we explain the concept. We read the word in the name of the Father, the Son, and the Holy Spirit. And it says, we are reading these because much of today's teaching relates to this chapter. Not everything does. A pattern is found here. Let us reflect on how amazing God is to provide such clear guidance for any circumstances we may be facing. Mm-hmm. Así que aprendamos lo que sucedió con Jehoshaphat. Era un rey de Judá y era un rey bueno. Y Dios lo bendijo de muchas formas. Aquí su reinado iba bien, pero recibe una noticia en el capítulo 20 que acabamos de leer de Segunda de Crónicas, que hay tres tribus. Y Jehoshaphat se da cuenta que los otros son mayoría, o sea, son muchos, son más. Este capítulo se trata de cómo Jehoshaphat responde a un problema mucho más grande que él. Let's learn how happened. Let's learn what happened with Joseph. He was a king of Judea and good king who God blessed in many ways. His reign was going well, but then he received news that three tribes were coming against him. Joseph realized he was outnumbered. This chapter is about how Joseph responded to a problem greater than himself. No tenía solución sencilla porque eran tres en contra de uno. Tres en su contra. Quizás más depende de la naturaleza y el tamaño de esos ejércitos. La pregunta aquí es cómo respondió Josafat, y al ver su respuesta encontramos un gran modelo a seguir para todos los que estamos enfrentando los problemas, y sean grandes o sean pequeños, que parezcan insuperables e imposibles ahora. Pongamos mucha atención porque son cosas muy sencillas. There was no simple solution because the odds were 3-1 against him. Perhaps even worse, depending on the nature of size of those armies. The question here is, how did Joseph respond? And his response, we find a model to follow for all of us facing problems, whether big or small or seemingly insurmountable or impossible. Let's pay close attention now, because there have been very simple matters. Pero cada uno son muy importantes. Cualquier problema que estamos enfrentando, sea grande o pequeño, doloroso, extenuante o imprevisible, Dios se interesa en todos nuestros problemas. Y aquí en este pasaje es particular, es muy evidente, porque tan pronto como llega las noticias, Josafat hace lo siguiente. Entonces él tuvo temor y Josafat humilló su rostro. Ya leímos Segunda de Crónicas y luego eleva una oración maravillosa que veremos más adelante. But every challenge we face, whether big or small, painful, exhausted, or unavoidable, it's very important. God cares about all of our problems. This is very evident in his particular passages. As soon as new arrives, Joseph did the following. He was afraid and he numbered himself. And he humbled himself. And then he offered upon wonderful prayer. Pero veamos de qué nos habrá, pero veamos de qué no, de que no habíamos, de que no habíamos creído que Dios sí se interesa en lo que enfrentamos. Necesitaba Josafá orar. No habría sido su primera reacción. Pensemos lo que estamos esto enfrentando en estos momentos, o cualquier momento, porque tan pronto como llega la noticia, Josafat hace que todo Judea haga ayuno y luego eleve una oración maravillosa que veremos más adelante. Pero okay. Dice, yo oro, y si no creemos que a Dios sí le interesa o sí pensamos que él está muy ocupado al que a nuestros problemas, porque son muy pequeños para él, que somos insignificantes y sentimos, y así nos hemos sentido por mucho tiempo. Paul has considered this that he had not believed that God cared about what he was facing. Prayers would not have been his first reaction. Think about what he faces right. Think about what we're facing now or anytime as children of God and followers of Jesus Christ. God is personally interested in our problems and in whatever we are facing, no matter what it is. It's often part of problems. It's often part of our problems. Is that people say, but I pray and I pray and I pray, and yet we don't believe that God truly cares about us, or we think he is too busy and our problems are too small or insignificant for him. That's only what we want to believe, but what God says is different. Así que Dios nos prestará atención, y si eso sentimos, entonces no le estamos creyendo. Si no creemos que a Dios le interesa solo orar por orar, no nos haría ningún bien. En conclusión, a Dios sí le interesamos. Lo segundo que concuerda con este patrón es que Dios es más grande que nuestros problemas. Y no importa lo que sea que estamos pasando, no importa cuánto tiempo hayamos estado en esos problemas en nuestras vidas. Miren, sin duda, Dios es más grande que todos los problemas. So if we feel that God won't pay attention to us, then we are truly believing. If we don't believe that God cares, then praying just for the sake of praying won't do us any good. In conclusion, God does care about us. The second point that aligns with this pattern is that God is greater than our problems. No matter how long they have been in our lives, make no mistake, God is greater than the problems. La razón por la cual es tan importante es porque, por lo que enfrentaba Josafá. Judá tenía que combatir con este gran número de tribus que los destruirían, no solo los invadirían, sino los destruirían y tomarían sus posesiones. Y cuando pensó en las promesas de Dios y en sus cuidados para con nosotros, recordemos el capítulo de Jeremías, acompáñenme a Jeremías 32, versículo 17, y dice así, dice, oh Jehová, he aquí que tú hiciste el cielo y la tierra con tu gran poder y con tus brazos extendidos, no hay nada que sea difícil para ti. Hey God, God, behold, thou hast made the heavens and the earth by great power and stretched our arms, and there is nothing too hard for thy. Nada, nada es imposible para Dios. Lo que es imposible para el hombre es posible para Dios. Ok, ya leímos el capítulo de Jeremías. Creamos que Dios está interesado en nuestros problemas, en nuestras pruebas, en nuestras tribulaciones, y que Dios y que Dios se inquieta cuando venimos a Él a contarles el desastre por el cual estamos pasando en nuestras vidas. Dios sí nos escucha. Dios sí tiene su oído atento hacia nosotros. The reason this is so important is that Josaphat and Judea had to contend with a vast numbers of tribes that threatened to destroy them, not merely invade, but destroy them and seize their possessions. And when we reflect on God's promises and His care for us, let us remember that passage that we just read in Jeremiah chapter 32, verse 27, and we believe that God is interested in our problems, trials, and tribulations. God is not a God that God is not a God that does not pay attention to us. He always does. When we go to Him to tell Him about the disasters that we are going in our lives, God is there. You might feel that He's not there, but He's always going to be there. Quizás tú sientas que en ese momento Dios no está contigo, pero siempre va a estar y siempre está. Y cuando le decimos, Señor, hasta aquí, yo ya no puedo más. ¿Por qué permites que nos pasen todas estas cosas, Dios? Ya no, ya lo sabes tú todo. Y a Él no le molesta nuestras respuestas. Cuando venimos a Dios con dudas, temores, angustias y demás, Él no se enoja con nosotros. Y sí, confesamos que Dios es el Señor de nuestras vidas y lo aceptamos como nuestro Señor y Salvador, tenemos la certeza de que Dios se interesa todo lo que nos preocupa. Él es más grande que todo lo que nos inquieta o nos molesta, sin importar lo que sea. Wow. And when we say to Him, Lord, I do not understand why you are allowing all of these things to happen. God already knows everything. He is not bothered by our responses. When we come to Him with doubts, fears, anguish, and that does not get God angry. When we confess that Christ is our Lord of our life and accept Him as our personal Savior, we have the care about everything that concerns us. He is greater than anything that troubles or disturbs us, no matter what it is that we are facing through. That is all that I have for teaching. Es todo lo que traigo de enseñanza. Traemos muchas peticiones. Vamos a orar. Y traemos muchos saludos para todas las cárceles que nos han estado texteando. Cada vez crecemos más en las prisiones. Empezamos con una y ahorita ya tenemos 42 prisiones y 22 cárceles juveniles. Empezamos con una que nos habló la radio, que nos estaban escuchando. Y de ahí hemos ido creciendo. Bueno, no hemos. La palabra de Dios ha sido creciendo en el espíritu de todas esas personas. No es Teresa Holguín. Yo jamás me tomaría un crédito que no me corresponde. Recuerden, Templo de Alabanza y Gloria, 17 y 17, sus 12 calles, en la ciudad de Phoenix, Arizona, con el programa Seguidores de Cristo, with the program Followers of Christ. Oración por 4 perritos que estaban en un techo y no los habían podido rescatar. vino Humane Society, vinieron los bomberos y no podían alcanzarlos donde ellos estaban porque estaban del techo corrían a los árboles. Entonces, parece que me informaron que ya los bajaron, están súper deshidratados y de los cuatro vivieron nada más dos, porque dos se deshidrataron y se murieron. Entonces pedimos, Padre Santo, de misericordia por esos perritos y por todos esos gatos que también se suben a los árboles y no los pueden sacar. Y ahorita con el tiempo que tenemos acá en Arizona, de 110 a 117 libras, 17, perdón, no libras, 17 grados Fahrenheit de calor, más estos tornados y estas temperaturas tan calientes y luego todos estos monzunes. Monzún es un tornado de tierra con lluvia y que puede tumbar árboles, que puede tumbar techos, que puede tumbar, que puede voltear un carro. So, es muy peligroso todo eso lo que hemos estado teniendo últimamente. También seguimos orando por todos los huracanes, todos los tornados, las lluvias, los torrenciales y los monzunes del mundo entero, Señor. En este momento, Señor, venimos con ese corazón contrito y humillado ante ti, presentándote esas peticiones, Padre. El mundo entero está en pruebas y en luchas, pero sabemos que en el libro de Revelaciones están todo esto que está pasando y que mencionamos cada servicio, enseñanza los jueves a las 8 de la noche. El libro de Revelaciones ya lo reveló. Lean el libro de Revelaciones, la Biblia, y van a ver que todo lo que está pasando allí está escrito. Dios no lo dejó escrito. Entonces te damos honra y gloria a tu santo poderoso nombre. También seguimos pidiendo oración por mi hijo Héctor. Él ha tenido unos dolores muy, muy severos en su cabeza por unos golpes que recibió él cuando tenía 20 años. Se le hicieron unos tumores. Y esos golpes que les hicieron, lo tuvieron que poner en una coma inducido para poderle salvar la vida. Entonces, oramos por él, Señor, en este momento. Señor, yo ya te lo he entregado, Padre. Sabemos que tú tienes el control de todo lo que está pasando en la vida de mi hijo, Señor. Lo pongo en tus manos, Señor, para que tú obres en él, para que tú hagas otro milagro en él, para que él pueda ser testimonio tuyo vivo y eficaz, Señor. Te damos honra, te damos gloria, te damos alabanza, Señor. Oración por una muchacha de la transportación que me lleva a las citas del cardiólogo. Yo ya la había visto la tercera vez que la veo y la primera vez no habló para nada en el camino, como muchos vamos platicando o vamos presentando escrituras o vamos orando por ellos. Y ella venía muy seria. Y luego la segunda vez pues venía un poquito más seria, pero se veía malita. Y esta vez que la tuve, para así que me llevó al cardiólogo, me comentó que, le digo, ¿estás bien? Dijo, ¿por qué? Le dije, porque te ves como que estás enferma de algo, si tú me permitieras orar por ti. Dijo, yes, definitely. I need all the prayer I could have. Necesito todo la oración que pueda tener, because I have cancer stage 3. Tengo cáncer en los lungs, en los pulmones, etapa 3. Entonces, en ese momento, dijo, ¿me puedo orillar un momento para que ores por mí? Dijo, porque ya no puedo con esta carga. Le dije, claro que sí. Se orilló y yo por atrás de su espalda, porque no nos podemos bajar del carro, porque entonces reporta que ya me dejaron donde estoy y pues no íbamos ni a la mitad todavía. Entonces le puse mis manos, agarré mi aceite ungido y le puse mis manos por atrás de su espalda y en la cabeza y empecé a orar por ella y empezó a llorar. Empezó a llorar dándole gracias a Dios que porque ella sentía algo muy especial. Las otras dos veces que yo me había subido en el carro cuando me llevaba a otros diferentes doctores. Dijo, yo sentí algo muy especial en ti. Ese poder que tienes tú, dijo, que Dios te ha prestado. Dije, claro que sí, es el poder del Espíritu Santo. ¿Te gustaría aceptar a Cristo Jesús? Dijo, estoy lista, dijo, porque si yo llego a morir, sé que no voy a entrar al reino de los cielos. Así es que no nada más me permitió orar por ella, sino también aceptó a Cristo Jesús. Y te damos la honra y la gloria a ti, Señor, porque tú te lo mereces. También pedimos oración por las personas que están teniendo severos dolores de rodillas o que necesitan cirugías, dolores de caderas o que necesitan cirugías, dolores de hombros o que necesitan cirugías, ataques al cerebro o parálisis faciales. Señor, en ese momento, Señor, tú has puesto en mi corazón varias personas que conocemos que están en estos etapas de enfermedades. Pedimos de tu misericordia, Señor, que puedas hacer milagros en cada uno de ellos para que ellos también vengan a traerte estos testimonios a la radio después de que tú ya los has sanado, Señor, de que tú ya los has compuesto, de que tú has restaurado esos cuerpos, Señor, y te damos gracias, gracias, gracias. También pido oración por mi madre Regina de la Fuente. Dios ponga en su corazón lo que ella tiene que hacer y lo que ella va a hacer. Señor, en este momento, Señor, yo pongo a mi madre Regina, mi madre espiritual, en tus manos, Señor. Tu obra en ella, has hecho tantos milagros, esos tres milagros del corazón, más aparte su mente que ella recobró, que ella puede recordar todo, que ella puede recordar lo de mi papá y puede recordar todas sus enfermedades y puede recordar muchas cosas que no se acordaba. Entonces te damos la honra y la gloria y la alabanza es para ti porque tú te lo mereces. Esta persona que vamos a pedir oración, ella se llama Margaret y ella es la que hace las citas de las transportaciones de los taxis que nos llevan a las citas. Una mujer de 73 años, una gran sierva del Señor. La hija vive en Florida y platicando, yo dándole testimonio de lo que Dios ha hecho en mi vida, me dijo, tengo una hija que tiene 50 años y ella está en la ciudad de Florida. Se llama Catherine y tiene linfoma, cáncer terminal 4 en el pecho y en el esófago. Entonces, Señor, en este momento, Señor, venimos declarando a Catherine de la ciudad de Florida que su mamá, Margaret, nos está escuchando en estos momentos. Margaret, I know you are listening to our prayers regarding your daughter, Catherine, with leukemia cancer terminal. And we put her in Jesus' hands, and God will take care of the rest. We would pull all that cancer on the cells that is on her, and we send it all the way to the sea where it's never going to come out. God has taken care of your daughter already, Margaret. And Catherine, if you're listening to us in Florida, always remember that Jesus loves you. Recuerda que Dios te ama. Saludos para Florida. Oración por un milagro. Estamos todavía orando por nuestra sobrina Mónica. Ella ya está en su casa, pero tiene muchos problemas para andar ahora con esas quimioterapias tan agresivas que le ponen. La están enseñando, le están dando terapias en casa y estamos esperando ese milagro, Padre, de parte tuyo, Señor. Mónica, si me estás escuchando, tu tía Tere te quiere mucho y seguimos orando hasta que Dios nos dé ese milagro. Te queremos mucho, mija. Oración por un gatito que se quedó atrapado en una alcantarillada por 2 días. Con estos calorones que tenemos en Arizona de 112 a 117 grados, cuando lo sacaron ya lo sacaron muerto. Entonces oramos por la niña que tenía ese gatito por muchos años y que está inconsolable. En este momento la presentamos, Señor, en tus manos, Señor. Tu obra, Señor, tú trae conforte a ese corazoncito que ella tiene sufriendo. Nunca supo cuándo se le salió el gato y pues se metió a las alcantarilladas y ahí se quedó atorado. Entonces lo presentamos, Señor, y te damos honra y gloria a tu santo y poderoso nombre. Oración por Alondra y por Gabriel. Le chocaron su carro enfrente de su casa y este accidente, la persona que le chocó no tiene aseguranza ni tiene licencia y dice que pues no tiene con qué pagarles. Entonces pedimos de tu misericordia, Señor, para que esta persona pueda tener dinero para pagarles el carro a esas personas, a Alondra y a Gabriel, Señor. La ponemos en tus manos, Señor. Es muy peligroso que una persona que no tenga aseguranza y que no tenga licencia ande manejando allá afuera. Entonces la ponemos también a la persona que chocó en tus manos y te damos honra y gloria a tu santo poderoso nombre. También me acaba de hablar la hermana Lori. Tengo muchos años que no la veía y en una de las veces que fui a hacer mi laboratorio que me mandaron a hacer para ponerme esas transfusiones de vitaminas, me la encontré y la vi súper delgada, delgada. Mi norte está pesando creo que 100 libras. Y le dije, hey, ¿qué pasó contigo? ¿Tienes algún problema médico? Dijo, sí, dijo. Tengo muy mal los riñones y necesito trasplante. Entonces, por eso pido que me tengas en la oración en la radio para que Dios obre, mengüe y me dé ese donante de corazón. Ella tiene 73 años también de vida y es una grande sierva del Señor. Señor, en este momento te presentamos a nuestra sister Lori. Ella tiene ese problema con el riñón. Tú lo has escuchado, Padre. Para ti no hay imposibles, tú eres el Dios de los posibles y por eso te damos honra y gloria a tu santo poderoso nombre y damos gracias, gracias, Padre, gracias, Hijo y gracias, Espíritu Santo de Dios. Es todo lo que traigo de peticiones. Vamos a presentar un pequeño testimonio de las oraciones que hemos pedido. Y también oramos por nuestro hermano Adán, por el esposo de la hermana Alicia, que se llama Richard, y que ella es una grande sierva del Señor y que sigue orando por su hijo, por adicciones. Para Dios no hay nada imposible. Tú eres el Dios de lo posible, Señor. Hazle ese milagro a su madre que está desesperada por un hijo que, aparte de las adicciones, está en depresión. Entonces, sabemos que la palabra depresión no existe en tu vocabulario cristiano, pero ahí está. Entonces, por eso ponemos en tus manos a Adán, al hermano Richard y a la hermana Alicia, a toda su familia. Mandamos saludos para nuestra prima Sandra, primo José y su hijo Joseph y su esposa. Mandamos saludos a todas las cárceles juveniles que nos están escuchando. I would like to say hi to everybody that is a juvenile. I know that you guys are already paying what you did there, and I would ask that someone that would take the word for you guys so you guys could come out of there accepting the Lord and just start a new life. Pedimos por las cárceles juveniles que una persona vaya a las cárceles a llevarles la palabra y a llevarles la oración de fe para cuando ellos salgan limpios y puedan tener un buen trabajo y empezar una nueva vida. También pedimos por las 43 cárceles del mundo entero que tenemos. Para Aida, para Sandra, para Petra, para José, para Gabriel, para Jimena, para Isabel, para Joseph, para Jesús, para Israel, para Samantha, para Perla, para Ashley. Todas esas personas nos han estado texteando de diferentes cárceles. Y remember, Jesus loves you. I'm praying that someone will come to prison and present you guys the plan of salvation, and that when you guys come out of there, you guys are going to come as new creatures, new creators in Jesus Christ. And God is there for you guys. Never, ever think that God has forgotten you guys because he hasn't. God is good. God is wonderful. Recuerden, Templo de Alabanza y Gloria, 1717, Sur Boca Calle en la ciudad de Phoenix, Arizona. Yo, la doctora Teresa, con teléfono 480-869-8486. Te damos gracias en este momento, Señor, porque tu misericordia es todos los días, no nada más hoy, sino todos los días. Te damos honra, gloria a tu santo poderoso nombre. Remember, my phone number is 6480-869-8684, 480-869-8684. Llámenos para poder orar por ustedes si tienen peticiones, si tienen testimonios que podamos compartir en la radio, si tienen algún, necesitan alguna consejería, llámenos, llámenos. Recuerden, aquí estaremos el próximo jueves a las 8 de la noche. Su hermana y amiga en Cristo, la doctora Teresa Holguín, los ama. Remember, Dr. Teresa Holguín loves every single one of you guys, and we'll see you guys next week on Thursday at 8 a.m. I'm sorry, 8 p.m. God bless you. Dios los bendiga. Bendiciones.
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2: Buenas noches, hermanos. Dios los bendiga a todos y cada uno por nombre. Le doy gracias a Dios por permitirme estar una noche más aquí compartiendo la palabra en este su programa, El Amor de Dios sobre Nosotros. Le doy gracias a Dios cada día por poner en mí el sentir, el querer como el hacer para compartir la palabra, para venir a la radio, para estar en el grupo de oración, para hacer la voluntad de Dios en nuestras vidas, ¿verdad? Pues quiero dar gracias a todos aquellos que oran por los que venimos aquí a compartir la palabra, por esta radio. Y gracias a todos aquellos que nos escuchan, que dejan sus mensajes, que ponen sus peticiones para que nosotros oremos por esas peticiones y ponernos en la brecha para unidos en un mismo espíritu, en un mismo sentir, para que esas oraciones suban delante del trono de Dios. Recuerden que cuando ustedes su fe está activada, porque cuando ustedes ponen esa petición creyendo que lo van a recibir, desde ese momento Dios escuchó su clamor, su oración, y nosotros solamente nos unimos porque dice a la palabra de Dios que oremos unos por los otros. Y pues en esta noche quiero seguir compartiendo la palabra que estuvimos compartiendo hace dos semanas, que es has hecho lo malo delante de Dios, o has desobedecido a Dios. Y estábamos leyendo y me quedé me quedé, ¿verdad? Terminé con el rey David y quiero continuar esa parte, ¿verdad? Donde estoy haciendo, has desobedecido, segunda parte, has hecho lo malo delante de Dios, ¿no? Y como dice estos, que es los siervos de Dios que Dios escogió, y que igual que todos se equivocan, Dios tuvo misericordia de ellos, ¿verdad? Y a unos pues tuvieron las consecuencias, ¿verdad? De los actos que hicieron. Pero nosotros en este tiempo, en el tiempo de que vivimos, de que nuestro Señor Jesucristo murió y resucitó al tercer día de entre los muertos. Así que dice la palabra de Dios. Dice que Dios no es hombre para que mienta, ni hijo de hombre para que se arrepienta. Él dijo, y no haré, dice en el Primera de Reyes, en el Números 23:19, dice, Dios no es hombre para que mienta, ni hijo de hombre para que se arrepienta. Él dijo, y no hará. Hablé y no le citará. Así que pues aquí está la palabra bien clara, ¿verdad? Que Dios no es hijo de hombre para que mienta. Dios ha cumplido su palabra, a lo que Él ha prometido, Él lo ha hecho. Y vemos aquí en su palabra todo lo que Dios ha hecho para con nosotros. Pues voy a hacer una oración para que sea Dios y su Espíritu Santo guiándonos en esta hora, y vamos a estar orando por las peticiones que entraron aquí en la radio, sabiendo que todo lo que pedimos al Padre en el nombre del Hijo será hecho, ¿verdad? Pues seguimos orando por las peticiones que aún no han sido respondidas. y que seguimos orando por ellas, ¿verdad? Sabemos que Dios está haciendo la obra, que las personas que están esperando operaciones, va a salir todo bien, porque dice que Jesús es el médico de médicos y Dios es el juez de jueces, así que tenemos que tener todo eso en las manos de Dios, así que pues oremos, ¿verdad?, para que sea Dios sanando, restaurando y que tome el control en todos aquellos que tienen citas en corte, y pues vamos a hacer una oración. Amado Padre Celestial,

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2: Nombre, te adoramos, te exaltamos, te glorificamos. Tú eres digno de ser alabado, tú eres digno de ser glorificado. Bendito Dios, te damos a ti toda la gloria, toda la honra, toda la adoración. Bendito Padre, venimos delante de ti los oyentes y yo, Padre, cada uno de mis hermanos que están uniéndose en oración en esta noche. Bendito Padre, te damos las gracias, Padre. Te honramos, Padre Santo, para que tu nombre sea exaltado, sea glorificado, reconociendo que tú eres un Dios que todo lo puede, un Dios que todo lo da, un Dios de misericordia, Padre, que eres tarde para la ira y bueno en misericordia, Padre Santo. Te damos gracias porque tus misericordias son nuevas cada mañana. Bendice, Señor, esta radio. Pongo esta hora en tus manos, Padre, para que tú estés dirigiendo la palabra que se comparta. Tú conoces cada petición del corazón de nuestros, de los que están oyendo, nuestros hermanos en Cristo que tienen peticiones, Padre. Seguimos orando por cada petición, Padre, que entra aquí en la radio de nuestra hermana Erlinda, Padre, de esa operación que va a tener. Bendito Dios. Estamos orando por la esposa de nuestro hermano Wences, Padre. Tú conoces, Padre, lo que ella está pasando ya por este tiempo, Padre. Seguimos orando y clamando por ella en oración para que seas tú el que la levante, Padre. Solamente tú sabes, Padre, tú conoces las peticiones del corazón de nuestro hermano, de su esposa, de sus hijos. Bendito Dios, un siervo que te sirve, Padre, que viene a compartir la palabra en la radio. Tú sabes y conoces sus corazones, bendito. Bendito Dios, seguimos orando por este joven, Padre, que tiene su cita en corte. Bendito Dios, que seas tú el abogado de abogados, Padre. Tú sabes, Padre Santo, la situación en esta petición, Padre, lo que ha pasado, lo que está teniendo en su contra, Padre. Tú sabes que es inocente, Padre, lo ponemos en tus manos para que seas tú librándolo, Padre, de ese lazo del cazador, Padre, que tu voluntad agradable y perfecta se haga en cada vida, en cada petición, en cada oración, Padre. Sabemos que tú tienes planes de bien para nuestras vidas y no de mal. Oramos en esta noche, Padre, para que tú mandes a tus ángeles de Jehová con espada de fuego, para que peleen contra las huestes y potestades de los aires, lo que nosotros no podemos pelear. Bendito Padre, tú sabes y conoces las peticiones de nuestros corazones. Bendito Dios, gracias por cada petición que tú has respondido. Bendito Padre, porque tú no te quedas con nada, tú estás ahí, no, todo es a tu tiempo, no fuera de tiempo, Padre. Tú eres un Dios de orden, un Dios que guías nuestros pasos, que tú sabes mejor lo que necesitamos que lo que nosotros queremos, Padre. Ponemos cada petición, Señor, de enfermedad en tus manos. Bendito Padre, que seas tú sanando al enfermo, levantando, Padre Santo, al que está caído. Bendito Dios, en el nombre poderoso de tu Hijo amado Jesucristo, en esta hora te pido que seas tú, Padre Santo, levantando, Padre, restaurando, en el nombre poderoso de nuestro Señor Jesucristo. Sé tú con cada uno de ellos, Padre, levántalos en el nombre poderoso de tu Hijo amado Jesucristo. Tú sabes aquellos que están pasando momentos difíciles, aquellos que han perdido un ser querido, aquellos, Padre, que han tenido, Padre, necesidad, que están pasando procesos con sus familias. Bendito Padre, aquellos matrimonios que están a punto del divorcio, amado Dios, guarda cada familia, cada vida, cada corazón, cada niño. Guarda a los niños ahora que regresaron a las escuelas, los que caminan solos de su casa a su escuela, Padre, de regreso a su casa, guárdalos en el nombre de Jesús. Te lo pedimos, bendito Padre, en esta hora. Bendice cada hogar, Padre, que Cristo Jesús sea centro en nuestros hogares, que sea Cristo el que guíe nuestros pasos, que nos ayude a

El perdón, Padre Santo, que nos ayudes, Padre Santo, a tener el amor, bendito Padre, uno hacia los otros. Sabemos que la vida no es fácil, pero sabemos que tú estás con nosotros, bendito Padre. En el nombre de Jesús ponemos a todo esto en tus manos, bendito Padre. Te damos las gracias, la gloria, la honra y la adoración, amado Dios. Seguimos orando por las madres solteras, seguimos orando por aquellas que tienen hijos con enfermedades, Padre, graves. Oramos por aquellos que tienen cánceres, tumores, que tienen azúcar alta, Padre, aquellos que están pasando por momentos difíciles, bendito Dios, en el nombre poderoso de tu Hijo amado Jesucristo, los ponemos en tus manos, Padre. Tú eres Padre Santo, el que conoces las peticiones del corazón de tus siervos, Padre Santo, los ponemos en tus manos. Ponemos en tus manos cada pastor, cada evangelista, Padre, cada compositor, Padre, aquellos que les has dado el don de la música, que hagan alabanza para glorificar y honrar tu nombre, bendito Dios. En el nombre de Jesús te damos gracias, gracias, Padre, gracias, Hijo, gracias, Espíritu Santo de Dios. Que seas tú, Padre, guiándonos por medio de tu Espíritu Santo, Padre Santo, en el nombre de Jesús. Te damos a ti toda gloria, toda honra, toda adoración, bendito Padre. Te alabamos, te exaltamos y glorificamos tu nombre. Gracias, Padre. Amén. Pues en esta hora quiero comenzar a compartir la palabra de Dios, ¿verdad? Estuvimos leyendo hace dos semanas en Números 22, del 12 al 20, ¿verdad? Hablando de lo que Balán había hecho. Y si nos damos cuenta en la palabra de Dios, ¿verdad? Lo que hizo Balán y que cuando él no pudo maldecir al pueblo, él tuvo una idea de cómo obtener, ¿verdad?, la recompensa que el rey de estaba haciendo. Y él lo que le dijo, ¿verdad?, al pueblo, cómo podían hacer, y dijo, los aconsejó que mandaran prostitutas, que hicieran ídolos delante de ellos, y todos los que pecaron delante de Dios, de esa manera, ellos, no es que él los maldijo, pero les dijo cómo podían, ¿verdad?, maldecir al pueblo, porque ellos solos caían en ese pecado, desobedeciendo a Dios. Y vemos que también en Segunda de Pedro, dice el 2:15, dice la palabra de Dios, han dejado el camino recto y se han extraviado siguiendo el camino de Balán, hijo de Beor, el cual amó el premio de la maldad y fue refiriendo por su iniquidad, pues una muda bestia de carga habló con voz de hombre, refrenando la locura del profeta. Estos son fuentes sin aguas y nubes empujadas por la tormenta, para los cuales la más densa oscuridad está reservada para siempre. Pues hablando palabra inflada y vana, seduciendo con concupiscencia de la carne y disolución a los que verdaderamente hablan huido de lo que viene en error. Les prometen libertad y no son ellos mismos esclavos de corrupción, porque el que venció por alguno es hecho esclavo de que lo venció. Ciertamente, si habiendo ellos escapado de las contaminaciones del mundo por el conocimiento del Señor y Salvador Jesucristo, entendan,
extendase otra vez en ella son venidos su postrer estrado viene a ser peor que el primero, porque mejor les hubiera sido no haber conocido el camino de la justicia que después de haberlo conocido volverse atrás del santo mandamiento que les fue dado. Pero les ha acontecido lo del verdadero proverbio: el perro vuelve a su vómito y la puerca lavada a revolcarse en el cieno. Aquí vimos la palabra que, como dice, que Baal, él quería esa recompensa, porque cuando Dios le dijo que no fuera, Dios sabía que él quería esa recompensa, que él tenía en él ese deseo de tener dinero, de tener esas riquezas. Y cuando Dios dijo que él no, cuando él le dijo a Balán, tú no vas a maldecir al pueblo, y él cuando fue y subió, de su boca salía pura bendición hacia el pueblo. Y eso, así hay mucha gente que pues conocen de Dios, ¿verdad? Y que en vez de ser de bendición para las personas, a veces sale de su boca mentira por el rencor que tienen, o hay veces que dicen cosas de la gente, pero no son sinceras. Entonces, hay veces, por eso no juzgues a nadie nada más porque oíste de alguien, sino conocer a esa persona antes de empezar a juzgarla. En Judas 1:11, dice la palabra, dice: ay de ellos porque han seguido el camino de Caín y se lanzaron por lucros en el error de Balaán y perecieron en la contradicción de Coré. Estos son manchas en vuestros ágapes que comiendo impudemente con vosotros se apacientan a sí mismos, nubes sin agua llevadas de acá para allá por los vientos, árboles atoñándoles sin fruto, dos veces muertos y desarraigados, tierra honda del mar, que espuman su propia vergüenza, estrellas errantes para las cuales están reservadas eternamente la oscuridad de las tinieblas. Aquí vemos la palabra de Dios, como el Señor, ¿verdad? Este profeta, por lo que hizo, aún en Apocalipsis, lo vemos en el Apocalipsis 2:14, que en Apocalipsis 2:14 dice: pero tengo una cosa contra ti, que tienes ahí a los que retienen la doctrina de Balaam, que enseñan a Balac a poner tropiezo ante los hijos de Israel, a comer de cosas sacrificadas a los ídolos y a cometer fornicación. Y también tienes a los que retienen la doctrina de los Nicolitas, lo que aborrezco. Aquí vemos la palabra, que cómo llegó a este punto donde en la toda la palabra del error de Balán, todo que a los profetas, todos supieron lo que él hizo, porque si él no hubiera aconsejado al rey de los Nicolitas, ellos no hubieran insistido y ir a mandar a mujeres al pueblo que vinieran y hicieran fiestas con ídolos y todo eso. Pero todos aquellos que pecaron delante de Dios, pues tuvieron, ¿verdad?
sus consecuencias. Y vemos la palabra de Dios cuando estábamos viendo de Samuel, ¿no? De Samuel, que le dijo a Saúl, ve, y dice Dios que acabes con todos ellos, ¿no? Y Saúl no terminó con todos ellos. Así pues, está en segunda de Samuel 11, del 1 al 26. Eso para que lo puedan leer en casa. Nomás estoy recordando un poco de lo que hablé ese día. Y cuando Samuel habló con Saúl y que le dijo que porque había desobedecido a Dios, y dijo que él había temido al pueblo. No mató al rey y se trajo todo lo mejor del ganado. Y luego después le dijo a Samuel, dice, ven, dice, glorifícame delante del pueblo. O sea, aquí vemos cómo él quería ser exaltado delante del pueblo cuando Samuel estaba diciendo que él ya había desobedecido a Dios y que Dios le iba a quitar su reino. Y vemos esto, ¿verdad?, que hace el rey Saúl. Y todas estas cosas que nosotros vemos, ¿verdad?, que nosotros vemos en la palabra, que errores que pasan, todos tenemos errores, ¿no?, y pasamos. Y yo sé que hay mucha gente que dice, no, pues yo nunca he hecho nada, yo no, pero todos nos equivocamos alguna vez, todos cometemos errores. Y como dice, como los que reconocieron su error, como David, que David cometió el adulterio, y dice que él estuvo ayunando 3 días por el bebé, pero Dios ya le había dicho que él no iba a nacer, pero igual él vino arrepentido. Él dice que estuvo ayunando 3 días y él estuvo delante de la presencia esos días, ¿verdad?, hablando, pues pidiéndole a Dios perdón y eso. Entonces nosotros ahí la vemos, por eso es que vemos en la palabra que dice que David era conforme al corazón de Dios, porque David sabía que se había equivocado, y en vez de querer hacer algo por él mismo, supo lo que él había hecho y vino delante de Dios. Por eso dice que si nosotros hemos cometido pecado, dice que pidamos perdón y seremos perdonados. Entonces vemos la palabra de Dios, como estos ejemplos que están en la palabra nos en estos ejemplos podemos ver cómo la palabra de Dios nos deja saber para no hacer y no equivocarnos de esa manera. En Primera de Reyes 13, quiero leer del 2 al 11, dice... aquí, Primera de Reyes 13, dice, disculpen, es que perdí mi separador. Dice la palabra de Dios en Primera de Reyes 13, dice, he aquí que un varón de Dios por palabra de Jehová vino de Judea a Betel, y estando Jeroboam junto al altar para quemar incienso, aquel clamó contra el altar por palabra de Jehová y dijo, altar, altar, así ha dicho Jehová, he aquí que a la casa de David nacerá un hijo llamado Josías, el cual sacrificará sobre ti a los sacerdotes de los lugares altos que queman sobre ti incienso, y sobre ti que quemarán hueso de hombre. Aquí mismo, aquel mismo día, dio una señal diciendo, esta es la señal de que Jehová ha hablado. He aquí que el altar se quebrará
y la ceniza que sobre él está se derramará. Cuando el rey Jeroboam oyó la palabra del varón de Dios que había clamado contra el altar de Betel, extendió su mano desde el altar, dijo: prendedle más la mano que había extendido contra él, se le secó y no lo pudo enderezar. Y el altar se rompió y se derramó la ceniza del altar conforme a la señal que el varón de Dios había dado por palabra de Jehová. Entonces respondió el rey, dijo al varón de Dios: te pido que ruegues ante la presencia de Jehová tu Dios y ores por mí para que mi mano me sea restaurada. Y el varón de Dios oró a Jehová y la mano del rey se le restauró y quedó como era antes. Y el rey dijo al varón de Dios: ven conmigo a casa y comerás, y yo te daré un presente. Pero el varón de Dios dijo al rey: aunque me dieras la mitad de tu casa, no iría contigo, ni comería pan, ni bebería agua en este lugar, porque así me está ordenado por palabra de Jehová, diciendo: no comas pan, ni bebas agua, ni regreses por el camino que fueres. Regresó pues por otro camino y no volvió por el camino por donde había venido a Betel. Morada entonces en Betel un viejo profeta, al cual vino su hijo y le contó todo lo que el varón de Dios había hecho aquel día en Betel. Le contaron también a su padre las palabras que había hablado el rey, y su padre les dijo por qué camino se fue, y sus hijos le mostraron el camino por donde había regresado el varón de Dios que había venido de Judá. Y él dijo a sus hijos, dice, ensíllame el asno, y ellos le ensillaron el asno, y él lo mandó. Y yendo tras el varón de Dios, le halló sentado debajo de un encina y le dijo: ¿eres tú el varón de Dios que vino de Judá? Y él dijo, yo soy. Entonces le dijo: ven conmigo a casa y come pan. Mas él respondió: no podré volver contigo, ni iré contigo, ni tampoco comeré pan, ni beberé agua contigo en este lugar. Porque por palabra de Dios me ha sido dicho: no comas pan, ni bebas agua ahí, ni regreses por el camino por donde fueres. Y el otro le dijo: mintiendo, yo también soy profeta como tú, y un ángel me ha hablado por palabra de Jehová, diciendo: tráele contigo a tu casa para que coma pan y beba agua. Entonces volvió con él y comió pan en su casa y bebió agua. Y aconteció que estando ellos en la mesa, vino palabra de Jehová al profeta que le había hecho volver, y clamó al varón de Dios que había venido de Judá, diciendo: así dijo Jehová, por cuanto has sido rebelde al mandato de Jehová y no guardaste el mandamiento que Jehová tu Dios te había prescrito, sino que volviste y comiste pan y bebiste agua en el lugar donde Jehová te había dicho que no
comieses ni bebieses agua, no entrará tu cuerpo en el sepulcro de tus padres. Cuando había comido pan y bebido, el que le había hecho volver le ensilló el asno, y yéndose le topó un león en el camino y le mató, y su cuerpo estaba echado en el camino, y el asno junto a él, y el león también junto al cuerpo. Y he aquí, unos que pasaban y vieron el cuerpo que estaba echado en el camino, y el león que estaba junto al cuerpo, y vino y le dijeron en la ciudad donde el viejo profeta habitaba. Oyendo el profeta que le había hecho volver del camino, dijo al varón de Dios: es que fue rebelde al mandato de Jehová, por tanto Jehová le ha entregado al león, que le ha quebrado el que le ha quebrantado y matado, conforme a la palabra de Jehová que él le dijo. Y habló a sus hijos y le dijo: ensillen un asno, y ellos se lo ensillaron. Y él fue y habló fue y halló el cuerpo tendido en el camino, y el asno y el león que estaban junto al cuerpo. Y el león no había comido el cuerpo, ni hallado al asno. Entonces tomó el profeta el cuerpo del varón de Dios y lo puso sobre el asno y lo llevó. Y el profeta viejo vino a la ciudad para endecharle y enterrarle, y puso el cuerpo en su sepulcro y le endecharon, diciendo: ay, hermano mío. Y después que le habían enterrado, habló a sus hijos diciendo: cuando yo muera, enterradme en el sepulcro en que este sepulcro el varón de Dios, poned mis huesos junto a los suyos, porque sin duda vendrá lo que él dijo, voces de palabra de Jehová contra el altar que está en Betel y contra toda la casa de los jueces altos. Aquí vemos la palabra, cómo este profeta obedeció a Dios en ir y hablar con el rey, y le dijo la palabra, y él, cuando el rey le dijo que comiera, él no comió, obedeció. Pero cuando iba de camino, él, que este varón vino, y siendo profeta, que lo engañó y le dijo a que un ángel de Jehová lo había mandado. Entonces él le creyó al profeta y regresó al lugar donde dijo Dios que no regresara. Por eso le dijo que se fuera por otro camino. Y él fue, comió y bebió. Y vemos aquí la palabra de Dios como es clara, ¿verdad? Cuando nosotros, hay veces que nos equivocamos en las cosas que hacemos, en las cosas que pasan en nuestra vida. No es que seamos perfectos, ¿verdad? Pero también debemos de entender que cuando hacemos una cosa, oremos a Dios si lo que estamos haciendo es su voluntad, porque Dios te va a hablar. Nosotros siempre que salíamos de viaje, siempre orábamos a Dios cuando íbamos a viajar o a hacer algo, y era Dios el que nos decía si nos abría puertas o estábamos ahí. Entonces, nosotros aprendimos eso de pedirle a Dios, porque siempre nos tratamos de que Dios siempre nos guiara. O sea, sabemos por todo lo que ha pasado el pueblo de Dios, y hay muchas personas que también siempre dicen: oh, es que tú que eres cristiano y eres así, sí cometemos errores, no somos perfectos, igual que todos tenemos
carácter, hay veces que nos molestan cosas y eso, no somos perfectos, día a día Dios nos va perfeccionando, pero todas estas cosas que nosotros vemos en la palabra de Dios, Dios las deja para que no cometamos esos errores, para que si buscamos a Dios, que vengamos a Él en oración. Si alguien viene y te dice, oh, Dios me habló que esto, que el otro, tú ve en oración a Dios, pregúntale a Dios, porque aún hay personas que en este tiempo que son profetas y que vienen y te dicen algo que fue de parte de Dios, y hay veces que no es así. O sea, siempre ve, pídele a Dios guianza, pídele a Dios que si es su voluntad que tú hagas eso. Dios te habla de tres maneras. Dios te habla por medio de la palabra, porque solamente él y tú sabes lo que tú estás pidiendo, y él te puede tal vez hablar cuando en una prédica, o si estás oyendo la palabra de un pastor o eso. Entonces, y Dios te va a hablar, Dios te va a hablar directamente a ti. Por eso busquemos a Dios, ¿verdad? Lo que Dios tiene para nosotros, lo que Dios quiere que nosotros hagamos, para no equivocarnos en ese tiempo. Todas estas cosas que pasaron en el camino, nosotros tenemos también tropiezos, vivimos igual en el mundo, cuando vemos cosas que nosotros queremos hacer esas cosas y que a veces Dios nos dice que tenemos que dejar ciertas cosas, pero nosotros nos endulza el oído todas esas cosas. Dice la palabra de Dios en Mateo 26, el 14, dice la palabra, el 26:14 dice: entonces uno de los doce, que se llamaba Juan Iscariote, fue a los principales sacerdotes y le dijo: ¿qué me queréis dar? Y yo os lo entregaré. Y ellos le asignaron 30 piezas de plata, y desde entonces buscó oportunidad para entregarle. El primer día de la fiesta de los panes sin levadura, vinieron a los discípulos a Jesús diciendo: ¿dónde quieres que preparemos para que comas la Pascua? Y él dijo: id a la ciudad y cierto hombre y decirle: el maestro dice, mi tiempo está cerca, en tu casa celebrar la Pascua con mis discípulos. Y los discípulos hicieron como Jesús les mandó y prepararon la Pascua. Cuando llegó la noche, se sentó a la mesa con los doce, y mientras comía dijo: de cierto os digo que uno de vosotros me va a entregar. Y entristecidos en gran manera, comenzó cada uno de ellos diciendo: soy yo, Señor. Entonces él respondió, dijo: el que mete la mano conmigo en el plato, ese me va a entregar. Me va a entregar. A la verdad, el Hijo del Hombre va a según está escrito de él. Ay de aquel hombre por quien el Hijo del Hombre es entregado. Bueno le fuera a ese hombre no haber nacido. Entonces respondió Judas, el que le entregaba, dijo: soy yo, maestro. Le dijo: tú lo has dicho. Y mientras comían, tomó Jesús el pan y dijo, y lo bendijo y lo partió y dijo a sus discípulos, y dijo, tomad, comed, este es mi cuerpo. Y tomando la copa y habiendo dado gracias, le dio diciendo, bebed de ella todos, porque eso es mi sangre del nuevo pacto, que por muchos es derramada para
remisión de pecados. Y os digo que desde ahora no beberéis más de este fruto de la vid hasta que aquel día en que lo beba nuevo con vosotros en el reino de mi Padre. Y cuando hubieron cantado el himno, salieron al monte de los olivos. Entonces Jesús les dijo: todos vosotros os escandalicéis de mí esta noche, porque escrito está: heriré al pastor y las ovejas del rebaño serán dispersidas. Aquí vemos la palabra como Jesús le dijo a Judas, ¿verdad? Que él sabía lo que él iba a hacer. Nuestro Señor Jesucristo, cuando él les dijo eso, lo hizo porque él quería que él supiera, que él ya sabía. No es que nosotros hagamos las cosas escondidas. Dice que no hay nada escondido bajo el sol que Dios no lo sepa. Así que hay muchas personas que son de una manera en su casa y son de otra manera fuera de casa. Entonces Dios quiere que nosotros seamos sinceros delante de Él, que cuando cometemos un error reconozcamos el error y pidamos perdón. Vemos aquí a Judas. Yo sé que hay muchas personas que dicen: no, pero es que Dios lo escogió a él, Dios lo mandó. Claro que Dios, Él sabía el corazón de Judas, porque dice que todos tenemos libre albedrío, pero vemos a la palabra de Dios. O sea, Dios nos escogió a cada uno de ellos, y él pudo haber decidido en su corazón no hacerlo, porque Dios pone en nosotros ese libre albedrío, y que nosotros escojamos si queremos hacer lo bueno, si queremos hacer lo malo, ¿no? Porque dijo Dios: oh, tú lo vas a hacer, yo te voy a escoger a ti para que tú lo hagas. No fue así. Es porque cada uno de nosotros tenemos ese libre albedrío, y Dios permite que nosotros escojamos lo que queremos hacer. Y dice el 47, dice: mientras todavía hablaba, vino Judas, uno de los doce, y con él mucha gente con espada y palos de parte de los principales sacerdotes y de los ancianos del pueblo, y el que le entregaba les había dado señal diciendo: al que yo buscare, ese es prenderle. Y enseguida se acercaron a Jesús y dijo: salve, maestro, y le besó. Y Jesús le dijo: amigo, ¿a qué vienes? Entonces se acercaron y echaron mano a Jesús y le prendieron. Pero uno de los que estaba con Jesús extendió la mano, sacó su espada e hirió a un siervo del sumo sacerdote, le quitó la oreja. Entonces Jesús le dijo: vuelve tu espada a su lugar, porque todos los que tomen espada a espada perecerán. ¿Acaso piensas que no puedo ahora orar a mi Padre y que Él no me daría más de 12 legiones de ángeles? Aquí vemos la palabra como Él aquí dice, ¿verdad? Él pudo haberle dicho al Padre que lo defendiera, pero Él no lo hizo por amor a nosotros, por ese amor que Él tuvo. Él dio su vida por nosotros en la cruz del Calvario. Él fue maltratado, Él fue humillado. Él dice en Isaías 53, dice que Él fue inmolado, y dice por su sangre nosotros fuimos todos sanados. O sea, cuando nosotros leemos la palabra, vemos cómo todo lo que hizo nuestro Señor Jesucristo por nosotros, y aún sabiendo lo que cada uno de ellos iba a hacer, Él aún así estuvo con ellos, y estuvo Él bebiendo, y estuvo dándoles el pan en la Santa Cena. Y dice
el 27, el 3, dice, entonces Judas, el que le había entregado, viendo que era condenado, volvió arrepentido las 30 piezas de plata a los principales sacerdotes y a los ancianos, diciendo, yo he pecado entregando sangre inocente. Mas ellos dijeron, ¿qué nos importa a nosotros? Allá tú. Y arrojando las piezas de plata en el templo, salió y fue y se ahorcó. Aquí vemos cómo dice que él fue y él se ahorcó. O sea, él sentía esa culpa. Recuerden que también hubo un tiempo donde Saúl dice que lo atormentaban unos espíritus. Y cuando dice que David tocaba el arpa, esos espíritus lo dejaban. Esos espíritus Dios lo permitió, porque es cuando nosotros, hay mucha gente donde hay veces que está atormentada, está porque saben que están haciendo mal. Hay veces que el Espíritu Santo les está reenarguyendo, diciendo, no debes de hacer esto, y lo hacen, y lo siguen haciendo, siguen pecando, siguen haciendo eso. Entonces, cuando ellos se sienten así, que se sienten mal y todo eso, es porque el Espíritu Santo de Dios reenarguye nuestros corazones para arrepentirnos y apartarnos de todas esas situaciones. Y cuando Saúl le pasó esa situación, fue después de la desobediencia a Dios. Y aquí vimos cómo dice que él, dice que él estaba atormentado, y dice que él fue, dice, y se suicidó, o sea, se ahorcó. Y luego dice, y los principales sacerdotes tomaron las piezas de plata, dijeron, no es lícito echarle en el tesoro de la ofrenda, porque es precio de sangre. Y después de consultar, compraron con ellas el campo del alfarero para que sepultasen a los extranjeros, por lo cual aquel campo se llama hasta el día de hoy campo de sangre. Aquí vemos la palabra como aún ellos sabían que ellos habían pecado, y ese dinero no lo podían usar para la ofrenda de Dios, y compraron un panteón para que la gente fuera ahí enterrada. Y dice el 9, dice, así se cumplió lo dicho por el profeta Jeremías cuando dijo, y tomaron las 30 piezas de plata, precio de aprecio según precio puesto por los hijos de Israel, y las dieron para el cuerpo del alfarero, como me ordenó el Señor. Jesús, pues, estaba en pie delante del gobernador, y éste le preguntó, diciendo, ¿eres tú el rey de los judíos? Y Jesús le dijo, tú lo dices. O sea, aún él mismo dijo, tú estás diciendo, sabes que soy, ¿verdad? Entonces, aquí vemos la palabra de Dios de esto, ¿verdad? Tal vez si Judas no dice que él ya se había arrepentido y hubiera pedido perdón a Dios con ese corazón, ¿verdad?, que él estaba, en vez de irse, ¿verdad?, a ahorcar, Dios lo hubiera perdonado, porque dice que si tú vienes arrepentido y le pides a Dios perdón, él sabía, pero como Dios ya conocía su corazón, y él, en vez de venir y arrepentirse sinceramente, con un corazón verdaderamente genuino delante de Dios, Dios lo hubiera perdonado. Entonces, aquí vemos esta palabra, como a veces nosotros no entendemos muchas cosas cuando leemos, y hay muchas situaciones que tampoco se nos hacen justas, ¿verdad? Pero todas estas cosas Dios nos dejó escritas en la ley que le dio a Moisés,
que no hiciéramos silencio después en el Éxodo del 21 en adelante. Son 5 capítulos de puras leyes que Dios dejó al pueblo de Israel de todo lo que no hicieran, porque ya había pasado todo eso en el pasado y Dios quería que ellos fueran diferentes. Y aún así el pecado seguía en nosotros. Dice el 69, dice Pedro estaba sentado fuera en el patio y se le acercó una criada diciendo, tú también estás con ellos. El Galileo, mas él negó delante de todos diciendo, no sé lo que dices. Saliendo él a la puerta, le vio otro y dijo a los que estaban ahí también, estaba con Jesús el Nazareno. Pero él negó otra vez con juramento, no conozco al hombre. Un poco después, acercándose a los que por ahí estaban, dijeron a Pedro, verdaderamente también tú eres de ellos, porque aún tu manera de hablar te descubre. Entonces él comenzó a maldecir y a jurar, no conozco al hombre, y enseguida cantó el gallo. Entonces Pedro se acordó de las palabras de Jesús que le había dicho antes que cante el gallo, me negarás 3 veces, y saliendo fuera lloró amargamente. Aquí vemos la palabra de Dios, nuestro Señor Jesucristo había dicho a Pedro, dice, tú me negarás 3 veces, y él dijo, no, Señor, yo no. Y aquí vemos cómo a él, cuando le dijeron, tú lo conoces, él decía que no, y dice que cuando él se acordó de las palabras de nuestro Señor Jesucristo, dice que él amargamente lloró. Lloró porque él reconoció que hizo mal, que él juró, que dijo, hasta la vida yo daría por ti, ¿no? Y eso. Entonces, vemos cómo él, o sea, su arrepentimiento estuvo ahí. Él sufrió de lo que él lo había negado y que estaba ahí. Él también tuvo ese momento de que, como mucha gente que dice, oh, tú eres cristiano, y niegan la fe. No, yo no soy, yo no voy a la iglesia y cosas así. Entonces, y niegan, ¿verdad? El que conocen de Dios, se apartan de la palabra de Dios, no comparten la palabra con la gente. Y luego a veces llega un momento donde Dios los confronta y después vienen al arrepentimiento y regresan a Jesús y se ponen a estudiar y hacen y se levantan. O sea, yo he visto por testimonios como gente que hizo eso y se levantó y siguió hablando la palabra. Recibieron, o sea, yo creo que en el tiempo donde ellos estaban todavía que sí quiero seguir a Dios, no quiero seguir a Dios, y en el momento donde ellos sintieron esa necesidad de estar cerca de Dios, porque tú ya lo conoces, te acercas, pero hay algo en ti que dice, necesito algo. Ese algo es nuestro Señor Jesucristo, porque ese amor infinito que Él tiene para nosotros, ese que Él dio su vida por nosotros, dice que Él murió al tercer día, resucitó de entre los muertos. Dice que fue al Hades, arrebató las llaves y nos hizo libres de todas cadenas que nos estaban atando. Y vemos la palabra como Dios es el único que puede hacer eso. No nosotros, y dice que ni siquiera es que nosotros lo buscamos a Él. Dice que Él nos amó primero. O sea, nosotros no amamos a Dios, sino que Dios nos amó a nosotros primero. Y vemos la palabra de Dios, como Dios es el que nos dirige, que nos busca, el que quiere que lo busquemos. Y en el Juan 21:15 dice la palabra, cuando hubieron comido, Jesús dijo a Simón Pedro, Simón, hijo de Jonás, ¿me amas más que estos? Le respondió, sí, Señor, tú sabes que te amo. Él le dijo, apacienta mis corderos.
Volvió a decir la segunda vez: Simón, hijo de Jonás, ¿me amas? Pedro le respondió: Sí, Señor, tú lo sabes que te amo. Dice, pastorea mis ovejas. Y él dice, le dijo la tercera vez: Simón, hijo de Jonás, ¿me amas? Pedro se entristeció de que le dijera la tercera vez: ¿me amas? Y le respondió: Señor, tú sabes que todo, tú sabes que te amo. Jesús le dijo: apacienta mis ovejas. De cierto te digo, cuando eres más joven, te ceñías e ibas a donde querías, mas cuando ya eres viejo, extenderás tu mano y te sentará otro y te llevará a donde no quieres. Así que vemos la palabra de Dios, cómo Dios quiso hacer con Pedro esa restitución. Él lo negó tres veces y él todavía sabía que él tenía eso en su corazón, y Jesús quería que sanara para poder compartir esa palabra, para llevar el evangelio de Dios con un corazón limpio, un corazón sin culpabilidad, porque hay veces que hay mucha gente que se siente culpable, que dice: oh, no, es que yo hice eso, no puedo servir a Dios. Dios no quiere que hagas eso. Por eso le dijo: apacienta mis ovejas. Le dijo: pastorea mis ovejas, apacienta mis ovejas. ¿Por qué? Porque cuando tú estás sano de tu corazón, cuando pasaste pruebas, situaciones difíciles en tu vida, pero vienes con un corazón genuino delante de Dios y te arrepientes y dejas esa culpa porque Dios ya te perdonó, y tú empiezas una nueva vida en Cristo, una nueva vida donde tú ya sabes que ese perdón, donde si algo pasó y tal vez perdonaste a esa persona, lo que te pasó, tú lo puedes hablar sin dolor, sin ese resentimiento. ¿Por qué? Porque ya estás sano y puedes compartir esa palabra. Sé que hay muchas personas que dicen que el perdón es olvidar. No es olvidar si no estuviera el testimonio. Es el perdón es genuino cuando tú ya, si te acuerdas de esa cosa que te hicieron, cuando lo hablas, no sientes ese coraje, ese dolor. ¿Por qué? Porque Dios ya te sanó. Pues en esta hora se me ha acabado el tiempo. Y pues yo quiero, ¿verdad?, dar gracias a Dios en esta hora por todos los que estuvieron acompañándonos, a nuestras hermanas que oran con nosotros cuando comenzamos este programa, por los que están fiel y seguimos orando, ¿verdad?, por todas las peticiones. Y que sea Dios con cada uno de ustedes. Que apunten los versículos, lean la palabra en su casa, escudriñenla, dense un tiempo. Yo les recomiendo leer por lo menos un versículo diario, un versículo. Nosotros en el grupo de oración leemos como todo el capítulo 1, ¿verdad? Del 1 hasta donde se termine, a 20, 24, ¿no? Y eso es bueno porque ves y la palabra te habla, es medicina para tus labios. Así que pues en esta hora se me ha acabado el tiempo. Gracias por haberme acompañado en este su programa, El Amor de Dios sobre Nosotros. Que Dios los bendiga.

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1: Hola, muy buenas noches. Muy buenas noches a todos los que nos están escuchando aquí en su programa En Manos del Alfarero. Mi nombre es Natalie y es un gusto, una gran bendición poder estar aquí con todos aquellos que nos escuchan de donde quiera que ustedes se encuentren, si están manejando, si encuentran en casita, en cualquier parte de aquí de Phoenix, de cualquier lugar. Les mando un gran saludo y un gran abrazo y bendiciones para cada uno de ustedes. Como cada viernes vamos a estar hablando un poco de la palabra de Dios. Gracias. Vamos a estar hablando de la palabra de Dios y vamos a estar orando, llevando este programa conforme al Espíritu Santo nos vaya guiando, nos vaya instruyendo. Yo normalmente soy una persona que tengo todo programado, pero también soy una persona que se deja fluir. Yo no pongo límites o restrinjo al Espíritu Santo, porque Él es la única persona, Él es la única persona que conoce lo más profundo de tu corazón. Y digo persona porque es una persona. Él nos conoce más que nadie. Él sabe lo que tenemos, lo que está más profundo, lo que está arraigado desde lo más profundo de nuestro corazón. Conoce nuestros pensamientos, conoce cada parte de nuestro ser, así como Dios conoce y sabe cuántos cabellos tenemos. Entonces yo dejo que Él haga lo que tenga que hacer. Simplemente somos vasos, somos instrumentos. Y oro que Él en esta hora, en esta noche, redarguya nuestros corazones, sea la palabra de Dios hablando en nuestras vidas, sea la palabra de Dios por medio de mis labios, que sea Él que te dé esa palabra de aliento, esa palabra de ánimo, esa palabra de exhortación, esa palabra que nos levante, que nos exhorte, que nos anime, que nos sane, esa palabra que solamente viene de Él. Y pues es básicamente por la Biblia, la palabra de Dios, la Biblia, ahí es donde Dios nos habla, donde Dios nos enseña, donde Dios nos muestra el camino por donde debemos de ir y lo que debemos y lo que no debemos de hacer. Hoy en esta hora voy a estar hablando del tema de Gálatas, el justo por la fe vivirá. El justo por la fe vivirá. Voy a estar hablando un poquito de Gálatas. Y es un libro muy interesante que nos enseña Gálatas. Y hoy vamos a aprender algo nuevo sobre Gálatas. Y oro que en esta noche el Espíritu Santo abra tus oídos. Y que Él escudriñe tu corazón. Que tú tengas esa perspectiva. Que tú tengas ese deseo de recibir. Que tengas un corazón para recibir, para escuchar lo que Él nos quiere hablar en esta hora. Padre, te doy gracias primeramente por tu amor, por tu misericordia, por tu fidelidad. Gracias porque tú eres bueno, tú eres grande, tú eres maravilloso. Señor, gracias porque todo lo que tenemos viene de ti, todo lo que necesitamos viene de ti, todo lo que queremos, Señor, eres tú, todo lo que deseamos eres tú. Queremos conocerte más, Señor, queremos conocer más de ti, más de tu palabra, queremos saber lo que tú tienes para nosotros en esta hora, Señor. Que seas tú, Padre,

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2: Gracias por tu fidelidad, te doy gracias porque hasta aquí tú nos has guardado, te doy gracias porque hasta aquí tú nos has ayudado, te doy gracias por cada puerta que tú estás abriendo, te doy gracias por cada sanidad, Señor, que tú estás haciendo, Señor, te doy gracias, Señor, por cada persona que está siendo libre, que tú has liberado, Señor, te doy gracias por cada persona que tú has sanado, te doy gracias por cada persona, Señor, que tú estás con ellos, Señor, ahí en donde quiera que estén, Señor, te doy gracias, Señor, por cada persona, Señor, que tiene sus citas en las cortes, Señor, sabemos que tú estás con ellos, sabemos que tú tienes un plan, un propósito para sus vidas, Señor, que se haga conforme a tu voluntad, a tu propósito y a tu manera, Señor. Te doy gracias, Señor, por cada persona que nos escucha, por cada persona que predica tu palabra, por cada persona que escucha tu palabra, por cada persona, Señor, que tiene los ojos puestos en ti, el autor y consumador. Te doy gracias, Señor, por cada persona, Señor, que viene delante de tu presencia, por cada persona que corre delante de ti, Señor, que corre hacia ti, Padre, porque solo en ti tenemos fuerza, solo en ti hallamos fortaleza, solo en ti hallamos refugio, solo en ti hallamos sabiduría, solo en ti encontramos, Señor, esa paz que el mundo no nos puede ofrecer. Padre, te doy gracias por cada persona, Señor. Y si hay alguna persona, Señor, que se siente mal, si hay alguna persona con ansiedad, si hay alguna persona con temores, si hay alguna persona, Señor, que no ha conocido, que no conoce y que no ha entregado su vida hacia ti, Padre, te pido ahora, Señor, que tú seas que toque su corazón, Padre. Que tú seas el que toque su corazón, redarguya su corazón, Señor. Que tú seas, Señor, el que le extiende sus brazos, Señor, y le digas que tú aún lo sigues esperando, Padre. Te doy gracias por esa preciosa sangre que nos limpia, nos perdona, nos purifica, Señor. Gracias por esa sangre maravillosa. Gracias porque tú rompes toda cadena. Gracias porque tú has traído libertad al cautivo. Gracias, Señor, porque tú eres bueno y maravilloso. Gracias, Señor. Gracias por tu presencia. Gracias por lo que tú vas a darnos en esta hora, Señor. Pan de vida eres tú, Señor. Gracias por tu amor, gracias, Padre, gracias porque aún tienes tus oídos abiertos, Señor. Todo aquello que quiera venir en contra de nosotros, Padre, tú lo has rompido. Todo aquel distracción, Señor, sea removida. Todo aquello que todo pensamiento que quiera venir, Padre, se ha quitado, Padre. En el nombre de Jesús, nos cubrimos con tu preciosa sangre, Señor, sabiendo que tú eres escudo alrededor de nosotros, Padre Santo. Todo aquello que quiera venir en contra, Padre, de tus hijos, de tus hijas, Señor, se ha destruido, Padre Santo. Danos sabiduría, Señor. En ti encontramos sabiduría, en ti tenemos discernimiento, Padre. Levanta, Señor, al caído, Padre. Levanta a aquel, Señor, que se siente menospreciado. Levanta, Señor, y trae a ti al hijo pródigo. Padre, trae a ti al hijo pródigo. Tráelo con tus lazos de amor, Padre Celestial, en el nombre poderoso de Jesús. En el nombre poderoso de Jesús te doy gracias, Padre. Rompe toda barrera, Señor. Rompe todo obstáculo, rompe toda distracción, Señor. Que nada venga y nos distraiga. Que nada venga y nos distraiga, Señor, en esta hora para escuchar tu palabra. Padre, que tengamos esos oídos abiertos para escuchar lo que tu Espíritu dice, Señor. Lo que tu palabra nos habla, Señor, en esta hora, Padre Santo. Gracias, Padre Santo. Gracias, Señor. Gracias, Padre. En el nombre de Jesús, Padre, te pedimos perdón. Te pedimos perdón. Perdón, Señor, por aquellas áreas, Señor. Te pedimos perdón si te hemos fallado en algo consciente o inconscientemente, Señor. Pedimos perdón, Señor, si hemos sido desobedientes. Pedimos perdón, Señor, si te hemos fallado porque así ha hecho, Señor. Te fallamos tal vez con nuestra mente, con nuestro pensamiento, con nuestra manera de oír, de hablar, con nuestra manera de ver, con nuestra manera de caminar incorrectamente. Señor, pido

que nos perdones y tengas misericordia de nosotros, Señor. Limpia nuestros corazones, purifica nuestros corazones, purifica nuestra mente, Señor. Limpia nuestros corazones, Señor, y remueve todo aquello que no te agrada. Remueve todo aquello que no te agrada, Señor. Te doy gracias, Padre Santo. Gracias, Señor, en el nombre de Jesús. Sabemos que si te tenemos a ti, Señor, podemos seguir adelante, Señor. Podemos seguir corriendo esta carrera, Señor, porque tú estás con nosotros, Señor. Podemos seguir corriendo esta carrera, Señor, aunque nos sintamos cansados, aunque nos sintamos sin fuerzas, aunque nos sintamos, Señor, que ya no podemos, podemos seguir esta carrera, Señor, cuando acudimos delante de ti, cuando venimos delante de tu presencia, Señor. Te doy gracias, Padre, en el nombre de Jesús, en el nombre poderoso de Jesús. Amén, amén y amén. Gracias, Señor. En esta hora vamos a estar hablando, el título es El justo por fe vivirá, pero también puse otro subtítulo que dice ¿Quién los hechizó? ¿Quién los hechizó? Hay momentos en la vida espiritual donde uno tiene que hacer una pausa y preguntarse con honestidad. Debemos de hacer una pausa y preguntarnos honestamente, siendo honestamente tú mismo y siendo honestamente con Dios. ¿En qué momento dejé de caminar en libertad? Esa es una pregunta que a veces te has topado con esa pregunta o te has preguntado o tú mismo viene esa pregunta en tu mente y dices, ¿en qué momento dejé de caminar en libertad? ¿En qué momento dejé de seguir a Jesús? Porque había muchas personas que seguían a Jesús. Muchas personas seguían a Jesús, incluyendo sus 12 discípulos, pero los 12 discípulos fueron escogidos por Jesús. Y otros fueron siguiendo, otros seguían a Jesús por lo que escuchaban que Jesús hacía, por lo que escuchaban que Jesús daba, porque dio de comer con pan y peces. Entonces, tal vez muchos lo seguían porque querían que les diera de comer. Otros tal vez lo seguían porque miraban los milagros que él hacía. ¿En qué momento dejaste tú de seguir a Jesús? ¿Y por qué razón tú estás siguiendo a Jesús? ¿Lo estás siguiendo porque esperas algo a cambio de él? ¿O lo estás siguiendo por quién él es? ¿O lo estás siguiendo por qué es lo que él ha hecho por ti? ¿O lo estás siguiendo por donde él te sacó? ¿O de donde él más bien te sacó? Y en ese transcurso, al principio, lo seguimos. Pero en un momento, en un tiempo, dejamos de seguirlo. Dejamos de caminar cerca de él. Te vas alejando poco a poco. ¿En qué momento dejaste de caminar en esa libertad? El apóstol Pablo lanzó una pregunta que todavía sucede generacionales. Una pregunta que todavía sacude, generaciones. Él hizo una pregunta que todavía sacude generaciones. Él dijo, oh Gálatas insensatos, ¿quién los hechizó a ustedes? En la epístola de Gálatas 3. Vamos a estar leyendo ahí. Pero él dijo, oh Gálatas insensatos, ¿quién los hechizó a ustedes? No era un problema de falta de milagros. No era falta de palabra. No era falta de experiencia. Era un problema de influencia. Alguien había logrado desviar sus ojos de la cruz y llevarlos de nuevo a la esclavitud.
esclavitud, de las obras, del control religioso y de la apariencia espiritual. Porque hay hechizos que no vienen con brujería. Cuando hablamos de hechizos, es esos hechizos que se te vienen a la mente, que vas con personas a que te lean, que te hagan todo ese tipo de cosas. Pero hay otro tipo de hechizos que aquí nos está hablando. Y es esa cosa que te cega, te influencia. Esas obras religiosas de la apariencia espiritual. Vienen con religiosidad. Esos son también esos, por eso dice, oh Gálatas insensatos. Por eso viene esa pregunta, ¿quién los hechizó con esa religiosidad? ¿Quién te hizo cambiar tu manera de pensar? ¿Quién te hizo mirar las cosas diferentes que no son bajo la, que no son de acuerdo a la palabra de Dios? Hechizo es todo aquello que te hace olvidar la gracia. Hechizo es todo aquello que te roba la libertad de Cristo, que te hace volver a cargar que Dios ya rompió, que te hace volver a cargar que Dios ya rompió, que te hace creer cosas que no son, que te hace pensar cosas que no vienen de Dios. Cuando la iglesia pierde la revelación de la cruz, empieza a vivir hipnotizada por sistemas, reglas y apariencias. Cuando nosotros perdemos la mirada, cuando nosotros perdemos la revelación de la cruz, cuando nosotros quitamos la mirada en Cristo, cuando nosotros dejamos de ignorar al Espíritu Santo, cuando nosotros dejamos de creer que el Espíritu Santo, que no hables en lenguas, que no te comportes, que no, que eres muy religiosa porque hablas mucho de la palabra, o porque estás siguiendo muy adecuadamente las cosas de la palabra, cuando eso es lo que nos enseña Jesús. Y quiero que entiendas que aquí, quiero que entendamos aquí dónde Dios nos quiere llevar. O sea, Él nos quiere llevar a una manera de decir, ¿qué te está cegando? ¿Qué te está hechizando la manera? ¿Qué estás escuchando? ¿Qué estás mirando que has desviado tu mirada en la cruz y la has puesto en cosas de sistemas religiosos, de reglas y apariencias? ¿Por qué ya no, para ti, por qué la santidad ya no la miras importante? ¿Por qué para ti la santidad ya no la miras que Dios es lo que nos manda hacer, que caminemos en santidad? Y no estoy hablando de que no nos equivocamos, sí, no vamos a equivocar. Y tampoco es de una manera que vivamos libremente a como se nos plazca. Porque una vez entregando nuestra vida a Jesús, Él tiene, al menos yo lo miro así, Él tiene el derecho de hacer lo que Él desee. Y siempre vamos a tener esta batalla interna. Siempre vamos a tener una lucha interna. Porque tu carne va a desear unas cosas, tu carne va a actuar de una manera, y el Espíritu no va a guiar a las cosas espirituales. Cuando tu carne te dice, ay, este ya se te atravesó, luego la carne quiere respingar. O cuando escuchas que alguien habla mal de ti, o que habla mal de tu familia, o cualquier cosa que te haga brincar, tu carne va a querer responder.
Y eso es una lucha. ¿Qué le vamos a contestar? ¿Vamos a contestar por nuestra carne o vamos a contestar por los frutos del Espíritu? Y aquí nos habla de eso, o sea, nos habla que cuando la iglesia pierde la revelación de la cruz, empezamos a vivir esas cosas. Empezamos a vivir hipnotizados por sistemas religiosos, por reglas y apariencias. Aparentas o aparentamos que somos cristianos, pero dentro de tu corazón aguardas celo, rencor, envidia, falta de perdón, hipocresía, maldad, pensamientos y deseos y anhelos que no vienen de Dios. Pero Pablo responde con una verdad contundente. El justo por su fe vivirá. En Gálatas 3:11 nos dice eso. No es por obras, no es por aprobación humana, no es por religión, es por fe. Hoy la pregunta sigue viva. ¿Quién te hechizó para que dejaras de creer en la gracia que te salvó? ¿Quién te está diciendo esas cosas para que tú pongas oído o pongas, para que tú pongas oído a las palabras que estás escuchando? ¿Qué es lo que te estás o qué es lo que tú estás permitiendo que te contamine tu templo? Porque la palabra nos dice que somos templos del Espíritu Santo. La palabra nos dice también que oremos sin cesar. La palabra nos dice también que sin Él no podemos. La palabra nos dice que vengamos a Él todos los que están cansados y cargados y Él nos hará descansar. Vengan a mí todos los que están cansados y cargados que yo os dejaré, que yo os haré descansar. Él nos da la libertad para vivir y Él nos da, en Él encontramos la fortaleza para poder vivir en este mundo lleno de tanta tentación, lleno de tanta maldad, lleno de tantas cosas. En Él encontramos la fortaleza. En Él encontramos la fuerza para venir y decir, Señor, ayúdame a no contaminarme, ayúdame a no dejarme hechizar por los pensamientos, a que no desvíe mi mirada en la cruz, aunque ayúdame a que no sea una rutina para mí el ir a la iglesia. La libertad que Cristo compró no fue para volver a las cadenas. La libertad que Cristo hizo, que compró, la libertad, lo que Él hizo en la cruz del Calvario, lo que Él hizo en esa cruz por ti y por mí, esos golpes, esos maltratos, esos insultos. Y no fueron golpes que te golpean con un cinto o con una vara. Fueron golpes que rasgaron su carne. Fueron golpes que cada golpe que Él recibió, ¿tú crees que no le habrá dolido si fue un ser humano como tú y como yo que siente el dolor? El peso del pecado que había en Él por la salvación de nuestra alma. Ese golpe que recibía por el acordarse de ti y de mí y decir, lo estoy haciendo por ellos. Padre, ten misericordia porque no saben lo que hacen. Y gracias a Él podemos tener esa libertad. Esa libertad y no volver a esas cadenas. Y no volver a esas ataduras. Si tú estás pasando por una dificultad que tú dices, Natalie, se me hace muy difícil seguir adelante porque siento que estoy muy arraigado en mis debilidades, siento que estoy muy arraigado
en mi alcoholismo, en mis mentiras, en mi rencor, en mi odio, en mis celos, en mi lujuria, en mi vanidad, en mi mentira. Siento que estoy muy arraigado, me siento que estoy arraigado mucho en ese pecado. Pero la palabra me dice que no hay nada imposible para Dios. La palabra me dice que no hay nada imposible para Cristo. Él pagó el precio. Él nos dio y tenemos la victoria en Cristo Jesús. En Cristo Jesús tenemos la libertad. En Cristo Jesús hallamos esa libertad. Pero no la vas a recibir, no la vas a experimentar si verdaderamente no vienes hacia Él, si verdaderamente no vienes rendido hacia Él. Y con ese clamor de decir, Padre, ayúdame, te necesito, hazme libre, Señor, pero con un corazón sincero, un corazón rendido. ¿Qué te ha hechizado a ti? ¿Qué has permitido quitar la mirada en Cristo? ¿Has dejado ya de orar porque otras personas, o has dejado de leer, de hablar en lenguas porque pues te han prohibido? No, aquí no se habla en lenguas. Yo creo en el don y en los dones y en los talentos y en los llamados. La carta a los Gálatas no fue escrita desde la calma de Pablo. No está enseñando desde una plataforma teológica fría, ni corrigiendo errores menores. Esta carta nace del dolor, de la urgencia de ver cómo una iglesia que había sido formada por la gracia estaba siendo contaminada por un evangelio distorsionado. Hoy en día, hay iglesias que están siendo contaminadas por un evangelio distorsionado. Y si tú, mi amado oyente, no escudriñas la palabra, no tomas nota de lo que tú escuchas, vas a estar distorsionado. Hay palabra que se dice fuera de orden, palabra adulterada. Y si tú no estás arraigado en las cosas de Dios, te vas a distorsionar. Pablo estaba totalmente dolido. Dolido. Él estaba dolido. Un evangelio que añadía reglas, méritos y tradiciones humanas al sacrificio perfecto de Cristo. Cuando llegamos al capítulo 3, el capítulo 3, el tono cambia de Pablo. Ya no está simplemente argumentando, ahora levanta la voz, está frustrado, casi dolido. Llama insensatos a los gálatas. No por desprecio, sino porque no pueden entender cómo aquellos que vieron con claridad a Cristo crucificado ahora están actuando como si su sacrificio no fuera suficiente. Y muchos estamos así. Actuamos de una manera que el sacrificio de Dios no fue suficiente. ¡Wow! Dios está hablando fuerte. Y porque nos ama. Nos está hablando de una manera de decir, ¡no sean insensatos! ¡Abre tus ojos! ¿Por qué estás actuando así? ¿Por qué estás permitiendo eso? ¿Por qué estás permitiendo leche adulterada, palabra adulterada? ¿Por qué permites recibir eso? Te estás desviando de la cruz.
me estás ignorando. Estás ignorando al Espíritu Santo. Llama insensatos a los gálatas. No por desprecio, sino porque no pueden entender con claridad a Cristo, a Cristo crucificado. Ahora están actuando como si su sacrificio no fuera suficiente. Este capítulo es una defensa feroz del evangelio auténtico. La justificación solo es posible por medio de la fe. Aquí Pablo va a conectar la historia de Abraham con el evangelio. Va a mostrar que la ley no contradice la promesa y va a exponer que la verdadera herencia no se obtiene por obedecer mandamientos, sino por creer. Gálatas 3 no solo es una lección doctrinal, es una confrontación a nuestro orgullo espiritual. Orgullo espiritual. Una corrección a todo intento de volver a vivir por obras, una invitación a recordar que todo comenzó por una gracia y solo puede sostenerse por fe. Pablo no comienza este capítulo con una introducción suave o con palabras de aliento, lo hace con una exclamación que parece una herida abierta. ¿Cuántos de ustedes han tenido una herida y sale de ti un llanto? Una exclamación, un dolor profundo. Pablo aquí hace una exclamación, un dolor profundo, una herida profunda, una herida abierta. Y nos dice, ¡oh, gálatas insensatos! ¡Oh, gálatas insensatos! No es el insulto gratuito, es el grito de un pastor que ve a sus hijos espirituales extraviándose tras los caminos o tras un camino equivocado. ¿Pero dónde vas? ¿Qué estás haciendo? ¿Por qué? No sé si pueden meterse en la historia de Pablo. No sé si pueden meterse ese momento que Pablo dice eso con una herida profunda. Que está mirando que aquellos que miraron a Cristo crucificado se están desviando, se están alejando. Están poniendo oído a otras cosas, están poniendo su mirada en otras cosas. Se están enfocando en otras cosas. Las pequeñitas cosas son las que te van alejando lentamente de la presencia de Dios. No pasa nada, solamente fue una mentirita. No pasa nada, solamente fue una. No pasa nada. No pasa nada con que yo esté mirando esta película. No pasa nada. No pasa nada. Si yo le dejo de hablar a esta persona. No pasa nada. Acabo nadie me ve. No, tal vez no te miren o no nos miren los hermanos. Pero hay uno que sí nos mira. Y lo mira todo, y lo escucha todo, y lo escribe todo. Creo que Dios nos está hablando de una manera literalmente, ay Dios mío, que está haciendo que nuestros ojos espirituales sean abiertos. Porque van a venir momentos
en que si tú no estás bien arraigado con la palabra de Dios, si tú no estás bien arraigado en la presencia de Dios, Dios nos guarde, mis hermanos. Dios nos guarde. Dios nos guarde, nos proteja, nos ayude. Y solamente eso viene el tiempo que estamos ahí. El tiempo que le dedicamos a la palabra. El tiempo que escudriñamos su palabra. El tiempo que pasamos con Él. Ahí es donde vamos a encontrar fortaleza, dirección, guianza, sabiduría. No necesitamos que alguien venga y diga, tú, Dios, así dice. Ahí en la palabra Dios no lo dice. Si Dios le place y le complace hacerlo, que lo haga. Yo no estoy en contra de eso. Él es Dios soberano. Él puede hacer lo que a Él le plazca. Y como a Él le plazca. La palabra insensatos no implica solo ignorancia, implica heredad voluntaria. Les está diciendo, ustedes saben lo que es la verdad, pero han preferido escuchar una mentira. Nosotros sabemos cuál es la verdad, y la verdad es la palabra de Dios. Si escuchamos algo que va en contra de la palabra de Dios, es mentira. Por eso te animo que leas, escuches en audio la palabra de Dios. Escudriña la palabra. Atesora la palabra en tu corazón. Atesórala. Porque la palabra es la que te va a alientar. La palabra, en la palabra encontramos la fe que necesitamos para seguir adelante. En la palabra de Dios encontramos esa fe. Para que esa fe en Cristo para ser sanos. Esa fe en Él para que creamos que Dios es nuestro proveedor. Nuestro sustentador, nuestro maestro, nuestro guía, nuestra fortaleza, nuestro escudo alrededor de nosotros. Nuestra lámpara es su palabra a mis pies y lumbrera mi camino, la que nos direcciona por dónde ir y por no dónde ir, la que nos enseña a discernir. A discernir. No sé si podamos poner una alabanza corta y después regresamos para orar un poco y despedir el programa.

0: todos le verán y toda rodilla se doblará, que Él es Dios, Él es Jesucristo, Él es Dios Todopoderoso, Él es el Señor, el autor y consumador. Gracias, Señor, gracias, gracias, Padre, gracias por esta palabra, Señor. Gracias por esta palabra que tú nos diste, Padre, te doy gracias, Señor. Gracias por tu preciosa sangre que derramaste, Señor. Gracias porque tú has sido bueno con nosotros, Señor. Gracias porque tú has sido fiel, Señor. Gracias porque tú has sido bondadoso, misericordioso. Gracias, Señor, por esta palabra, Señor. Gracias, Padre. Gracias, Padre. Gracias, Jesús. Gracias, Señor. Padre, perdónanos. Perdónanos si hemos sido como los gálatas insensatos, Señor, ignorantes. Perdónanos, Señor, si nos hemos desviado nuestra mirada en ti. Perdónanos si hemos puesto oído a otras cosas. Perdónanos, Señor, si no hemos sido, hecho esa obediencia, Señor, de buscarte más. Perdónanos, Señor, si no te hemos buscado más. Perdónanos, Señor, si no hemos escudriñado más tu palabra. Perdónanos, Señor, si te hemos fallado, te hemos ofendido en alguna área de nuestra vida. Padre, perdónanos si hemos permitido, Señor, que nuestros oídos escuchen cosas que no tenemos que oír. Perdónanos, Señor, si hemos permitido hablar de una manera que no deberíamos. Perdónanos, Señor, si hemos permitido, Señor, hacer cosas, Señor, que no te agradan, Señor. Padre, perdónanos, Señor. Ayúdanos, Señor. Ayúdanos a caminar por el camino correcto. Llévanos hacia ese camino, Señor. Regrésanos hacia ese camino, Señor. Padre, si hay personas que no tienen hambre de tu palabra, oro que tú pongas esa palabra, que tú pongas ese deseo, ese anhelo de escudriñar tu palabra, de oír tu palabra, Señor. Si hay personas, Señor, que se sienten desanimadas, que se sienten tristes por lo que han hecho, Padre, tu palabra dice, Señor, que con Cristo estoy juntamente crucificado y ya no vivo yo, mas Cristo vive en mí, y lo que ahora vivo en la carne, lo vivo en la fe del Hijo de Dios, el cual me amó y se entregó a sí mismo por mí. Padre, tú te entregaste por nosotros. Padre, tú pagaste un precio muy alto por nosotros. Jesús, tú pagaste un precio muy alto por nosotros. Te entregaste por amor a nosotros. Te entregaste a sí mismo por nosotros. Padre, tú pagaste un precio. Tú diste a tu único hijo, Padre, para amor de nosotros, para tener vida eterna. Jesús, esa sangre preciosa que limpia, que perdona, limpia, Señor, y purifícanos, Señor. Padre, te doy gracias, Señor. Tu palabra dice que sabiendo que el hombre no es justificado por las obras de la ley, sino por la fe de Jesucristo, nosotros también hemos creído en Jesucristo. Hemos creído en Él para que ser justificados por la fe de Cristo y no por nuestras obras de la ley, Señor. No por las obras de la ley, por cuanto por las obras de la ley nadie será justificado. Señor, es por fe a Jesucristo, es por fe a Jesucristo, Señor, es por fe a Jesucristo, Señor, ayúdanos, danos la fortaleza de seguir adelante, Señor, danos la fuerza de seguir adelante, danos la fuerza de seguir caminando, Señor, de seguir corriendo esta carrera que tú nos has llamado, Padre, porque tú cumplirás el propósito en nuestras vidas, tú cumplirás el propósito en nuestras vidas, Señor. Padre, somos instrumentos tuyos, Señor. Somos barro en tus manos, Padre Celestial. Padre, tú nos has escogido, Señor, por cuanto agrado a Dios, que me apartó desde el vientre de mi madre y me llamó por su gracia. Tú nos apartaste. Nuestros hijos están apartados por tu gracia. Nuestros hijos están apartados para tu gloria y tu honra. Nuestros hijos están apartados para tu reino. Esos jóvenes están apartados para tu reino, Señor. Esos jóvenes, tú los los has escogido, esos jóvenes tú los has apartado desde el vientre de su madre, Padre, en el nombre poderoso de Jesús. Todo aquello que el enemigo quiera poner, Señor, Padre, ayúdalos en medio de esa prueba, Señor. Padre, dales la fortaleza a esos jóvenes, Señor, en esas pruebas, en esas luchas internas que ellos estén llevando, Señor, esos pensamientos, Señor, Padre, ayúdalos, Señor, fortalécelos, Señor, Padre, no los sueltes, no los dejes, Señor, que esa prueba que estén pasando, Señor, tú estés junto con ellos, Señor, tú estés ahí junto con ellos, Padre, no permitas que se desvíen, Señor, no permitas, Señor, que se alejen de ti, Señor, si están pasando alguna prueba, alguna situación, Señor, si están pasando por ese bache, Señor, seas tú que lo fortalezca, Señor, sea tú que lo fortalezca, Señor, Padre, pero no lo sueltes, Señor, no lo sueltes, Señor, no lo sueltes, no lo sueltes, Señor, no sueltes a esos jóvenes, Señor, tú los has apartado, tú los has sellado para ti, Señor, tú los has escogido para ti, Padre, te doy gracias, Señor, pues busco ahora el favor de los hombres o el favor de Dios. Pues busco ahora el favor de los hombres o el favor de Dios. Señor, que no hagamos nada para complacer al hombre. Que no hagamos nada para complacer al ser humano, Señor. Aún sea, Señor, que te dicen que eres rebelde porque no obedeces. No, no soy rebelde. Simplemente estoy para complacer a mi Dios. No estoy para complacer al hombre. Yo no estoy aquí para complacer al hombre. Yo no fui creada para complacer al hombre. Dios nos ha llamado como siervos suyos, escogidos hijos e hijas suyas, embajadores del reino, somos embajadores del reino, o complacerás al hombre o complacerás a Dios. No estamos aquí para hacerle favor a los hombres. No estamos aquí para hacerle favor al hombre. Estamos aquí para hacer la obra de Dios. Estamos aquí para cumplir el propósito de Dios. Pues busco ahora el favor del hombre o el de Dios. O trato de agradar a los hombres, pues si todavía agradara a los hombres, no sería siervo de Cristo. No estamos aquí para complacer al hombre. Ten en mente que tú no estás para complacer al hombre. Sea el título que él tenga, sea el llamado que él tenga, si Dios te dice eso no es, eso no es. Si Dios dice, escucha bien lo que tú estás escuchando, escucha bien lo que tú estás oyendo, escucha muy bien lo que tú oyes, porque eso no viene de mí, esa palabra no viene de mí. ¿Qué estás para tú? ¿Tú qué estás? ¿Estás para complacer al hombre? ¿Estás para satisfacer al hombre? ¿O estás aquí para satisfacer y agradarle a Dios? Yo estoy para agradarle a Dios. Yo estoy para agradarle a Dios. Yo estoy para agradarle a Dios. Tú estás para agradarle a Dios. Tú estás aquí porque Dios te dio un llamado. Tú estás aquí con un propósito. Dios te ha escogido desde lo más profundo. Dios te ha sacado desde ese hoyo cenagoso. Dios te ha mirado a ti desde las más profundidades. Dios te ha sacado de lo más vil. Y Dios te ha usado y te va a usar y te va a seguir usando. Porque tú estás aquí para hacer el propósito de Dios. Tú estás aquí para agradar a Dios. Tú estás aquí para hacer lo que Dios te dice que hagas. Tú estás aquí porque si tú haces lo que Dios dice, Dios te respalda. Dios te respalda. Dios te sustenta. Dios te fortalece. Si tú eres pastor y si tú estás para agradar a Dios y si haces lo que Dios te dice, Dios te va a respaldar. Dios te va a sustentar. Dios te va a proveer. Pero si tú eres pastor y estás para agradar a las ovejas, y si está para agradar a lo que las ovejas quieren, oh mi amado oyente, mejor pongámonos en regla, porque Dios no va a llamar a cuentas, Dios me va a llamar a cuentas a mí, Dios no va a llamar a cuentas a cada uno de los que nos están escuchando, Dios no va a llamar a cuentas a cada uno de nosotros. Estamos aquí para agradar a Dios, estás aquí por ese propósito se va a cumplir, ese propósito se va a cumplir en tu vida. Ama a Dios con todo tu corazón. Busca a Dios con todas tus fuerzas. Búscalo. Ámalo. Atesora su palabra. escucha, ten discernimiento. Oro que el Espíritu Santo te dé discernimiento. Oro que el Señor te fortalezca. Oro que el Señor guarde y guíe tus pasos, porque a lugares donde Dios te va a usar, a lugares donde Dios te va a llamar, necesita la gracia, necesitas el favor, necesitas el respaldo de Dios, necesitas al Espíritu Santo. Oh, gracias Señor, remueve todo aquello, Señor, remueve todo aquello, Padre Celestial, remueve y guarda nuestra mente, nuestros corazones, Señor. Padre, que no solamente hablemos palabras, Señor, sino que tú nos ayudes a vivir tu palabra, que tú nos ayudes a vivir tu palabra, que seamos libros abiertos delante de ti, Señor. Padre, te doy gracias, gracias, Padre, gracias, Espíritu Santo, gracias, Espíritu Santo, gracias, porque tú eres mi mejor amigo, porque tú eres todo lo que tengo y todo lo que quiero y todo lo que anhelo eres tú. Padre, guarda a cada una de las personas que nos están oyendo, esas personas que tienen cortes, Señor, que tu gracia y tu favor estén con ellos, esas personas que me escuchan desde la cárcel, Padre, fortalécelos, que sigan teniendo su mirada puesta en ti, Padre, que ellos sigan teniendo su mirada en ti, Padre Celestial, en el nombre poderoso de Jesús, en el nombre poderoso de Jesús, amén, amén y amén, gloria a Dios. Gloria a Dios, gloria a Dios. Dios te bendiga, mi amado oyente, y te espero aquí el próximo viernes, si así Dios lo permite. Amén.
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0: Traducción Reina Valera actualizada. Proverbios, capítulo 1, verso 20 al 33. La sabiduría llama en las calles, da su voz en las plazas, proclama sobre las murallas. En las entradas de las puertas de la ciudad pronuncia sus dichos. ¿Hasta cuándo, oh ingenuos, amarán la ingenuidad? ¿Hasta cuándo los burladores desearán en burlarse y los necios aborrecerán el conocimiento? Vuélvanse ante mi reprensión. He aquí, yo les manifestaré mi espíritu y les haré saber mis palabras. Pero por cuanto llamé y se resistieron, extendí mis manos y no hubo quien escuchara. Más bien, desecharon todo consejo mío y no quisieron mi reprensión. Yo también me reiré en su calamidad, me burlaré cuando les llegue lo que temen. Cuando llegue como destrucción lo que temen, cuando su calamidad llegue como un torbellino, y vengan sobre ustedes tribulación y angustia. Entonces me llamarán, y no responderé. Me buscarán con diligencia, y no me hallarán. Por cuanto aborrecieron mi conocimiento, y no escogieron el temor del Señor, no quisieron mi consejo, y menospreciaron toda reprensión mía. Entonces comerán del fruto de su camino, y se saciarán de sus propios consejos. Porque su descarrío matará los ingenuos, y su dejadez echará a perder a los necios. Pero el que me escuche habitará confiadamente y estará tranquilo, sin temor del mal. Traducción Reina Valera actualizada. Proverbios, capítulo 1, verso 20 al 33.
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Primera de Pedro, capítulo 2, verso 10. Antes no tenían intimidad como pueblo, ahora son pueblo de Dios. Antes no recibieron misericordia, ahora han recibido la misericordia de Dios. Primera de Pedro, capítulo 2, verso 10.

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Juan capítulo 1, verso 12 a 13. Pero a todos los que lo recibieron, les dio el derecho de llegar a ser hijos de Dios, es decir, a los que creen en su nombre, que no nacieron de sangre, ni de la voluntad de la carne, ni de la voluntad del hombre, sino de Dios. Juan capítulo 1, verso 12 a 13.

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0: sobre las obras de misericordia. Mateo 6, 1 al 4. Guárdense de hacer su justicia delante de los hombres para ser vistos por ellos. De lo contrario, no tendrán recompensa de su Padre que está en los cielos. Cuando, pues, hagas obras de misericordia, no hagas tocar trompeta delante de ti, como hacen los hipócritas en las sinagogas y en las calles, para ser honrados por los hombres. De cierto les digo que ellos ya tienen su recompensa. Pero cuando tú hagas obras de misericordia, no sepa tu izquierda lo que hace tu derecha. De modo que tus obras de misericordia sean en secreto, y tu Padre que ve en secreto te recompensará en público. Mateo 6, 1 al 4.
1: Una mejor comprensión de Jesucristo. Mas creced en la gracia y conocimiento de nuestro Señor y Salvador Jesucristo. Segunda de Pedro 3:18. Creced en la gracia. No solo en una gracia, sino en toda gracia. Creced en la fe, que es la gracia fundamental. Creced en las promesas más firmemente de lo que habéis hecho hasta ahora. Que la fe crezca en plenitud, en constancia y en candor. Creced también en amor. Pedid que vuestro amor sea más amplio, más intenso y más práctico, que influya en cada pensamiento, palabra y obra. Creced asimismo en humildad. Procurad estar humillados y conocer más vuestra propia nulidad. A medida que crecéis hacia abajo en humildad, procurad de crecer también hacia arriba, aproximándoos más a Dios en oración y teniendo más íntima comunión con Jesús. Que el Espíritu Santo nos permita crecer en el conocimiento de nuestro Señor y Salvador. El que no crece en el conocimiento de Jesús rehúsa ser bendecido. Conocerle es vida eterna. Progresar en el conocimiento es crecer en felicidad. El que no ansía conocer más de Cristo, aún no conoce nada de Él. Cualquiera que haya bebido de este vino, ansía beber más, pues aunque Cristo satisface, es esa una satisfacción en la cual el apetito no se sacia, sino más bien se estimula. Si tú conoces el amor de Jesús, entonces como el siervo brama por las corrientes de las aguas, tú bramarás por más profundos tragos de su amor. Si no deseas conocerle mejor, entonces no lo amas, pues el amor siempre exclama, cerca, más cerca. La ausencia de Cristo es infierno, pero la presencia de Cristo es cielo. No descanses satisfecho sin un creciente conocimiento de Jesús. Busca de conocerlo más en su naturaleza divina, en su humildad, en su obra, en su muerte, en su resurrección, en su gloriosa intercesión y en su futuro advenimiento como Rey. Permanece mucho cerca de la cruz e investiga el misterio de las heridas del Señor. Un aumento de amor hacia Jesús y una mejor comprensión de su amor para con nosotros es una de las mejores pruebas del crecimiento en la gracia. Ayúdanos, Dios, a que nuestra sed de ti sea permanente, que en el caminar diario de nuestra vida, en cada momento, haya un respiro, haya un momento de reflexión y decir, Señor, tú estás aquí. Ayúdame a conocerte más. Que Quiero beber de ti. Quiero comer el pan de vida que es Cristo. Llenarme de ti. Llenarme de tu Espíritu Santo para orar conforme al propósito, a que guíes mi corazón a rectitud, a pensamientos de bien y de integridad, haciendo lo bueno, haciendo lo recto, porque me haces consciente de tu presencia en mi vida a cada paso. Que hoy, más que antes, me muestres que estás aquí, en mí, y yo en ti para glorificar tu nombre. Te lo pido en el nombre de Jesús. Amén.

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Dios, en quien confiaré. Él me librará del lazo del cazador, de la peste destructora. Con sus plumas me cubrirá y debajo de sus alas

mia daga è su verdad. Non temeré el terror nocturno, ni saeta que huele de día, ni pestilencia que ande en oscuridad, ni mortandad que en medio del día destruya, porque caerán a mi lado 1,000 y 10,000 a tu diestra, mas a mí no llegarán.

Jehová, que es mi esperanza, al Altísimo por tu habitación. No te sobrevendrá mal, ni plaga tocará tu morada, pues a sus ángeles mandará acerca de ti, que te guarden en todos tus caminos. En las manos te llevarán.

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gracias, Señor. Gracias por estar aquí, llenando de unción. Gracias, Padre. Oh, Jesucristo.

a través del sufrimiento de nuestros cuerpos. ¿En alguna vez te dijeron que tu enfermedad o aflicción fue por causa de tu pecado? ¿Qué nos dice las Escrituras sobre esto? La palabra del Señor en 2 Corintios capítulo 4, versos 10 a 12 nos dice: llevando en el cuerpo siempre por todas partes la muerte de Jesús, para que también la vida de Jesús se manifieste en nuestros cuerpos. Porque nosotros que vivimos siempre estamos entregados a muerte por causa de Jesús, para que también la vida de Jesús se manifieste en nuestra carne mortal. De manera que la muerte actúa en nosotros y en vosotros la vida. Esto nos da a saber que nuestros cuerpos son mortales y vamos a tener sufrimiento y aflicción. La palabra dice muy claramente que compartimos la muerte de Jesús y estamos entregados a la muerte, para que a través de la vida de Jesús será revelada la vida de Él que está trabajando en nosotros. Cuando hablamos con nuestra opinión sobre aquella persona afligida, como hijos de Dios debemos de tener cuidado con lo que decimos. Al decir que una persona está afligida por pecado o delito, inmediatamente juzgamos erróneamente. Las Escrituras nos dice en Mateo capítulo 7, verso 2, porque con el juicio con que juzgan serán juzgados, y con la medida que miden se les medirá. Y en Romanos capítulo 8, versos 33 al 37 nos dice: ¿quién acusará a los escogidos de Dios? Dios es el que justifica. ¿Quién es el que condenará? Cristo es el que murió, más aún el que también resucitó, el que además está a la diestra de Dios, el que también intercede por nosotros. ¿Quién nos separará del amor de Cristo? ¿Tribulación o angustia? ¿O persecución o hambre? ¿O desnudez? ¿O peligro o espada? Como está escrito, por causa de ti somos muertos todo el tiempo. Somos contados como ovejas al matadero. Antes, en todas estas cosas, somos más que vencedores por medio de aquel que nos amó. Para resumir, volvemos a 2 Corintios capítulo 4, verso 10. Llevando en el cuerpo siempre por todas partes la muerte de Jesús, para que también la vida de Jesús se manifieste en nuestros cuerpos. Es una decisión consciente y constante al caminar con Cristo cada día. Compartimos el sufrimiento que Jesús también sufrió por nosotros, para que se manifieste la vida de Jesús en nuestros cuerpos. Al entregar nuestra vida y ser obedientes a su palabra y mandamientos, los que nos observan verán que a través de nuestro sufrimiento nos mantenemos fieles a nuestro Dios divino, porque tenemos victoria en Cristo Jesús. 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

Primera de Juan 4, 4 a 6. Ustedes, queridos hijos, son de Dios y han vencido a esos falsos profetas, porque el que está en ustedes es más poderoso que el que está en el mundo. Ellos son del mundo, por eso hablan desde el punto de vista del mundo, y el mundo los escucha. Nosotros somos de Dios, y todo el que conoce a Dios nos escucha, pero el que no es de Dios no nos escucha. Así distinguimos entre el espíritu de la verdad y el espíritu del engaño. Primera de Juan 4, 4 a 6. Vamos a reflexionar en lo que acabamos de escuchar en Primera de Juan 4, 4 a 6. Los falsos maestros son populares en el mundo, porque como los falsos profetas del Antiguo Testamento, le dicen a la gente lo que quieren escuchar. Juan advierte que los cristianos que fielmente enseñan la palabra de Dios no ganarán ningún concurso de popularidad en el mundo. La gente no quiere que se denuncien sus pecados. Ellos no quieren escuchar las demandas de que cambien su comportamiento. Un falso maestro será bien recibido por los que verdaderamente no son cristianos.

0: Juan capítulo 4, versos 43 a 54. Jesús sana al hijo de un noble. 2 días después salió de ahí y fue a Galilea, porque Jesús mismo dio testimonio de que el profeta no tiene honra en su propia tierra. Cuando vino a Galilea, los galileos le recibieron, habiendo visto todas las cosas que había hecho en Jerusalén en la fiesta, porque también ellos habían ido a la fiesta. Vino pues Jesús otra vez a Caná de Galilea, donde había convertido el agua en vino. Y había en Capernaum un oficial del rey, cuyo hijo estaba enfermo. Este, cuando oyó que Jesús había llegado de Judea a Galilea, vino a él y le rogó que descendiese y sane a su hijo, que estaba a punto de morir. Entonces Jesús le dijo: si no viereis señales y prodigios, no creeréis. El oficial del rey le dijo: Señor, desciende antes que mi hijo muera. Jesús le dijo: ve, tu hijo vive. Y el hombre creyó la palabra que Jesús le dijo y se fue. Cuando ya él descendía, sus siervos salieron a recibirle y le dieron nuevas, diciendo: tu hijo vive. Entonces él les preguntó a qué hora había comenzado a estar mejor. Y le dijeron: ayer a las 7 le dejó la fiebre. El padre entonces entendió que aquella era la hora en que Jesús le había dicho: tu hijo vive, y creyó él con toda su casa. Esta segunda señal hizo Jesús cuando fue de Judea a Galilea. Juan capítulo 4, versos 43 a 54. Jesús sana al hijo de un noble. 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

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Primera de Tesalonicenses 5:15. Mirad que ninguno pague a otro mal por mal. Antes seguid siempre lo bueno unos para con otros y para con todos. Primera de Tesalonicenses 5:15.

0: Hebreos capítulo 11, verso 6. Y sin fe es imposible agradar a Dios, porque es necesario que el que se acerque a Dios crea que Él existe y que recompensa a los que lo buscan. Hebreos capítulo 11, verso 6.
1: Y el salmista solía decir: en su presencia hay plenitud de gozo. Aleluya. Vamos a declararlo en el nombre de Jesús, con júbilo, con gozo, porque hay una

Salmo 46, 7. El Señor de los ejércitos está con nosotros. Nuestro refugio es el de Dios de Jacob. Salmo 46, 7.

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sombra del Omnipotente. Diré yo a Jehová, esperanza mía y castillo mío, mi Dios en quien confiaré. Él te librará del lazo del cazador, de la peste destructora. Con sus plumas te cubrirá y debajo de sus alas estarás seguro. Escudo y adarga es su verdad. No temerás el terror nocturno, ni saeta que vuele de día, ni pestilencia que ande en oscuridad, ni mortandad que en medio del día destruya. Caerán a tu lado 1,000 y 10,000 a tu diestra, mas a ti no llegará. Ciertamente con tus ojos mirarás y verás la recompensa de los impíos. Porque has puesto a Jehová, que es mi esperanza, al Altísimo por tu habitación. No te sobrevendrá mal, ni plaga tocará tu morada.

pues a sus ángeles mandará acerca de ti, que te guarden en todos tus caminos. En las manos te llevarán, para que tu pie no tropiece en piedra. Sobre el león y el áspid pisarás. Hollarás al cachorro del león y al dragón. Por cuanto en mí ha puesto su amor, yo también lo libraré.

Le pondré en alto por cuanto ha conocido mi nombre. Me invocará y yo le responderé. Con él estaré yo en la angustia. Lo libraré y lo glorificaré. Lo saciaré de larga vida y le mostraré mi salvación.

viva a nosotros, sus hijos, aquellos que le amamos, para Él poder ver nuestra fidelidad. A ver si en ese silencio también le vamos a adorar. A ver si en ese silencio también le vamos a obedecer. A ver si en ese silencio también vamos a seguir siendo comprometidos con Él. Aleluya. Pero la esencia de Dios nunca se ha ido.

dell'Altissimo morerà bajo la sombra dell'Onnipotente. 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Él me librará del lazo del cazador, de la peste destructora. Con sus plumas me cubrirá y debajo de sus alas estaré seguro. Escudo y adarga es su verdad. No temeré el terror nocturno, ni saeta que vuele de día, ni pestilencia que ande en oscuridad, ni mortandad que en medio del día destruya. Porque caerán a mi lado 1,000 y 10,000 a tu diestra. A mí

te guarden en todos tus caminos. En las manos te llevarán para que tu pie no tropiece en piedra. 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

0: Proverbios 3, 13 a 20. Bienaventurado el hombre que halla la sabiduría y que obtiene la inteligencia, porque su ganancia es mejor que la ganancia de la plata, y sus frutos más que el oro fino. Más preciosa es que las piedras preciosas, y todo lo que puedes desear no se puede comparar a ella. Largura de días está en su mano derecha, y en su izquierda riquezas y honra. Sus caminos son caminos deleitosos, y todas sus verdades paz. Ella es árbol de vida a los que de ella echan mano, y bienaventurados son los que la retienen. Jehová con sabiduría fundó la tierra, afirmó los cielos con inteligencia. Con su ciencia los abismos fueron divididos, y destilan rocío los cielos. Proverbios capítulo 3, versos 13 a 20. 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

0: La Gran Comisión, Mateo, capítulo 28, versículos 16 a 20. Pero los 11 discípulos se fueron a Galilea, al monte donde Jesús les había ordenado. Y cuando le vieron, le adoraron, pero algunos dudaban. Y Jesús se acercó, les habló diciendo, «Toda potestad me es dada en el cielo y en la tierra. Por tanto, id y hacer discípulos a todas las naciones, bautizándolos en el nombre del Padre, y del Hijo, y del Espíritu Santo, enseñándoles que guarden todas las cosas que os he mandado. Y aquí yo estoy con vosotros todos los días, hasta el fin del mundo. Amén».
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Hebreos 11:1. Es pues la fe, la certeza de lo que se espera, la convicción de lo que no se ve. Hebreos 11:1.

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1: Pienso en Tiago 1, verso 2.

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0: En el Evangelio según San Juan, capítulo 14 y verso 6, dice: Jesús le dijo: Yo soy el camino y la verdad y la vida. Nadie viene al Padre sino por mí. Y con esta escritura le damos la bienvenida al programa Caminando con Cristo, con la hermana Becky Ortega.
1: Hola, Dios les bendiga. En esta noche estamos aquí en este programa Caminando con Cristo. Yo soy Becky Ortega y vamos a hacer una oración para que el Espíritu Santo sea el que dirija esta programación, que sea de bendición, de edificación para todo el pueblo cristiano. Amén. Padre nuestro que estás en los cielos, santificado sea tu nombre. Señor, en esta hora te damos muchas gracias por el don de la vida. Gracias porque hasta aquí tú nos has permitido llegar con tu bendición, con tu ayuda divina. Gracias te damos, Señor, por esta programación en la cual tenemos el privilegio de aprender tu palabra, Señor, porque tus palabras son espíritu y son vida. Y te pedimos en estos momentos que tu Espíritu Santo sea el que se manifieste en cada vida, en cada corazón, que estemos atentos a tus enseñanzas, Señor. Gracias por tu fidelidad, por tu amor. Bendice a todo tu pueblo cristiano y a nuestros amigos oyentes, que tú los guardes, que los cuides y que tus palabras queden grabadas en nuestro corazón. Gracias te damos, Señor. En ti creemos, en ti confiamos, porque tú eres un Dios de poder. Tú eres el Alfa y la Omega, el principio y el fin de todas las cosas. Tú eres la rosa de Sarón y el lirio de los valles. Gracias te damos por todo. A ti damos honra, gloria y alabanza. Todo te lo pedimos en el poderoso nombre de tu Hijo, muy amado Cristo Jesús. Amén. Gracias a Dios por este nuevo día que Dios nos da la oportunidad de aprender su palabra. Y queremos enviar saludos a todo el pueblo cristiano en cualquier parte del mundo que nos esté escuchando, en todas las plataformas de esta programación de Radio Conexión Cristiana, en el 1010 AM. Y los teléfonos aquí en cabina es el área 602-977-1010. Si quieres comunicarte, en el nombre de Jesús empezamos esta programación y queremos enviar un saludo a todas las personas que trabajan en el servicio postal, es decir, los carteros que están en este calor intenso repartiendo la correspondencia. Que Dios los ayude y que tomen mucha agua para que no se deshidraten. Amén. Gloria a Dios. Empezamos a alabar al Señor con estas alabanzas. Estamos aquí con el hermano Javier Cázares y mi hija Gaby. Y vamos a empezar a alabar al Señor porque Él nos creó para su alabanza. Amén. Gloria a Dios. Aleluya.
2: El Señor nos bendiga en esta hora. Vamos a escuchar estas alabanzas y hay una alabanza que me gusta mucho que dice: Exáltate, oh gran Cordero. Quiero compartirla con ustedes. Por medio de la alabanza hay sanidad, por medio de la alabanza.
1: Amén.
2: Dios hace milagros. Amén.

0: Dios, aleluya, eres el vencedor, amén. Y en Cristo Jesús somos más que vencedores, gloria a Dios.
1: Amén.
0: Aleluya.
1: Gloria a Dios, vamos a continuar. Y tu amigo, tu hermano que estés escuchando, ¿verdad?, ahorita en estos momentos, mientras estamos cantando estas alabanzas, yo te invito a que ahí donde estás, que levantes tus manos, que adores a Dios, porque cuando uno empieza a adorar, milagros suceden. Dios trae sanidad. Yo no sé realmente qué es lo que estés pasando, no sé sinceramente qué es lo que hay en tu corazón.

0: está aquí con nosotros. Aleluya. Aleluya, gloria a Dios. Vamos a continuar alabando al Señor, porque recordemos que en el principio, cuando Moisés guiaba al pueblo de Dios en el desierto, el grupo de alabanza de la tribu de Leví iba delante, ¿verdad? Iba la alianza del Señor, la alianza del pacto, y iba la adoración y la alabanza. Gloria a Dios, aleluya.
1: Dice este canto: bueno es alabar al Señor. Amén.
0: Amén, gloria a Dios, aleluya.

0: Gloria a Dios, Cristo vive, amén. Vamos a compartir un poco de la palabra de Dios y nuestro tema de hoy dice, ¿estás honrando a tus padres? Nuevamente, el tema de hoy, ¿estás honrando a tus padres? Y tenemos la lectura bíblica en el libro de Efesios, capítulo 6, versos 2 al 4. Gloria a Dios, aleluya.
1: Honra a tu padre y a tu madre, que es el primer mandamiento con promesa para que te vaya bien y seas de larga vida sobre la tierra. Y vuestro padre, no provoques a ira a vuestros hijos, sino criarlos en disciplina y amonestación del Señor. Amén.
0: Amén, gloria al Señor. Dice la palabra de Dios, honra a tu padre y a tu madre para que te vaya bien y seas de larga vida sobre la tierra. Y este mandamiento se lo dio al líder Moisés en el capítulo 20 del libro de Éxodo, en el Antiguo Testamento. Y vemos nosotros que la familia es la base de la sociedad en todo el mundo. Para formar un grupo familiar, se integra de un hombre y de una mujer. Y vemos que desde el principio en Génesis, Dios creó al primer hombre, Adán, y dijo, no es bueno que el hombre esté solo, hagámosle una ayuda idónea. Y creó a Eva. Es decir, que Dios instituyó el matrimonio sagrado desde el principio de la humanidad. Dijo, procreaos, ¿verdad? Multiplicaos en esta tierra. Y vemos nosotros que en los días de ahora vemos que los jóvenes ya no tienen respeto por los padres. Ahorita cada quien piensa, hace lo que quiere y toma sus propias decisiones. Y no toman en cuenta las enseñanzas de los padres. Aparte porque siempre están trabajando el papá y la mamá también para poder cubrir los gastos y llevar una mejor forma de vida, una vida estable. Pero los hijos a veces no agradecen eso. Y vemos que las consecuencias de este descuido familiar son las pandillas. El ser humano desde que nace quiere estar asociado, integrando un grupo social, un grupo familiar. Y al no encontrar en su propia familia, en su primer grupo, entonces él se desvía con las malas amistades. Y de ahí surgen las pandillas, porque empiezan a hacer cosas indebidas. Y dice un dicho, ¿verdad?, que la ociosidad es la madre de todos los vicios. El hecho de que no estés haciendo algo, empieza tu mente y tu conducta a divagar por cosas que no agradan a Dios. Y también hay muchas madres solteras, que es otro problema social. ¿Por qué? Porque quieren sentirse mamás, quieren... Las mujeres siempre tienen ese amor, ese instinto de tener sus propios hijos. La mayoría, no todos, ¿verdad? Hay mujeres que no quieren compromisos de ninguna clase y no les gusta procrear hijos, aunque los hijos son una bendición de Dios. Dice la palabra de Dios que son como plantas, ¿verdad? Los hijos son plantas que Dios hace y se forman. Para esto necesitamos la sabiduría de Dios, la dirección de Dios para guiar al niño en los caminos de Dios. Gloria a Dios, aleluya. Porque dice la palabra de Dios que hay caminos que al hombre le parecen derechos, rectos, pero su fin es camino de muerte. Entonces vemos también que los hijos han sido ahora, como dice el apóstol Pablo, en las epístolas que escribe a Timoteo, que fue un pastor joven, que la maldad de este mundo se ha multiplicado, que habrá hijos desobedientes a los padres. Y vemos que el apóstol Pablo, el apóstol Pedro, el apóstol Juan nos dan enseñanzas para todo, ¿verdad? Y nos dice el apóstol, las epístolas que escribe el apóstol Juan, dice, hijos, amad a vuestros padres. Y también da el consejo, padres, no provoquéis a ira a vuestros hijos. Y vemos que la mayoría de problemas sociales lo integran los jóvenes, porque no tienen bases ni morales, ni principios básicos, ni religiosos, ni morales. Entonces ellos hacen a como van creciendo y el diablo los va guiando. Por eso es importante que nosotros traigamos nuestros hijos a la iglesia para que vayan aprendiendo de la palabra de Dios en los caminos del Señor. Gloria a Dios, aleluya. Entonces vemos que en una familia debe de estar siempre Cristo guiándonos, aconsejándonos, cuidándonos, para que nosotros podamos caminar por los caminos verdaderos. Amén. Gloria a Dios. Aleluya. Entonces vemos que estos problemas de la falta de afecto para los hijos crean hijos drogadictos, pandilleros, madres solteras que se van sin ton ni son, sin guía por el mundo, obedeciendo sus propios deseos. O como dice la palabra de Dios, que las malas amistades corrompen las buenas costumbres. Tal vez tú, padre o madre, has guiado a tus hijos en el camino de Dios, les has dado buenos consejos, pero llegan otros hijos que no tuvieron formación cristiana y empiezan, vente para acá, mira, esto es mejor. Y cuando los jóvenes se resisten, dicen, mira, un poquito, nada más una vez, no es nada. Y así es como el diablo va seduciendo a la juventud para la perdición. Y por eso es que ahorita en las iglesias casi la mayoría de las madres, de los padres oran, pídale a Dios por mi hijo que es adicto, pídale a Dios por mi hijo que es pandillero, pídale a Dios por mi hija que anda en malos pasos, en la prostitución, porque no han tenido una formación cristiana, no tienen temor de Dios. Y hemos dicho que el temor a Dios es el principio de la sabiduría. Y después es la tristeza de los padres. Y muchos se han divorciado por las disfunciones familiares, matrimoniales. Y dice la palabra de Dios en el Evangelio según San Juan, el diablo vino a robar, matar y destruir. Pero Cristo vino para darnos vida y vida en abundancia. Amén. Gloria a Dios. Aleluya. Vamos a seguir alabando al Señor y saludamos a todas las personas que se están conectando a estas redes sociales para escuchar la palabra de Dios. Aleluya. Amén. Gloria a Dios.
2: Amén, amén. El Señor les bendiga, mis hermanos. Ahorita que estaba oyendo, ¿verdad?, esta enseñanza, yo quiero darle gracias a Dios, ¿verdad?, por la oportunidad de que yo crecí en los caminos del Señor, pero aún así, hermana, fíjese que yo pasé uno como madre, pues mi mamá, ¿verdad?, siempre orando por sus hijos.
0: Amén.
2: Yo creo que usted lo entiende, porque pues tiene hijos y cada madre, ¿verdad?, sabe cómo. Entonces ella orando, yo miraba a mi madre orando por nosotros. Y muchas veces pasamos por, como jóvenes, pasamos por cosas difíciles en nuestras vidas. Y que a veces en nuestra niñez, o sea, yo gracias a Dios nunca usé droga, nunca anduve en alcohol, nada de eso, pero pues yo me incliné mucho por la música. Empezaba a oír música que no era nada que no decía nada de Dios, ¿verdad? Entonces empecé, yo dije, no, yo pues quiero cantar. Y pues sí cantaba canciones, cantos cristianos, pero también me decía, pues no, pues una canción así, pues y todo, ¿no? Pero fíjese, hermana, yo a pesar de que fui cristiano desde mi niñez, Yo hubo un tiempo que también, o sea, me aparté de los caminos del Señor. Como le digo, nunca tomé, nunca anduve en drogas, pero gracias por las oraciones de mi madre, hermana. Fíjese que muchas veces uno iba y hacía las cosas que no estaban bien y se quedaba uno, ay Señor, el Espíritu Santo siempre te redarguye.
0: Amén.
2: A pesar de, o sea, de que tú andas haciendo alguna cosa que no está bien delante de Dios, decías, ay Señor, la regué, cometí esto, ¿verdad?, hice esto. y pues uno iba luego, ¿verdad? Porque conoce la palabra y por las oraciones de la madre. Yo hay una alabanza, quiero contar, el tiempo corre, ¿verdad? Y quiero compartir una alabanza que el Señor me dio.
0: Amén, gloria a Dios.
2: Y este canto se titula Testimonio. Es un canto que habla de mi vida y está hablando pues que yo desde muy niño empecé en los caminos del Señor. Y quiero compartirlo, espero que sea de bendición. Yo los cantos que el Señor me ha dado, ¿verdad? Son cantos que han sido inspirados por Dios y que son cantos que van directamente al corazón, pues.
0: Amén.
2: Y que van y llenan el vacío de aquellas personas que necesitan de Dios.
0: Amén.
2: Entonces, yo siempre le digo a Dios, Señor, que cada canto que yo cante, que cada alabanza que tú me das, toque los corazones, los redarguya los redarguya porque pues un canto es la palabra de Dios.
0: Amén.
2: Lleva la palabra de Dios. Y quiero compartir esta alabanza.
0: Gloria a Dios.

Amén, gloria a Dios. Nada en este mundo nos puede llenar el vacío que hay en el corazón. Solamente Dios es el único que llena ese vacío. Amén. Porque decía el sabio Salomón, vanidad de vanidades. Todo es vanidad. Amén. Amén, gloria a Dios. Vamos a cantar unos coritos que dice en el del Salmo 17. No me acuerdo qué dice. Amén, gloria a Dios. Amén. Alabada Jehová, naciones

0: Gloria a Dios, aleluya. Sabemos que Dios ama la alabanza de su pueblo, ¿verdad? Por eso es que Satanás era el que dirigía las alabanzas en el cielo, ¿verdad? Pero vino pecando con la envidia, vino queriendo ser más que Dios, y eso fue lo que lo perdió, que él quería ser más que Dios. Y pero por eso es que el mundo entero se pierde en las canciones de este mundo, porque es como algo que la música es el lenguaje del alma. Y cuando nosotros cantamos, estamos alabando al Rey de Reyes, al Señor de los Señores, el que vive y reina para siempre. Amén. Gloria a Dios. Cante otra alabanza, hermano, de su composición.
1: Otro de mi composición.
0: Amén, gloria
1: Hay
0: a Dios.
1: Una alabanza que se titula Amigo. Quiero que escuches este canto. Amigo, que te encuentras solo y triste.

0: Amén, gloria al Señor. Siga cantando, hermanos, para honra y gloria de Dios. Amén. Que los que nos escuchan se deleiten escuchando las alabanzas a Dios.
1: Gloria a Dios. Continuamos, ¿verdad?
0: Amén.
1: Hay un canto que se titula Incomparable Amor.
0: Amén.
1: Son cantos alabanzas que el Señor me ha dado. Pone mucha atención a toda esta, a la letra más bien.

0: Amén, gloria a Dios, ¿verdad? La sangre preciosa de Cristo Jesús nos limpió de todos nuestros pecados. Amén, gloria a Dios. Vamos a leer una porción de la palabra de Dios más que se encuentra en Primera de Corintios capítulo 6, versos del
1: 9.
0: ¿Sí? Amén, gloria a Dios. Aleluya.
1: ¿No sabéis que los injustos no heredarán el reino de Dios? No eréis ni los fornicarios, ni los idólatras, ni los adúlteros, ni los afeminados, ni los que se echan con varones, ni los ladrones, ni los avaros, ni los borrachos, ni los maldecientes, ni los estafadores heredan el reino de Dios. Amén.
0: Amén, gloria al Señor. Dice que no erremos, ¿verdad? Y toda esta serie, todos estos pecados que nombra la palabra, dice que esos no irán a entrar al reino de los cielos. Amén. Léelo nuevamente porque a veces tenemos pecados ocultos, dice el libro de los Salmos, pero para que se nos grabe cuáles pecados no van a ser aceptados en el cielo, léelo otra vez. Amén.
1: Ni los fornicarios, ni los idólatras, ni los adúlteros, ni los afeminados, ni los ladrones, ni los avaros, ni los borrachos, ni los maldicientes, ni los estafadores
0: heredarán el reino de los cielos. Esos no, ¿verdad? Y vemos que ahorita en las televisoras, en los programas, todo mundo acepta de que el que se dice de los varones que se echan con los hombres, dice, eso es normal. Pues es normal para los pecadores y para el diablo, pero para Dios no. Por eso Él creó, instituyó el matrimonio desde el principio de la creación. Creó a Adán y a Eva. Y si los presentadores dicen, oh, no, es que eso es normal, ¿y tú por qué juzgar? Pues de todas el que los va a juzgar es Dios, y se los dice uno porque tiene uno que insistir antes y fuera de tiempo, para que la gente conozca, porque en aquel día muchos le dirán, no, Señor, yo ni sabía, a mí no me dijeron. Pero sí, la palabra de Dios lo dice, y nosotros te lo decimos porque debemos de predicar la palabra de Dios. Amén. Y a los que tenemos esos pecados, podemos decir, ay, qué dura es esta palabra, ¿verdad? Como dijo el apóstol Pedro, y le dijo el Señor, oh, si quieres tú también vete, de Tomás, no vas a, el pecado no va a ser aceptado. Amén. Por eso es que debemos de leer la palabra de Dios con sabiduría. Hermano, ¿por qué
2: otro? Sí, hay unos, quiero hablar un poquito de esto.
0: Amén.
2: Porque he pasado, ¿no? Y he escuchado yo, ¿no? Que, por ejemplo, muchos malinterpretan la palabra de Dios y dicen, por ejemplo, una vez a mí me dijeron, oh, no, pues, si Dios es amor, o sea, lo agarraron así, si Dios es amor, pues hay que dar amor, ¿no? Y quedarnos amor entre, o sea, estaban hablando personas que estaban de hombre con hombre, ¿no? O sea, pero no malinterpreten esa palabra, sino que sí, Dios es amor. Y Dios quiere salvar a la persona, Dios quiere cambiar a la persona que está haciendo ese tipo de pecados. Pero también dice, Dios es amor, pero también es Dios, Dios es fuego consumidor.
0: Amén.
2: Entonces, si tú estás, o sea, aquí te lo decimos, te amamos en el Señor, te amamos, pero te queremos decir realmente, ahorita que tú estás, si tú estás escuchando, y si tú tienes alguno de esos pecados que se escucharon ahí en la palabra, ¿verdad? Yo quiero invitarte a que le digas al Señor, Señor, o sea, a
0: pedir perdón.
2: Ponte a cuentas con Él y Dios puede cambiar tu vida, Dios puede hacer transformar tu corazón y amamos a las personas así, hermana. Amamos a las personas que están pasando por eso, ¿no? Que tienen el homosexualismo, que son borrachos, que todo lo que habla ahí, los fornicarios, todos los amamos y queremos que ellos vengan al arrepentimiento y que acepten a Cristo como su único Salvador, porque realmente, pues, hay oportunidad y hay perdón para esas personas.
0: Amén. Hay perdón mientras están vivos, porque ya amén. Después no hay nada que hacer, ¿verdad? Porque dice la palabra de Dios en Apocalipsis, bienaventurados los que mueren en el Señor.
2: Amén.
0: Y sus obras con ellos siguen. Y también dice el libro de Daniel que unos, en aquel día unos van a ser resucitados para perdición, para condenación, pero otros para vida eterna. Amén. Entonces nosotros tenemos la oportunidad de arrepentirnos porque no hay ni uno justo. Por cuanto todos pecaron, estamos destituidos de la gloria de Dios. Pero existe el perdón. Todo el que a mí viene, dice Jesús, no le echo fuera. Pero mientras estás vivo, ya después ninguna oración, ninguna plegaria, ningún sacrificio por esa persona vale la pena. Por eso se nos da oportunidad mientras estamos vivos.
2: Como amén. Dice, como dice un dicho, mientras hay vida hay esperanza, ¿no?
0: Amén, gloria
2: entonces,
0: a Dios.
2: Entonces, tú que me estás escuchando, yo quiero, ya vamos a casi terminar, ¿verdad? Yo quiero compartir, o sea, Dios te ama, Dios amén. Quiere hacer algo en tu vida, Dios quiere cambiar tu vida. Tú que me estás escuchando, si tú tienes un vicio de drogadicción, tú tienes vicio con alcohol, si tú estás fornicando, ¿qué es fornicación? Fornicación es estar teniendo relaciones sin estar casado, ¿no? Eso es fornicación.
0: Amén.
2: Adulterio es estar con la mujer
0: de
2: otra persona. Y pues homosexualismo, pues muchos conocen, ¿no? De hombre con hombre, mujer con mujer. Pero Dios puede cambiar tu vida. Dios puede perdonarte. Mientras tú vives, mientras hay vida, hay esperanza.
0: Amén, gloria a Dios, aleluya. Por eso es que nosotros siempre necesitamos estar cerca de Dios, pidiéndole a Dios que Él nos dirija, que su Espíritu Santo nos guíe a toda verdad y a toda justicia. Si ¿Sí podemos cantar otro coro, hermano?
2: Sí, vamos voy a cantar otra alabanza. Ya parece que falta como 7 minutos, ¿no? Para terminar, como 8:53. Vamos a cantar una alabanza ya para despedirnos. Esta alabanza me la dio el Señor y

Amén, gloria a Dios. Si es la primera vez que nos estás escuchando o llaman varias veces que escuchas esta programación, pero no has entregado tu vida a Cristo, hoy es el día. Hoy puedes estar a cuentas con el Señor y te invito a que hagas conmigo esta oración, repítela, porque Dios quiere salvarte. Dios quiere que tú vayas al cielo, que estés en el grupo de los redimidos, y Él ya derramó su sangre preciosa para lavar tus pecados y los míos. Amén. Señor Jesús, en esta hora estamos delante de tu presencia y te pido, Señor, que entres en mi corazón. Te pido perdón por todos mis pecados, Señor. Yo sé que tú moriste por mí en la cruz del Calvario y que tu sangre preciosa me limpia de todo pecado. Por eso es que quiero que tú seas mi Señor, mi Salvador. Te acepto en mi corazón, Señor. Y escribe mi nombre en el libro de la vida, Señor. Y séllame con tu Espíritu Santo. Y permite que yo pueda leer tu palabra, caminar en tus caminos, Señor, para estar limpio en ti, para tener esa seguridad que iremos contigo a morar en el reino de los cielos. Gracias, Señor, porque tú escudriñas mi corazón. En el nombre de Jesús te lo pido, Padre. Amén. Si tú has hecho esta oración, hay gozo en el reino de los cielos por un pecador que se arrepiente. Y ahora quiero hacer una oración final por todo el pueblo de Dios. Dios conoce los problemas de cada uno de nosotros y Él sabe las respuestas. Por eso necesitamos venir al Señor con todo nuestro corazón, sabiendo que Él va a resolver nuestros problemas. Porque Él así lo dijo: yo estaré contigo todos los días hasta el fin del mundo. Y Él quiere lo mejor para sus hijos. Y Él es nuestro Padre. Amén. Padre nuestro que estás en los cielos, Señor, en esta hora nos presentamos delante de tu presencia para darte gracias por la vida que nos das. Gracias, Señor, porque hasta aquí tú nos has cuidado, tú nos has guardado, Señor. Y nuestro tema de hoy fue las familias, Señor. Te pedimos que tú, Señor, reúnas todas las familias, que tú restaures todo matrimonio deshecho, Señor, por celos, por incompatibilidad de caracteres, por cualquier problema, Señor, tú restauras, Señor, para que las familias, los hijos puedan crecer en un ambiente de paz, de seguridad, de amor, que sean educados en tus caminos gloriosos, Señor. Toma todas las familias cristianas, sé tú el que obre con poder. Gracias te damos, Señor, reconcilia a esos matrimonios que están separados, disgustados, y también dales a los hijos, Señor, esa paz, esa confianza que tú cuidas de cada uno de nosotros. Gracias por tu amor, por tu poder. Aquellos hermanos que buscan trabajo, abre puertas, Señor. Para ti no hay nada imposible. Aquellos hermanos que están enfermos, sánalos, Señor. Conforme a su fe les será dado, porque tú dijiste al que cree, todo, todo le es posible. Gracias por todo. A ti damos la honra, la gloria, la alabanza, porque tú eres Dios todopoderoso. Gracias te damos en el nombre de Cristo Jesús. Amén. Gracias a Dios, este ha sido nuestro programa Caminando con Cristo. Yo soy la hermana Becky Ortega, nos acompañó el hermano Javier Cázares, mi hija Gaby. Y gracias a Dios, porque Dios está con cada uno de nosotros. Amén. Amén. Que tengas una semana bendecida y gracias a Dios que ya terminó este mes de agosto. Tenemos la esperanza que va a cambiar el clima, tenemos la esperanza en Dios que todo va a estar bien para honra y gloria de Dios, amén, y que puedas tener una semana llena de bendición. Dios les bendiga, gloria a Dios, amén. Aleluya.

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1: Ahora, primeramente, le queremos agradecer a nuestro Dios Todopoderoso que nos permite estar compartiendo a todos ustedes a través del 1010 AM desde Phoenix, Arizona. Y también los invitamos para que nos sintonicen en vivo en las páginas de Facebook y YouTube a través de la página Conexión Cristiana Radio. También los invitamos para que usted comparta estas páginas en donde constantemente están exponiendo a diferentes hermanos, hermanas, donde hay tiempos de alabanza, tiempos de oración. Mire qué tan importante es nosotros ser partícipes de que el Evangelio sea predicado y llevado a otras personas. Ahorita con todos los avances de la tecnología, todos los medios digitales, podemos llegar y alcanzar a personas que antes nunca habíamos imaginado, ¿verdad, hermano Dani? Podemos llegar a lugares remotos que antes no llegaban.
2: Así es, eso es una de las cosas, ¿verdad? Porque Dios en su palabra dice que todo, que su palabra será escuchada por todo alrededor del mundo. Uh-huh. Y pues muchos años atrás no había el método, a lo menos que fueras, había muchos viajes misioneros,
1: sí, así
2: gente
1: es.
2: Caminando, pero ahora ya con todas las redes sociales que tenemos, diferentes uh-huh. maneras, ya no hay ninguna excusa de que no ha podido escuchar el mensaje de Dios.
1: Mire, muchas veces personas dicen, ¿cómo voy a predicar o cómo voy a evangelizar a otros? O sea, ¿a quién le puedo hablar del Señor o cómo puedo yo contribuir en el reino de Dios, verdad? Y tan sencillo que es que entremos en Facebook y ahí nos la pasamos con los celulares, entrar a las páginas en donde se predica la palabra de Dios, páginas que la han edificado usted, que usted los mensajes los ha recibido en su corazón y compartirlos. Y se está volviendo un hombre, una mujer que está cumpliendo con el mandato, ¿verdad?, de ir a predicar el Evangelio.
2: Y fíjese, Dios nos prometió que el Espíritu Santo es el que nos guiaría.
1: Sí, sí.
2: Y muchas de las veces pensamos que tenemos que memorizarnos la Biblia para poder predicar a la gente y no.
1: Sí.
2: Nomás lo básico, que lo básico es, primero y más que todo, reconocer que todos somos pecadores.
1: Así es.
2: Que ocupamos a Cristo, nuestro Salvador, para ser salvos y nos limpie de toda maldad, ¿no? Si no podemos entender que somos pecadores y que estamos destituidos de estar a la diestra de Dios,
1: sí,
2: estar junto con Él, no importa qué tanta teología, estudios puedas tener y saber, porque nada de eso va a importar. Porque uh-huh. mientras no nazcas de nuevo,
1: sí,
2: lo demás no importa.
1: Sí, y aún fíjese que un recién convertido, si volvemos al punto de que puede compartir el mensaje, o sea, ni siquiera él puede... tiene que predicar, simplemente compartir con otros el mensaje de otras personas que ya están predicando o exponiendo los diferentes mensajes.
2: Y lo otro, el Espíritu Santo nos guía. A mí el Espíritu uh-huh. Santo me ha guiado cuando yo he hablado con personas que de repente sí. me salen versículos que, ok, así, Dios, esto y sí. lo otro. Y después quiero regresar a esa misma conversión y más de la mitad no me acuerdo de todo eso.
1: De todo lo que estuvo
2: pero
1: diciendo.
2: El Espíritu Santo estaba presente ahí guiándonos en su palabra para que esa persona que se le estaba hablando escuchara lo que Dios quería que escuchara esa persona,
1: sí,
2: porque cada persona va a ser diferente el mensaje.
1: Y sabe que la radio es un medio que Dios ha usado desde siempre, porque yo lo comento que hace 16 años que yo me convertí cuando yo no conocía mucho al Señor. Fíjese, ¿cómo dice usted? El Espíritu Santo, cuando yo estaba pasando mi peor momento, yo acuerdo que me subí a mi vehículo y se prendió una radio cristiana que yo nunca había sintonizado, que yo ni siquiera sabía que existía. Y ahí el Señor me habló a través de un hermano que ni siquiera sé quién era, pero verdaderamente le estaba hablando de la situación que yo estaba viviendo. Entonces, desde aquellos tiempos, yo nunca pensé que Dios me iba a poner a transmitir su palabra a través de una radio, y yo sé que aunque sea una persona, va a ser edificada cada vez que alguien transmita un programa.
2: Mira, un testimonio mío, yo hace muchos años, yo debo 11 años, pero uno entre estos años que tengo, una vez alguien me estaba insultando y me estaba diciendo que era un fracaso y que, porque estaba predicando la palabra uh-huh. de Dios, que eres un fracaso y que esto y que el otro, y sí como que, pues, le cala a uno.
1: Sí.
2: Entonces yo iba y yo casi no escuchaba la radio en el carro. Yo ponía uh-huh. Prédicas en YouTube,
1: sí,
2: alabanzas en YouTube o Pandora, cosas así.
1: Sí.
2: Pero ese día me dio por prender la radio. Y pues siempre traigo el carro programado a una estación cristiana.
1: Sí.
2: Entre cuando yo prendí el carro, lo primerito que escuché,
1: sí.
2: Dios dice que tú no eres un fracaso.
1: Así es.
2: Lo primerito que escuché, dije, sí. Wow, gracias, Señor.
1: Exactamente.
2: Por confirmar eso.
1: Sí, porque al final de cuentas lo que compartimos también es la palabra de Dios y uh-huh. es la voz de Dios a sí. través de su palabra. Así que, hermano, hermana que nos escucha, aun cuando usted sea una de recién convertida, una persona que apenas acaba de conocer al Señor, eso no le impide de que usted sea un instrumento para que alguien escuche un mensaje que toque el corazón, que se arrepienta al Señor. Y créanme que usted contribuyó para que esa alma haya alcanzado la salvación y usted fue partícipe de ello. Así que aproveche esta oportunidad de también compartir estos mensajes entre su grupo de amigos, de amistades. Mire, muchas veces entre las familias se comparten puros chistes, muchas veces vulgares, palabras soeces. ¿Cómo no usted dar una semilla buena, una semilla agradable, una semilla de amor, una semilla que lleva un mensaje de salvación? Así que no lo dude. Únase a nosotros, comparta estos mensajes y también si nos está escuchando en esta hora, estamos en vivo de 7 a 8 de la noche todos los martes. Puede llamarnos al 602-977-1010. Puede dejar su petición. Vamos a estar orando por las peticiones, cualquiera que sea. O incluso si usted quiere saludarnos o dar un testimonio para glorificar el nombre de Dios, siéntase con toda la libertad para marcarnos en este día. Y pues así ya comenzamos con este mensaje también que el Señor ha puesto en nuestros corazones para compartir a cada uno de ustedes, ¿verdad, hermano Dani?
2: Así es. Y pues hacer una oración rapidito para
1: sí, que, claro que sí.
2: Darle uh-huh. toda la gloria y toda la honra a Dios.
1: Amén.
2: Señor, te damos gracias en esta noche de estar aquí, Padre, trayendo tu palabra, Señor. Sí, que sea sí, tu Espíritu sí, Santo que nos guíe en esta hora, Padre, de hablar el mensaje que tú Amén. Pusiste en nuestros corazones, Señor. Y Espíritu Santo, que seas tú guiándonos en verdad y que abras los oídos de los que nos escuchan para que escuchen tu palabra, los ojos para que te puedan mirar y Así pueda es. Llegar tu palabra a una convicción Amén. Para ayuda y puedan mejorar en cualquier problema, situación que se encuentren, Señor.
1: Así
2: Gracias,
1: es.
2: Bendito Dios, lo pedimos en tu nombre. Amén.
1: Amén, gloria a Dios, así sea. Y el título que le pusimos a este mensaje fue No dejes que los afanes te alejen de Dios. Y lo vamos a estar basando en un versículo bíblico que se encuentra en Lucas, capítulo 21, versículo 34, que dice así. Mirad también por vosotros mismos que vuestros corazones no se carguen de glotonería y embriaguez y de los afanes de la vida y venga de repente sobre vosotros.

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2: Tu tiempo por algo, alguien que tiene una atención extrema a ciertas cosas, también dice que el efecto de ser una persona afanosa tiene la intención de dividir nuestra atención, de consumir nuestra energía y sobre todo, y lo más importante, que cuando tú eres una persona que se encuentra en afán, eso te desplaza o te aparta de tener una relación con Dios y una confianza plena en Él. Así que comenzamos, hermano Dani, preguntando, ¿usted ha sentido que a veces se ha afanado en las cosas?
3: Una de las cosas que yo me afanaba antes de venir a Cristo,
2: ajá,
3: era sobre el dinero.
2: Sí.
3: Porque en el negocio que yo estoy puede hacer uno de más, no hay límite del dinero que se puede hacer.
2: Sí, así es.
3: Y mirando la gente, cuando yo empezaba el negocio hace muchos años, pues miraba a la gente alrededor mío que ya tenía años en el negocio, uh-huh, y el dinero que estaban haciendo, sí, pues yo me quería hacer lo mismo. Sí. Entonces llegó al punto donde yo trabajaba los 7 días a la semana, de lunes a domingo,
2: wow,
3: desde la mañana hasta que anochecía.
2: Sí.
3: Entonces, había dinero, claro,
2: uh-huh,
3: pero todo mi enfoque era eso. La verdad, no le voy a decir cuántas relaciones perdí,
2: sí,
3: por poner
2: toda
3: prioridad al trabajo por, sí, el dinero que yo quería hacer.
2: Sí.
3: ¿Y qué fue lo que pasó al último? ¿Verdad? Después de tantos años hacer dinero,
2: uh-huh,
3: llega la recesión.
2: Sí.
3: Y la verdad, pues mucha gente no estábamos preparados,
2: uh-huh,
3: porque yo desde la que me gradué de la high school, fue cuando empecé a hacer este negocio.
2: Sí.
3: Mi familia no viene de familia rica y de negocios ni nada de eso.
2: Uh-huh.
3: O nunca tuvimos una enseñanza de cómo, uh-huh, administrar el dinero.
2: Sí, así es.
3: Porque entonces, ¿qué es lo que yo miraba de las personas alrededor mío? De cómo gastaban, darse, uh-huh, los lujos, que fue lo que aprendemos.
2: Entre más recibes, más quieres gastar.
3: Más gastas. Ganando. Entonces, uh-huh, uno no piensa que esto se va a acabar. Uno,
2: sí,
3: piensa que es para siempre, que le va a durar toda la vida.
2: Uh-huh.
3: Entonces, se llega a la recesión en el 2006 para el 2008... You know,
2: sí,
3: peor.
2: Todos.
3: ¿Perdimos? Y ahí perdí todo.
2: Ajá.
3: Perdí todo y ahí fue cuando me di cuenta que todo, por todo el esfuerzo que yo me trabajé en realidad, no valió la pena.
2: Uh-huh.
3: ¿Verdad? Y son muchas razones. Pero una de las cosas que mucha gente,
2: sí,
3: se enfoca es en el dinero.
2: Así
3: más
2: es.
3: Que todo. Y es por eso que Dios en su palabra dice, aquí en Mateo 6:24, dice,
2: uh-huh,
3: ninguno puede servir a dos señores,
2: sí,
3: porque o aborrecerá al uno y amará al otro, o estimará al uno o menospreciará al otro. No puede,
2: sí,
3: servir a Dios y a las riquezas.
2: Así es.
3: Entonces, ahí es donde que tenemos que escoger. Y sí, hay mucha gente que le sirve a Dios y tiene riquezas.
2: Uh-huh.
3: Y la Biblia nos ha enseñado de quiénes son los que tuvieron demasiado dinero en esos tiempos. En las fechas de hoy se puede mirar.
2: Sí.
3: Pero su primer ministro, su primer prioridad es Dios.
2: Sí.
3: Porque Dios da riquezas, Dios quita.
2: Uh-huh.
3: Entonces, podemos mirar al rey Nabucodonosor.
2: Uh-huh.
3: ¿Cómo le quitó todo?
2: Sí.
3: Así
2: Dios le entregó gran poder y lo hizo que sobresaliera sobre todos los reyes, ¿verdad? Pero como usted mismo dice, llega un momento que el Señor, cuando ya dejas incluso darle la gloria a Él, de que todo lo que tú obtienes viene de que Él fue el que te lo dio, pues se lo arrebató de igual manera. Y fíjese que uno de los puntos importantes que vamos a ver de los afanes es que no vamos a hablar de pecados, no vamos a hablar de inmoralidades sexuales, no vamos a hablar de cosas que te apartan de Dios a causa de la maldad, sino de cosas cotidianas que tenemos que hacer. Y no quiere decir que sea malo trabajar, o que estamos diciendo que tú no debes de trabajar, o que el si tú te afanas de tener dinero es malo, o es condenable a alguien que tiene dinero. O sea, no estamos hablando de eso, porque son cosas normales, aún incluso que necesitamos, porque cuando tenemos que pagar la escuela de nuestros hijos, necesitas dinero. Cuando vamos a comprar mandado, necesitas pagar dinero, ¿verdad? Ni modo de decir, vengo ahora a surtirme despensa y te sales con la despensa, pues no, tienes que pagar con dinero. Son cosas necesarias que necesitamos nosotros cada día. Pero

0: Aquí lo que nos queremos enfocar es cuando esas cosas necesarias tú las pones como el centro de tu vida, como lo primordial de tu vida, y dejas a un lado las cosas de Dios por, como dice usted, acumular dinero, riquezas. En ese tiempo me imagino que si alguien le hubiera dicho, Dani, ven a congregarte, ven a una iglesia los miércoles, los viernes y los domingos, ¿qué diría usted? Claro que no, porque tengo casas que vender, tengo tratos que cerrar, ¿verdad? Y generalmente eso es lo malo, eso es lo que Dios no quiere que nosotros, como decía Jesucristo, no hagan estos afanes de su vida, que al final de cuentas cambie el rumbo de lo que Dios quiere para cada uno de nosotros. Yo me acuerdo que también cuando recién me evangelizaron, yo estaba pasando por una enfermedad, o sea, una necesidad grave de mi cuerpo, pero como dice usted, mi enfoque estaba en ganar dinero. Yo, mi negocio, teníamos un negocio de fiestas, así que era los viernes, sábados y domingos. Y cuando a mí me decían que fuera a la iglesia, pues el viernes y el domingo, yo me enojaba con la persona que me estaba invitando, porque le decía, es que él no comprende, yo tengo que pagar mis biles, yo tengo, nosotros tenemos gastos, y él me dice que deje mi trabajo, que es de esos días, para ir a la iglesia, y yo en ese momento no podía entenderlo. Y ese es el punto, que a veces hacemos cosas que pensamos que no son malas.
1: Y ahí va la otra cosa muy delicada, porque es un tema muy, muy delicado que a veces la gente no le gusta, pero la otra cosa también donde la gente cuando tiene que diezmar o ofrendar, mucha la gente a veces no da. ¿Por qué? ¿Qué dice? Es que no me alcanza. Tengo que pagar esto, esto, esto y lo otro. Pero a veces no se fijan que aparte de pagar, también lo que gastan. Pero sabemos que primero viene Dios, ante todo. Y cuando usted pone a Dios primero en todo, las demás cosas se van a ir acomodando. Es donde tenemos que tener esa fe que Dios va a obrar en nosotros para tener lo que queremos. Entonces, por eso tenemos que mirar todo esto. Y por eso siempre le hemos dicho, hermana, a todos, de que cualquier cosa, cualquier situación que uno esté pasando, está en la palabra de
0: Sí,
1: Dios. Aquí
0: claro.
1: está, y es lo que estamos hablando ahorita. Mire, aquí en Primera de Timoteo, que estamos ahorita en el tema del trabajo y del dinero, ¿no? Porque como que van juntos entre los dos. Pero en Primera de Timoteo y el versículo 10 es donde mucha gente ha torcido en este versículo, lo voltean de diferente manera, pero en el versículo 9, Primera de Timoteo 6, 9, dice, porque los que quieren enriquecerse caen en tentación y lazo y en muchas codicias necias y dañosas que hunden a los hombres en destrucción y perdición, porque raíz de todos los males es en el amor al dinero, el cual, codiciando algunos, se extraviaron de la fe y fueron traspasados de muchos dolores. Entonces, aquí donde dice que el amor al dinero, ¿verdad? Dice todos los males es el amor del dinero. Mucha gente lo ha torcido, dice que el dinero es el amor, ¿verdad? De la maldad. Pero, o sea, lo voltean y no, es por querer amar al dinero. Porque pones primero al dinero antes Dios y como dice aquí, muchos se extraviaron de la fe.
0: Y como usted dice, o sea, conforme las experiencias que nosotros hemos vivido, porque hablamos más que nada en estos tiempos que nosotros compartimos la palabra, hablamos de las experiencias que nosotros mismos hemos vivido en el transcurso de nuestro caminar cristiano. Y a veces piensas que el que tú te afanes por conseguir cierto dinero en el trabajo que estás desarrollando, piensas tú que si tú dejas eso no vas a poder subsistir. Y pasa algo bien tremendo, y yo creo que usted también lo ha experimentado, que cuando tú decides poner en primer lugar a Dios, como dice previamente, el reino de Dios y su justicia, Dios te bendice muchísimo más que aquello que tú no podías soltar. Es como que tú no querías soltar un billete de $20 cuando Dios tenía un billete para ti de $100. Entonces, cuando tú decides poner en primer lugar a Dios, como en el caso que yo le estaba diciendo, cuando me decían, es que busca de Dios, ve a la iglesia los miércoles y los domingos, incluso nosotros que evangelizamos, uno de los problemas más difíciles que nosotros vemos cuando invitamos a la gente a que vaya a nuestra iglesia, que es yo trabajo. Es que trabajo los miércoles, es que trabajo los viernes, es que salgo cansado y es que los domingos es mi único día de descanso. Y su día de descanso es estar viendo la televisión ahí todo el santo día. Y eso al final de cuentas no le ayuda en su vida espiritual, pero nosotros lo elegimos y a veces pensamos que es la manera correcta de hacer las cosas. Cuando yo tomé la decisión de que no me importaba perder esos tiempos de trabajo, no me importaba perder ciertas cantidades de dinero porque ya no podía trabajar como antes los viernes o los domingos. Yo fue cuando empecé a ver la bendición de Dios. Incluso después, más adelante, nos cambió de trabajo y Dios nos bendijo aún de forma mayor. Pero para eso creo que cada uno de nosotros tenemos que tomar la decisión y tener como ese conocimiento de que Dios tiene que ser la prioridad de nuestras vidas. Y como dice aquí, mire, como dice usted, la palabra nos habla de todo de forma tan clara que a veces no se necesita ni siquiera una gran explicación. Ahora sí que fácilmente la podemos entender. Dice, el afán y la ansiedad en Mateo 6:31 dice, no os afanéis pues diciendo qué comeremos o qué beberemos o qué vestiremos, porque los gentiles buscan todas estas cosas, pero vuestro Padre Celestial sabe que tenéis necesidad de todas estas cosas. Mas buscad primeramente el reino de Dios y su justicia, y todas las demás cosas os serán añadidas. Así que no os afanéis, o sea, otra vez, afanéis por el día de mañana, porque el día de mañana traerá su afán, basta a cada día su propio mal. O sea, ¿qué más claro que la palabra de Jesús mismo diciendo? O sea, ¿qué es lo que se enfoca la gente? Buscar el vestir, el que comer y las cosas que debemos de tener día con día. Cuando dice el Señor, no te afanes por eso.
1: ¿Cuántas veces van los hijos al refrigerador? O el hombre va al refrigerador, sí, y lo abre y dice, no hay nada de comer, ¿qué vamos a comer? Sí. De repente llega la esposa o la mamá y de repente ya les hizo un platillo bien acá, ¿y cómo?
0: Sí, no había nada no para había nada, ellos, ¿no? Ajá.
1: Entonces, y a veces pasa, ¿no? Uh-huh. Pensamos que no tenemos de qué comer. Y siempre Dios se asegura que comamos algo, ¿verdad? Entonces, sí, por eso dice, no te afanes, dice su palabra. Si Dios se asegura, uh-huh, de que le da de comer a los pajarillos,
0: sí,
1: ante más a uno que nos ama con... Y nos crió y todo, nos ama, no nos va a dejar sin comer.
0: Y sabe que a veces pasamos por situaciones que somos probados a ver si realmente aplicamos esta palabra a nuestra vida, de descansar en Él sin preocuparnos cuando estamos pasando en algún tipo de carencia, como lo que vemos aquí, que tiene que ver con la comida, con el vestido o con las cosas del día de mañana. Nosotros cuando pasamos hace muchos años por una necesidad económica muy fuerte, que Dios, yo puedo decir ahora, después viendo en perspectiva toda esa situación, que Dios nos probó en este preciso versículo bíblico, a ver si nosotros podíamos confiar que Él nos iba a suplir nuestra comida, nuestro vestido y el dinero que necesitábamos para pagar nuestras deudas. Y sabe que pudimos ver de forma, como dice usted, sobrenatural el poder de Dios. O sea, de no tener nada y de repente llegaba algo, llegaba alguien y nos compartía con nosotros. Incluso en ese tiempo estuvimos trabajando con una misión, porque fue cuando el Señor nos mandó a la calle, ¿se acuerda? A darle a los homeless.
1: Así es.
0: Que les llevábamos las comidas, ¿cómo se llaman? Las ollas grandes de comida a los homeless, y era cuando nosotros no teníamos para nosotros, mi esposo no tenía trabajo, no teníamos nada, y lo menciono únicamente para glorificar el nombre de Dios, que cuando no teníamos dinero, fue cuando Él nos mandó a darle a otros. Y sabe que a veces nos limitamos, yo no le doy al pobre porque yo no tengo dinero. Si la palabra de Dios lo dice claramente, que aquella viuda dio todo lo que tenía y Jesús hizo resaltar lo que ella había hecho. Y nosotros, yo lo menciono porque en ese tiempo no teníamos dinero y el Señor nos conecta con esa misión, y esa misión empieza a darnos todo lo que se acuerda que nos daba verduras, y nosotros ya le poníamos el pollo y hacíamos ensaladas, hacíamos hasta lentejas, que una vez me acuerdo mucho que el hombre dijo era las mejores lentejas que habían comido. Y alimentábamos a las personas, y a la vez Dios nos alimentaba a nosotros. Llegaba aquellas cosas, aún Iván, mi hijo estaba chiquito, y a veces él se le antojaba cierta fruta y a la siguiente semana nos la daban en la misión. O sea, cosas que son hermosas. En el momento no es fácil. No es fácil pasar una necesidad económica, y a lo mejor te lo decimos a ti y yo lo menciono porque puede ser que tú estés pasando una necesidad económica y tú digas qué fácil es para ellos hablar y decir que no se preocupe uno por el dinero, pero si te lo estamos hablando es porque lo hemos vivido y en el proceso vimos la mano poderosa de Dios supliendo nuestras necesidades.
1: Y mire, una de las cosas importantes también que tenemos que aprender cómo administrar el dinero.
0: Sí.
1: Porque uno, pues si yo gano 30 a la hora, ¿verdad? Y 30 a la hora le multiplicas por 40 horas, saco tanto a la semana. Recuerda que de ahí te van a quitar taxes por lo general. Y luego te va a quedar un neto. Uh-huh. Pero queremos vivir como si ganamos antes de que nos quiten taxes. Y empezamos a comprar, cosas caras o otras cosas gastándolo. Sí. Y de repente es donde no nos queda dinero. Uh-huh. Y ahí ya no es culpa de Dios que uno no sepa administrar su dinero. Uh-huh. Y es importante que uno sepa hacer todo eso para que, pues, esté tranquilo, ¿no? Entonces, aquí en Proverbios 23:4 nos deja saber, dice, no te afanes por hacerte rico, sé prudente y desiste, ¿verdad? Renuncia. ¿Verdad? Porque a veces el afanarte, el quererse rico, te desvía de muchas cosas. ¿Cuántas familias no se han quebrantado por eso?
0: Sí, así ¿verdad? Es.
1: ¿Por qué? Porque el hombre deja de atender a su familia.
0: Uh-huh. Porque no
1: por esforzarse, querer ser uh-huh. rico, querer tener algo, querer comprobar de que es alguien en este uh-huh. mundo, de que quiere como que lo respeten, que lo admiren, ¿verdad? Sí. Que lo aplaudan, que lo alaben porque es una persona exitosa. Uh-huh. Y si no es así, se siente humillable, se siente como que no es nada, como que no vale la vida. Pero ¿sabes qué? Dios te ama.
0: Así es.
1: Te ama Dios. Y Dios siempre va a estar contigo, nunca te va a desamparar, siempre va a estar a tu lado. Aunque uno se desvía de Él, pero Él siempre está ahí esperándonos con brazos abiertos para que nos siga ayudando.
0: Así es. Y como usted dice, muchas veces aún ustedes como hombres quieren demostrar que están haciendo lo correcto al acumular dinero para su familia, comprarles una buena casa, tener un buen vehículo. Y recordemos la historia que se ha comentado de aquel niño que se acercó al padre y le pregunta cuánto le pagan la hora. Y le dice, me pagan tal cantidad, ¿no?, a la hora. Y el niño le dice, pues véndeme una hora de tu tiempo. O sea, ¿de qué te sirve acumular riquezas, tener dinero, tener todas estas cosas si puedes llegar a perder la familia por el afán a las riquezas? Pierdes esa relación familiar, tus hijos crecen y cuando menos piensas, nosotros lo hemos visto, o sea, de nuestros hijos pequeños, ahorita ya son unos adultos y el tiempo se pasa rápido y si nosotros no aprovechamos pasar un buen tiempo de calidad con ellos, ya perdimos esa oportunidad. ¿Por qué? Porque los afanes, las preocupaciones, las ansiedades de la vida no nos dejan disfrutar hasta nuestra familia.
1: Mire, a veces hay necesidades que, por ejemplo, cuando están casados, la pareja, los dos tienen que trabajar para poder sostenerse, todo eso. Pero como va el mundo ahora, y las profecías de Dios se siguen cumpliendo, pero también ahora en estos días hay mucha mujer que dice, yo no ocupo al hombre, yo uh-huh. sola puedo ser exitosa, yo puedo salir adelante, yo estoy trabajando para mi carrera, yo voy a tener esto. Los pensamientos del hombre que quiere hacer la mujer ya los está teniendo en ese aspecto, de tener algo, de ser alguien. Pero ya se está comprobando, como va pasando el tiempo, que la mujer, uh-huh. ¿verdad? Cuando es joven, pues se cree como el hombre que el mundo se lo puede comer y puede hacer todo.
0: Sí.
1: Pero cuando van llegando ya a una edad, a cierta edad, ya mayor, empiezan a sentir la soledad.
0: Sí.
1: ¿Por qué? Porque no tuvieron hijos. Y anduvieron de pareja en pareja, porque el hombre con quien estaban no era lo suficiente para llenar sus necesidades de ellas que buscaban en un hombre que fuera.
0: Ajá.
1: Entonces va pasando la edad y van sintiendo la soledad y es una de las cosas que hablan de arrepentirse, uh-huh. de no haber hecho una familia mejor.
0: Sí.
1: Entonces, por eso tenemos que enfocarnos en lo que Dios dice en su palabra. Dios tiene una orden para el hombre y una orden para la mujer, para que sea un matrimonio exitoso, una familia y todo fluya como debe de fluir, como Dios mandó y manda en su palabra.
0: Sí, así es.
1: Porque usted sabe que el enemigo, su objeto número uno es destruir las familias.
0: Así es.
1: Y ese es su trabajo principal, destruir las familias. Y cuando destruye las familias, los que sufren más son los hijos. Por eso miramos a veces mucha corrupción, muchas cosas que pasan, porque no hubo un convivio familiar que se educaran los hijos.
0: Uh-huh.
1: Y a veces pasa también, cuántas veces, y yo lo he mirado personalmente, cuando papá y mamá, esposo y esposa, ¿verdad?, trabajan los dos todo el día y dejan a los hijos solos en la casa.
0: O al cuidado de otras personas.
1: Encargado a otras personas.
0: Uh-huh.
1: Y los hijos crecen sin ningún objetivo. Uh-huh. Yo miré una pareja que se han dedicado toda la vida, ellos dos a trabajar, y sus hijos han crecido solos. Y ahora que están mayores ellos, no quieren trabajar. ¿Por qué? Porque les dieron todo cuando iban creciendo.
0: Uh-huh.
1: Y ya están en sus 20s ellos. Y hasta la fecha viven en la casa de los papás, que les siguen dando todo. Sí. Y esta persona se enoja porque ha querido traer a sus hijos a trabajar, pero no quieren. Uh-huh. ¿Cómo van a querer si nunca les instruyeron desde chicos a hacer todo eso? Por eso dice la palabra de Dios también, instruye a tus hijos en el camino de Jehová para que no se aparten de sus caminos.
0: Y ese es el punto fundamental también, que los afanes de la vida no hacen que te establezcas firme como una familia en Cristo. Porque ahí entra otro punto, que para que una familia sea exitosa, y no solamente desde el punto de vista económico, tenemos que inculcarles, como dice usted, las enseñanzas del Señor a nuestros hijos también. Tomar el tiempo de reunirnos en familia, porque muchas veces tenemos la posibilidad, como dijimos, de acudir a una iglesia cuando nuestros hijos estaban pequeños, pero haga que un muchacho de 20, 25 años venga de forma voluntaria a la iglesia, va a ser más difícil. Sí, cuando crecen de chiquitos en la iglesia, a veces se batalla mucho más. Cuando ya son unos adultos que toman sus propias decisiones, menos van a querer conocer de las cosas de Dios. Pero si nosotros los instruimos y tomamos el tiempo de poner a Dios en el centro de nuestra familia, va a ser algo más fácil por nosotros. Porque ¿quién quiere lidiar con niños rebeldes que no, o no obedezcan? A diferencia de los niños que crecen en los caminos de Dios, aunque no son perfectos, pero tienen el temor ya en su corazón para sujetar a los padres, porque poco a poco van conociendo la palabra y la van aplicando también en su convivencia entre la familia.
1: Y las encuestas siempre están ahí, y todo está comprobado de cuando los hijos crecen con los papás, mamá y papá, crecen en un ambiente más alegre,
0: sano,
1: más saludable, uh-huh, menos problemas, que ellos van a seguir ese mismo paso de seguir el ejemplo de los padres. Estaba hablando con un conocido la otra vez y le estaba diciendo, mira, en el ejemplo mío, mis papás, aunque estuvieron casados por arriba de 40 años, sí, ¿no? Mi papá falleció, pero mi papá fue troquero, uh-huh, y él viajaba por todo Estados Unidos hasta Canadá.
0: Sí.
1: Él duraba hasta un mes y medio fuera de la casa, uh-huh, y las veces que él llegaba, se la mantenía dormido. Uh-huh. Entonces, sí nos educaba, nos disciplinaba las veces que estaba ahí todo, pero mi mamá fue la que nos crió más que todo.
0: Sí, la figura fuerte.
1: Y no entonces él casi nunca estaba, entonces no tuvimos, pues decir, un ejemplar muy bueno de una familia unida y que mi papá nos llevara, nos sacara a comer, a divertir, nada de eso, ¿no? Porque siempre trabajaba. Sí. Pero uno de mis tíos, que es hermano de mi papá, sí, que ha estado con su esposa ya arriba de 50 años, uh-huh, todavía gracias a Dios, juntos ellos, haciendo sus cosas juntos esta vida, y tienen tres hijos ellos. Uh-huh. Y los tres hijos de ellos, mis primos, sí, cada uno está casado con su esposo. Dos son de mujeres o sus esposos, y el otro, no, son cuatro, dos y dos. Uh-huh. Dos esposos, dos esposas, ¿no? Sí. Pero los cuatro han estado con sus esposas desde que se casaron. Uh-huh. Que la mayor es de mi edad y con su, sí, esposo ya tiene arriba de 30 años casado.
0: Sí.
1: ¿Y por qué? Porque han mirado el ejemplo en casa, con, sí, los padres, de cómo han estado juntos y unidos, y por ellos han mantenido la unidad como familia, sí, con sus hijos, y ahora sus nietos van en el mismo camino.
0: Sí, son un ejemplo.
1: Es un ejemplo, y es lo que tenemos que mirar. Entonces, cuando venimos con familias quebrantadas, uh-huh, y no nos unimos a Dios, el ciclo se vuelve a repetir, y así se vuelve es a repetir. Alguien tiene que quebrar ese ciclo, uh-huh, ese yugo,
0: sí,
1: y venir y entregarse a Dios para, sí, que Dios arregle todo eso, quiebre toda esa maldad y empiece algo bueno y bonito.
0: Sí, y exactamente, o sea, y los afanes de este mundo, las preocupaciones, aquello que presta nuestra atención de forma extrema, no debemos de permitir que entre a nuestras familias, no debemos de permitir, como usted dice, que vengan esas separaciones, porque claro está que tampoco estamos juzgando a las personas que están separadas o que ahorita no están en pareja o no tienen una pareja estable, no estamos diciendo eso, estamos diciendo que la prioridad sería y lo más hermoso sería que nuestras familias se mantuvieran unidas y que si nosotros hacemos lo que tenemos que hacer, Dios nos ayudará para mantenernos nuestras familias juntas y darles el tiempo de calidad que necesitan nuestros hijos también.
1: Y hay que recordar, desde el principio Dios creó el matrimonio.
0: Sí.
1: ¿Qué dice en Génesis al principio que dijo? El hombre dejará a su padre y a su madre y se unirá con su mujer.
0: Así es.
1: Y lo que Dios juntó, no deje que el hombre lo separe.
0: Así, el hombre ni los afanes puede separarlo. Mire, también otra de las cosas que nos habla la palabra de Dios en Lucas 10:38 es esto que dice así. Jesús visita a Marta y María. Aconteció que yendo de camino entró en una aldea y una mujer llamada Marta le recibió en su casa. Esta tenía una hermana que se llamaba María, la cual sentándose a los pies de Jesús oía su palabra. Pero Marta se preocupaba con muchos quehaceres y acercándose dijo al Señor, ¿no te da cuidado que mi hermana me deje servir sola? Dile pues que me ayude. Respondiendo Jesús le dijo, Marta, Marta, afanada y turbada estás con muchas cosas.
1: Oiga, hermana.
0: Pero solo una cosa es necesaria y María ha escogido la buena parte, la cual no le será quitada.
1: Usted que es mujer.
0: yo quiero ser como María.
1: Juegue el papel de Marta. Y cómo trate de figurar
0: imaginar
1: su acción, cómo hubiera llegado con Jesús.
0: ¿Verdad? Mueve a esta floja que está aquí.
1: Habrá llegado sentada. Así como así.
0: Sí, claro.
1: Y luego así con las dos manos y Señor.
0: Y es cierto, muchas veces nosotros andamos haciendo tantas cosas que terminamos enfadadas. En el día nosotros estamos cansadas, estamos llenas de preocupaciones, de todo lo que tenemos que hacer. Y mire, tan sencillo, no nos da tiempo aquí, como dice la palabra, de escuchar a Jesús a través de predicaciones, a través de la palabra, a través de la oración. ¿Por qué? Porque estamos afanadas y malas mujeres. Yo pienso que ahora sí va a ser
1: imagino
0: mi parte.
1: Así, ¿no? Cuando uno está chico, mamá, mamá, ¿por qué me pones a hacer esto? Y mira, este no está haciendo
0: sí,
1: nada. A mí me imagino.
0: Todo que eso. Ella. Y las mujeres tenemos tantas cosas que hacer. Las mujeres tenemos responsabilidades tan grandes en nuestro hogar, la verdad. O sea, muchas trabajamos fuera, trabajamos dentro de la casa y trabajamos ministerialmente. A veces son demasiadas las cosas, demasiado el cansancio. Y nos queremos justificar como lo hizo esta Marta, que dice, Señor, pero yo te estoy sirviendo. Yo, como dice usted, nos podemos imaginar diciendo al Señor, yo atiendo mi casa, yo atiendo a mi marido, yo atiendo a mis hijos, yo atiendo el trabajo, yo atiendo las cuestiones ministeriales. Y eso no nos va a justificar porque Jesús le dijo, bravo, Marta, qué bueno que andas afanada y preocupada por tantos quehaceres. Le dijo, no, María ha escogido la mejor parte. Entonces, el Señor también quiere que nosotros escojamos la mejor parte. Tú que nos estás escuchando, debes escoger la mejor parte, que es poner primero tu atención en las cosas espirituales para que tu vida cambie para bien.
1: Así es, por eso a veces me da mucha tristeza cuando escucho historias de mujeres que son amas de casa y pues atienden a su marido, le llegan y ya tienen su comida hecha para él, ya tienen su ropa lavada, limpia, doblada, acomodada, cuidan a los hijos, los bañan, les da de comer, les ayudan con la tarea. Hermano, usted como mujer, usted sabe el trabajo que es
0: muchísimo.
1: llevar el organismo, de organizar una casa.
0: Toda la organización, ¿verdad?
1: Todo
0: de
1: lo
0: una
1: que
0: casa,
1: tiene que hacer.
0: Uh-huh.
1: Y el hombre sí va físicamente y todo, pero llega a la casa y descansa.
0: Exactamente.
1: Pero la tristeza que me da muchas las veces es que no sacan a su mujer, ni siquiera una nieve, ni siquiera les dan para hacerse las uñas, arreglarse su pelo.
0: No me gusta la palabra sacan, porque sacamos al perrito
1: salen con su pareja,
0: tienen tiempo con ellas.
1: No les dan ningún centavo, no las dejan que toquen ni la cuenta del banco, tienen que pedir permiso, y no debería ser así. El dinero que el esposo hace, porque deben de ser una cuenta juntos, y la esposa tiene todo su derecho de acceso a todo ese dinero y usarlo también como ella quiera, obviamente sin malgastarlo tampoco, pero si se le antojó algo, ¿por qué no? No tiene por qué pedir permiso, ¿no? Entonces, todo eso tenemos que mirar.
0: Sí, pero aquí nos vamos a enfocar desde el punto de vista espiritual, hermano Dani, porque muchas veces nos justificamos que el trabajo, que las cosas que nosotros tenemos que llevar a cabo no nos dan tiempo para buscar de las cosas espirituales, porque este versículo bíblico se refiere más que nada a lo espiritual. Jesús le dijo a Marta, María ha escogido la mejor parte, la cual no le será quitada. Los afanes creo que nos apartan aún de la salvación y del reino de Dios, porque cuánta gente no se le ha invitado. Mire, De verdad que es algo tan preocupante como dijo Jesús en la palabra. O sea, les advierto sobre la importancia de que tengan cuidado sobre los afanes y los quehaceres y la preocupación. Porque ¿cuánta gente, hermano, no ha pasado que lo han invitado a un templo, que lo han invitado a un servicio donde Dios ahí le iba a tocar su vida, le iba a otorgar la salvación, y la persona por los afanes, oh, no puedo este domingo porque tengo un trabajo que hacer, y el lunes muere? O sea, un afán literalmente puede llevarte a morirte sin la salvación. Un afán de estar preocupado de que aún conociendo del Señor y tengas que hacer un trabajo al servicio de Dios y no lo estés haciendo, Dios venga a llamar tu vida, y qué cuenta vas a dar cuando estés delante de la presencia de Dios.
1: ¿Qué ha estado pasando en estas fechas, hermana?
0: Cosas terribles, cosas terribles.
1: ¿Qué acaba de pasar en
0: el Gran
1: Nepal?
0: Cañón.
1: No,
0: también
1: en Nepal y el border ahí de China.
0: Sí, también. Con
1: el que se eso. Derramó el hielo y todo eso, y sí, la inundación que causó todo eso.
0: Así es.
1: Que ya van, creo que más de 200 personas muertas y no sé cuántas no pueden encontrar, ¿no? O sea, de un ratito al otro, de un día al otro. Y a veces andamos como que igual, como dice, mañana y mañana. Uh-huh. ¿Y qué tal que ese mañana no llega?
0: Pero bueno, simplemente lo que pasó en el Gran Cañón, muchos de nosotros vamos a acampar, muchos de nosotros, pues, es un lugar turístico en donde vamos, o sea, y esas personas llegaron a acampar, a pasar un buen día, vino ese deslave también en el Gran Cañón y ya encontraron cuerpos muertos. O sea, el afán literalmente te puede apartar del llamado que Dios te ha dado en tu vida. ¿Cuántas personas no dicen, yo no le puedo servir ahorita porque tengo mucho trabajo, cuando Dios ya te dio a lo mejor un llamado de evangelista, un llamado para enseñar la palabra, un llamado de hasta servir dentro de tu iglesia, pero no puedes porque los horarios no te permiten servir?
1: Ayer miré un video donde iba un niño, agarró el carro de su papá, tenía 15 años, este niño iba fuertísimo, iba a una velocidad muy fuerte y se brincó un alto. Uh-huh. Y venía otro carro y lo chocó al otro carro, iban mamá, uh-huh, hija y abuelita.
0: Sí.
1: Y las tres fallecieron en ese accidente.
0: No, terrible.
1: No más porque no sé qué fue la razón que este niño quiso agarrar el carro de su papá y se lo llevó, y una tragedia. Ellas no pensaban que ahí en ese momento iba a pasar algo. Entonces, no tenemos la vida comprada. No, you know, en cualquier momento a todos, aunque somos creyentes en Cristo también, nos
0: vamos
1: pueden pasar
0: a partir
1: tragedias,
0: un día.
1: Puede, ajá, no quiere decir que nos garantiza la vida hasta que Él venga o muéramos de viejo, no, en cualquier momento podemos ir también, nadie es excepto de lo que pueda pasar.
0: Así es.
1: Entonces, por eso es de que tenemos que
0: meditar cómo estamos llevando nuestras vidas, porque mire, una de las cosas también, como dijo usted, nadie nos enseñó a administrar el dinero y todo, también batallamos mucho con la organización de nuestro tiempo.
1: Uh-huh.
0: A veces decimos, es que no tengo tiempo, pero simplemente es hacer una buena organización. Si tú trabajas cierta hora, te puedes levantar una hora antes de que salgas de tu casa, de que tengas que llevar a tus hijos a la escuela para buscar de Dios. Muchas veces el problema es que no somos organizados para poderle servir a Dios como deberíamos.
1: Cuando Dios me llamó hace 11 años, 3 veces me llamó.
0: Sí.
1: Y una de esas veces me hicieron la invitación para venir a la iglesia.
0: Uh-huh.
1: Y yo le dije, no, no tengo tiempo.
0: Sí.
1: A rato.
0: Uh-huh.
1: No tengo tiempo. Así.
0: Sí.
1: Y mucha gente hacemos lo mismo. Uh-huh. La cosa es de que no queremos hacer el tiempo.
0: No queremos.
1: Así como a veces que decimos, no tengo tiempo de leer la palabra.
0: Uh-huh.
1: Es que no quieres.
0: Uh-huh.
1: ¿Cuántas horas duras pasando ahí por el Face o el TikTok, uh-huh, el Instagram y todo eso? ¿Cuánto?
0: Sí.
1: Y en vez de usar ese tiempo, y no tienes que usar esas horas que pasas ahí, 5, 10, 20, 30 minutos leyendo algo de la Biblia para que te vaya.
0: Un mensaje que te pueda edificar.
1: Ajá.
0: Yo me acuerdo hace muchos años también que tenía poco tiempo de convertida, y en aquel tiempo hacía decoraciones de globos. Y me acuerdo que había una quinceañera que era el día siguiente, pero me atrasé con la decoración y literalmente terminamos ahí en el lugar donde íbamos a decorar.
1: Uh-huh.
0: Eran las 5 o 6 de la mañana y nosotros inflando globos. Y sabe que Dios ahí trató conmigo porque me dijo, ¿ves? Que si puedes permanecer despierta. O sea, aquí tienes que cumplir con este trabajo porque estás obligada a terminar esta decoración.
1: Uh-huh.
0: Pero cuando decimos que queremos buscar de Dios, aquel que alabamos y cantamos, Dios te amo, eres todo en mi vida, eres el Señor de mi vida, no hacemos el tiempo para cumplir con Él, pero sí somos muy responsables para cumplir con el hombre.
1: Mire, imagínese que nomás abriera la Biblia, o alguien le mandara un versículo y lo, uh-huh. y lo lees, uh-huh. y estás pasando por unos problemas difíciles,
0: sí.
1: y no sabes qué hacer, y de repente miras este versículo, Isaías 41:10, uh-huh. dice, no temas, y aquí rápido te dice,
0: sí.
1: no temas, porque yo estoy contigo, no desmayes, porque yo soy tu Dios que te esfuerzo, siempre te ayudaré, siempre te sustentaré con la diestra sí. de mi justicia. Imagínate si nunca así lees es. Eso y sigues todavía estando como sigues y no saber qué hacer. Pero de repente, porque si tú en tu teléfono te pones a buscar cosas de Dios, ¿qué crees uh-huh. que el teléfono hace con el algoritmo?
0: Algoritmo.
1: Uh-huh. Que empieza a mandarte cosas de Dios. Sí. Te salen versículos, te salen prédicas, te salen mensajes. Sí. Y quizás ahí Dios es donde te está mandando un mensaje que tú necesitas escuchar. Uh-huh. Es por eso que te tienes que ocupar en las cosas de Dios.
0: Así es.
1: A mí en mi teléfono, cuando estoy en el TikTok o en el Face, me salen más prédicas, más uh-huh. mensajes, sí. versículos de la Biblia, de Dios. Así ¿por qué? Es. Porque miro más de eso que cualquier otra cosa.
0: Y mire, aun como padres, o sea, podríamos poner el ejemplo, nosotros que tenemos hijos, ¿cómo nos sentiríamos, por ejemplo, yo que tengo un hijo, que ver lo que entra, sale, yo ahí parada o sentada en mi sala, y él entra, sale, llega, va, y que a mí me ignorara en todo el momento? Como padre te sientes mal, o sea, verlo tan afanado, tan preocupado de aquí para allá, pero que nunca volteó a verte, que nunca tomó un tiempo para sentarse a hablar contigo, nosotros como padres nos sentiríamos mal. Pues así es como Dios nos ve cuando nosotros estamos afanados. Dios es el Dios que todo lo ve, ¿verdad? Lo está establecido en la Biblia, que Él es el Dios omnipresente, que está en todo lugar, el omnisciente, el Dios que todo lo sabe. Y Él nos está viendo como las hormiguitas. A veces vemos los hormigueros, que las hormigas van corriendo y caminando de un lado para otro. Así estamos nosotros, caminando de aquí para allá, pero no tomamos el tiempo para sentarnos, relajarnos un tiempo y ponernos a hablar con Él.
1: Uno de los ejemplos mejores que podemos mirar en la Biblia sobre eso, el hijo pródigo. Uh-huh. ¿Qué hizo con su papá? Dame todo mi herencia que me toca a mí.
0: Sí.
1: Fue y se la gastó y quedó en la calle sin comer y sin nada. Así y el padre es. Lo dejó. Ok. Pues,
0: ¿te quieres
1: ¿es
0: ir?
1: Lo que quieres, pues ok. Pero cuando ya regresó a casa, ¿qué hizo el papá?
0: Uh-huh.
1: Lo recibió con los brazos abiertos. El papá contento, feliz porque su hijo regresó. Y así es Dios. Dios nunca nos va a poner trabas o nos va a forzar a hacer cosas que no queremos hacer. Sí. Él nos da la libertad de escoger lo que queremos hacer. Y sí. si queremos hacer nuestras propias decisiones, irnos a diferentes caminos, Él nos deja.
0: Exacto.
1: Pero siempre va a estar ahí esperándonos que regresemos a Él.
0: Sí. Hay una frase que leí que la quiero mencionar que dice así: el peligro de los afanes no siempre es que nos lleven a hacer cosas malas. Muchas veces es que nos mantienen tan ocupados haciendo cosas buenas que dejamos de hacer lo más importante, es estar con Dios. O sea, no estamos diciendo que el trabajar otra vez es malo o que te preocupes por las cosas de tu familia y que ahí involucre todo tu tiempo. No, son cosas buenas, son cosas importantes. Aquí lo malo es que esas cosas tomen el tiempo que le pertenece
1: mire,
0: a Dios.
1: Uno de los hermanos de la iglesia, él tiene su compañía de construcción, él es un contratista general.
0: Sí.
1: Y en su negocio, él tiene contratos grandísimos de apartamentos grandes,
0: sí.
1: Grandísimo.
0: Sí, millones,
1: su compañía es grande.
0: Sí.
1: Y tiene mucho dinero él. Y tiene tierras en México y viaja mucho.
0: Uh-huh.
1: Pero todos los domingos,
0: sí.
1: ahí está en la iglesia.
0: Gloria a Dios.
1: En uh-huh. los estudios bíblicos, él está ahí.
0: Gloria
1: él hasta, él hace mucho tiempo se iba todos los sábados
0: sí.
1: a las cárceles a predicar.
0: Mire, es que esa es la respuesta a lo que Dios
1: entonces,
0: quiere.
1: Y no lo hacía que porque Dios le va a dar más.
0: Uh-huh.
1: O sea, lo hace porque el amor que le tiene a Dios. Pero Dios lo bendice con lo que tiene.
0: Uh-huh.
1: ¿Por qué? Porque tiene todo, tiene una orden que él sigue
0: uh-huh.
1: y que su primera orden es Dios.
0: Como dijimos, puso en primer lugar el reino de Dios y su justicia y todas las demás cosas están siendo añadidas porque puso prioridades en su vida.
1: Otro de los hermanos que usted
0: Dios.
1: Y yo conocemos que
0: ajá.
1: tiene también su negocio y una
0: sí.
1: vez que estamos platicando que su contadora le dijo, oyes,
0: uh-huh.
1: ¿por qué das tanto dinero a la iglesia?
0: Uh-huh.
1: Estás dando demasiado, no debes dar
0: sí.
1: tanto. La reprendió.
0: Ajá.
1: Dijo, hey, lo que Dios me da a mí, yo le doy para atrás. Sí. Y es por eso que me bendice también y tengo lo que tengo, porque primero pongo las prioridades de Dios. Sí. Igual, él y su esposa todo el tiempo en la iglesia, sirviéndole a Dios, la esposa de él en las alabanzas y todo eso. Entonces, bendecidos, y es lo que pasa. No hacemos las cosas que hacemos porque queremos que Dios nos enriqueza, sino por el amor que le tenemos a Dios y lo demás. Como dice la palabra, busca el reino de Dios y lo demás se te dará
0: por añadidura.
1: Por añadidura. Entonces, hay que buscar a Dios primero.
0: Y cuando precisamente haces a un lado un poco los afanes, las preocupaciones, también con eso manifiestas la confianza que has puesto en Dios. Si aún nosotros como hijos de Dios tenemos que dar más el ejemplo de estas cosas, porque como dijo, ahorita leímos en la palabra que dice, los gentiles lo hacen de esta manera, pero nosotros como hijos de Dios tiene que haber un cambio en la forma que nosotros hacemos las cosas. Y aquí no hay justificación. ¿Cómo te puedes justificar de no servirle a Dios porque tienes que ir a trabajar? O sea, esto ya no te lo deberían ni siquiera de estar enseñando, y es algo que nosotros deberíamos de estar enseñando a otros para que lo hagan de igual manera. Y como usted dice, servirle a Dios con todo nuestro corazón, sin poner ningún pretexto por las cosas que tenemos que hacer para el mundo.
1: Mire, aquí en Salmos 55:22 nos dice, echa sobre Jehová tu carga y él te sustentará, no dejará para siempre caído al justo.
0: Sí, así es.
1: Entonces trae todas tus cargas a él. Y él te va a sustentar, te va a ayudar, te va a sacar de todo eso. A lo mejor en el trabajo que estás no te quiere ir por una razón, a lo mejor no es un trabajo que debes de estar ahí.
0: O te quiere dar algo mejor.
1: Algo mejor, ponerte en otra situación mejor.
0: Y todos podemos hacer algo para el Señor, todos podemos servir. Yo le digo en este día que los afanes no le aparten del servicio a Dios, porque creo que nosotros como cristianos, el Señor no nos salva únicamente para estar sentados en una banca, para simplemente estar llenándonos y llenándonos de palabra y palabra, como una vez Dios me mostraba personas que no trabajaban, que no servían y eran como personas tan obesas que únicamente se estaban alimentando y alimentando de la palabra, pero no compartían con otros. No permitas que los afanes de este mundo, los afanes de este siglo, te aparten de servirle a Dios con todo tu corazón. Es tiempo que nosotros tenemos que dedicarle tiempo al Señor en aquello que Dios nos ha demandado a cada uno de nosotros. Es tiempo de que dejemos los pretextos, porque como le dijo Jesús mismo a sus discípulos, o sea, no pueden estar perdiendo el tiempo por las muchas cosas que esta vida les ofrece, porque el fin del mundo podría sorprenderlos en cualquier momento. Estamos viendo cosas terribles, terribles. ¿Cuánto más necesitamos esperar para hablar y hacer lo que Dios nos está demandando? Ahorita no se trata de que tú vas a servirle a Dios hasta que pase tal o cual cosa, hasta que otro le sirva. No, es el tiempo que nos levantemos a poner prioridad en nuestra vida. Y la prioridad tiene que ser Dios, lo que Él quiere de tu vida y que tú lo busques de todo tu corazón.
1: Las profecías de Dios se están cumpliendo enfrente de nuestros ojos. Lo que él escribió en su palabra está sucediendo ahorita. Y uno de esos, los discípulos le preguntaron a Jesús, ¿cuáles serán las señales del fin del mundo?
0: Así es.
1: ¿Verdad? Y estamos mirando ahorita todo esto, cosas que no se habían mirado anteriormente, que están pasando más común y más seguidamente.
0: Claro.
1: Entonces, es donde tenemos que despertar, actuar y enfocarnos en lo que Dios nos llama, ¿verdad? Entonces, no, por eso no se afane de nada.
0: Y aparte porque nosotros no nada vamos a poder cambiar. Mire, ahorita, aunque diga la gente, oh, yo voy a trabajar para tener mucho dinero, los bancos se pueden venir, puede pasar una situación y los bancos no van a tener dinero. O puede decir, voy a acumular alimentos y viene algo y no vas a poder ni siquiera tener los alimentos. O sea, como nos dice Jorge aquí en el chat, lo primero es confiar en el Padre Celestial. Exactamente, porque si viene una escasez de alimentos, en la pandemia, ¿qué pasó? No había alimentos, pero Dios, confiamos en Él y Dios suplió todo lo que nosotros necesitábamos.
1: Y toda la gente en vez de comprar comida iba a comprar papel del baño.
0: Sí, pero nada nos faltó en esa escasez de alimentos que ya lo vivimos, que aún conforme la palabra van a venir cosas mayores, van a venir terremotos, inundaciones, cosas repentinas. Habla de que vendrá como un asteroide que golpeará la Tierra. O sea, cosas que, ¿cómo puedes prever tú? Por eso dice la palabra, ¿qué puedes cambiar tú aunque te preocupes? O sea, si no puedes agregar ni un poco a tu estatura, ¿qué puedes puedes cambiar. Nada podemos cambiar, solamente confiar en Dios, que cualquier cosa que venga a esta tierra, Él tiene el control, y que por más que nosotros nos afanemos, que por más que nosotros nos preocupemos, nada vamos a hacer. Que la confianza esté en Él únicamente. Y pues así llegamos a nuestro tiempo, hermano.
1: Qué rápido, para hermana, no me deja hablar.
0: Despedirnos. Usted no me dejó hablar hoy a mí.
1: Pues le damos gracias a Dios, ¿verdad?, por esta oportunidad de estar aquí. Y pues cualquier situación que se encuentre, igual nos puede llamar para un estudio bíblico, una oración, donde congregarse con confianza, ¿verdad? Estamos aquí para ayudarles y traer la palabra de Dios, porque el Espíritu Santo es el que nos guía en todo esto.
0: Sí, y saludos a todos nuestros hermanos que nos están sintonizando a través de Facebook, YouTube, hermano Frankie, Jorge, y a cada uno de ustedes que nos van a sintonizar de en las cárceles donde también se escuchan estos programas radiales, pues les damos gracias a Dios, y pues así nos despedimos de todos ustedes. Que las bendiciones del Dios Todopoderoso estén sobre su vida, sobre su casa, y Dios nos siga dando más vida y salud para seguir compartiendo su palabra sin afanes de nuestra vida.
1: Amén, amén.
0: Bendiciones a todos.

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1: Aleluya, gloria a Dios. Dios le bendiga, pueblo del Señor, en esta hora. Adoramos y exaltamos al Rey Eterno, nuevamente por su amor, por su misericordia, porque Él ha sido bueno para con nosotros, nos ha permitido nuevamente estar en este lugar para exaltar su grandeza, alabarle y glorificarle. Y en esta hora, amada persona que va a escuchar la radio o en el internet, le hago la invitación para que sea usted poniendo atención a este mensaje, recibiendo lo que Dios tiene para usted, amada persona, y dejando oír lo que no es para usted. La Biblia dice en Apocalipsis, capítulo 6, versículo 12, miré cuando abrió el sexto sello, y he aquí, hubo un gran terremoto, y el sol se puso negro como tela de silicio, y la luna se volvió toda como sangre, y las estrellas del cielo cayeron sobre la tierra, como la higuera deja caer sus higos cuando es sacudida por un fuerte viento. Y el cielo se desvaneció como un pergamino que se enrolla, y todo monte y toda isla se removió de su lugar. Y los reyes de la tierra y los grandes, los ricos, los capitanes, los poderosos y todo siervo y todo libre se escondieron en las cuevas y entre las peñas de los montes. Palabra de Dios, amadas personas, palabra viva y eficaz que resplandece en todo aquel que la recibe en su corazón. Dios habla, amadas personas, para que en el hombre haya arrepentimiento. Dios nos da la oportunidad cada día de que lleguemos al arrepentimiento y podamos acercarnos al trono de la gracia. Dios es un Dios bueno que nos permite que anunciemos su grandeza, su poderío, su amor y su misericordia. Hemos anunciado, hemos hablado de los prodigios y milagros que nuestro Señor Jesucristo realizó en tiempo que estuvo aquí en la tierra y que sigue haciendo cada día en toda persona que cree en Él. Dios sigue hablando en los últimos tiempos, en los últimos días. Habla de lo que sucederá en aquel día, día del Señor, cuando Dios derrame su ira sobre todos aquellos que se rebelaron contra Él y no recibieron a Cristo como su único Salvador. Dios es un Dios bueno, amadas personas. Nos habla la Biblia en Apocalipsis 6:15, y los reyes de la tierra y los grandes, los ricos, los capitanes, los poderosos y todo siervo y todo libre se escondieron en las cuevas entre las peñas. Tan terrible es la ira del Señor cuando se manifieste que los hombres que tuvieron sus riquezas en este mundo y que no reconocieron al Señor Jesucristo, en aquel día buscarán estar escondidos en las cuevas o debajo de las peñas para no ver la ira del Todopoderoso. Dios es un Dios bueno, amadas personas. Nos habla a tiempo y fuera de tiempo. Y en este día es el día que hizo el Señor para que usted reconociese su condición pecaminosa y viniese a la presencia de Cristo arrepentido, pidiéndole perdón por toda iniquidad. Vamos a orar para poner en las manos de Dios este tiempo y sea el Espíritu Santo tomando el control de mi mente y de todo mi ser, sea el Espíritu Santo hablando a través de mí y sea el Espíritu Santo atrayéndolo a su presencia. Bendito Rey de Gloria, Príncipe de Paz, en esta hora, Dios amado, me acerco al trono de su gracia, dándole alabanza, gloria y honra, porque usted es merecedor de gloria y honra, porque usted es el Todopoderoso, Dios de misericordia, Dios de amor para con la humanidad. Mi alma lo exalta en esta hora y le pide a Dios que se manifieste con poder en las personas, amado Padre Celestial, que no tienen a Cristo en su corazón, que en esta tarde su Santo Espíritu dedargulle su corazón para que ellos puedan venir a los pies del Señor Jesucristo. Mi alma le da la gloria y la honra por su pueblo, pueblo que dice su palabra, que es la niña de sus ojos. Le pido por su pueblo Israel bendiciones, Dios eterno, y también por su pueblo espiritual. Pido bendiciones para cada persona que ha recibido a Cristo como su único Salvador. Gracias, Dios eterno, porque en su presencia está la vida, está el existir, Dios amado. En su presencia hay vida y vida en abundancia. En esta hora, Dios eterno, clamo a usted por los enfermos, para que sea usted manifestando su poder sobre ellos, Dios eterno, teniendo misericordia de cada persona que está enferma, Dios amado. Sea usted salvando, sea usted sanando, sea usted restaurando vidas, Dios amado, en el nombre del Señor Jesucristo. Oh, mi alma lo adora, Dios amado, por esos ancianos, Dios eterno, que los han abandonado sus hijos en los asilos, Señor, o que no los toman en cuenta, Padre eterno. Le pido, Dios eterno, que sea usted fortaleciéndolos espiritualmente y físicamente, Dios amado. Le doy gloria y honra por esas personas, Dios eterno, que necesitan un toque de su presencia, Dios amado. Sea usted cubriéndolos bajo su sombra, bajo sus alas, Dios amado. Le pongo en sus manos también a los presos, Señor. Le pido, Dios amado, que sea usted fortaleciendo a cada preso, Señor, a cada persona que se ha arrepentido de sus pecados, Dios amado, de sus delitos. Le pido, Dios amado, que sea usted fortaleciéndolos espiritualmente y físicamente, Dios eterno.

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2: Yendo a su presencia la gente de Aguascalientes, Dios eterno, rompiendo cadenas de brujería, de satanismo, de hechicería, de idolatría, de alcoholismo, drogadicción, de prostitución, Padre eterno. Sea usted rompiendo todas esas cadenas y que la gente venga a los pies del Señor Jesucristo. Mi alma lo adora, le da la gloria y la honra. Por nuestra hermana Ida Cisneros, por su hija, Dios eterno, sea usted teniéndolas en el hueco de su mano, Señor Jesucristo. Alabanzas a usted también por mis hijos, Dios eterno, por mi madre, mis hermanos, mis hermanas están en sus manos. Dios amado, me pongo en sus manos para que sea usted hablando a través de mí y no yo. Usted es el que conoce las necesidades de cada persona, Dios eterno. Usted sabe lo que están, de las peticiones que están delante de su presencia. Sea usted contestando toda petición en el nombre del Señor Jesucristo. Le pido, Dios amado, que ata al hombre fuerte en este lugar y que toda hueste de maldad sea reprendida de los aires y que este tiempo llegue como fragancia delante de su presencia. Mi alma lo adora, Padre eterno. Mi alma lo adora, Señor. Aleluya.

Aleluya. Dios es un Dios bueno, amadas personas. Nos gozamos en la presencia del Todopoderoso. Vamos a entrar al consejo de la palabra, que hoy la base bíblica se encuentra en Apocalipsis capítulo 19, versículos 17 y 18. Apocalipsis capítulo 19, versículos 17 y 18. Y la palabra de Dios se lee en nombre del Padre, el Hijo y el Espíritu Santo. Y vi un ángel que estaba en pie en el sol y clamó a gran voz diciendo a todas las aves que vuelan en medio del cielo, venid y congregaos en la gran cena de Dios, para que comáis carne de reyes y de capitanes, y carne de fuertes, carne de caballos y de sus jinetes, y carne de todos libres y esclavos, pequeños y grandes. Esta es la base bíblica, amadas personas. Dios en estos tiempos está hablando de los acontecimientos que serán en aquel día de su venida, amadas personas, venida que pocos están esperando, todos están dudando que nuestro Señor Jesucristo pueda regresar pronto, y la palabra del Todopoderoso se está cumpliendo como fue profetizada desde tiempos antiguos hasta este día que nuestro Señor Jesucristo está hablando de lo que va a suceder para que el hombre entienda y escuche y medite en esta palabra, que no son tiempos para estar jugando delante del Todopoderoso o estar jugando a la iglesita. Es necesario, amadas personas, que en nosotros haya convicción, que tengamos en cuenta lo que es esta palabra y no la ignoremos, porque tarde que temprano se cumplirá. Y entonces usted, amada persona, que caminó delante del Todopoderoso, adorando y exaltando al Cristo de la gloria, pero no se mantuvo firme y se descuidó, no esperó la gloriosa venida del Cristo de la gloria, y por descuidarse no es arrebatado para ir a la presencia de Dios o con nuestro Señor Jesucristo en aquel día. Los hechos, los acontecimientos se anunciaron desde tiempos antiguos, desde cada profeta se estuvo hablando de estos acontecimientos. Se le estuvo hablando a Israel, que es el pueblo escogido por Dios, pueblo que es guardado como la niña de los ojos del Todopoderoso, pueblo que hasta el día de hoy Dios la sustenta con el poder de su diestra. Hasta este momento Israel sigue siendo guardado por el Todopoderoso, palabra que se le dio a los profetas, que se les habló para este tiempo o para el tiempo final, que se estuvo anunciando desde muchos años, miles de años o mil años atrás, para que usted entendiere y comprendiese que Dios no hace juicio sin antes hablarle a la gente. Dios anuncia los acontecimientos que habrá en este mundo, para que usted, amada persona, se ponga firme delante del Todopoderoso. Dice la palabra de Dios en Ezequiel capítulo 39, dice
versículo 13, dice, y la casa de Israel los estará enterrando por 7 meses para limpiar la tierra. Los enterrará todo el pueblo de la tierra y será para ellos celebre el día en que yo sea glorificado, dice Jehová el Señor. Y tomarán hombres a jornal que vayan por el país con los que viajen para enterrar a los que queden sobre la faz de la tierra a fin de limpiar. Al cabo de 7 meses harán el reconocimiento y pasarán los que irán por el país, y el que vea los huesos de algún hombre pondrá junto a ellos una señal hasta que los entierren los sepultureros en el valle de Amón Gob, y también el nombre de la ciudad será Amona, y limpiará la tierra. Y tú, hijo de hombre, así ha dicho Jehová el Señor, di a las aves de toda especie y a toda la fiera del campo, juntaos y venid reunidos de todas partes a mis víctimas que sacrifico para vosotros un sacrificio grande sobre los montes de Israel, y comerán carne y beberé sangre. Esto es lo que se profetizó para los últimos tiempos, donde todas las naciones serán reunidas frente a Israel, que querrán ellos destruir al pueblo del Todopoderoso, pero la mano sostenedora del Rey de Gloria sigue aguardando a su pueblo Israel, aunque se levanten ejércitos y ejércitos contra su pueblo. No podrán vencer a Israel, porque el Todopoderoso es quien pelea la batalla por ellos. Y en estos tiempos, el Rey de Gloria pelea por el pueblo espiritual, el pueblo que ha recibido a Cristo como su único Salvador. Cada paso que da, toda persona que ha recibido a Cristo es guardado por el Todopoderoso y alumbrado por el Cristo de la gloria. Él alumbra nuestro caminar, Él alumbra todo nuestro ser para que andemos en su luz admirable y que demos testimonio de que Dios transforma, de que Dios cambia a toda persona que quiere ir a su presencia. Es necesario, amadas personas, que usted no ignore lo que se ha profetizado desde tiempos antiguos. Dios ha dicho lo que acontecerá y cómo toda gente, o todo soldado, toda gente que se pare enfrente del pueblo del Señor, en aquel día será una gran multitud y todos serán destruidos de tal forma que la sangre correrá como si fueran ríos. Va a ir corriendo la sangre de todos aquellos que van a estar peleando con Israel. Dios nos habla en Apocalipsis 19. 13 dice, estaba vestido de una ropa teñida en sangre y su nombre es el Verbo de Dios. Y los ejércitos celestiales, vestidos de lino finísimo, blanco y limpio, le seguían en caballos blancos. De su boca sale una espada aguda para herir con ella a las naciones y a la y la regirá con vara de hierro, y él pisará el lagar del vino del furor y de la ira de Dios Todopoderoso, y en su vestidura y en su muslo tiene escrito este nombre
Rey de reyes y Señor de señores. Allí está el Cristo de la gloria peleando por el pueblo que Dios escogió para su gloria y su alabanza. Y Él nos sigue hablando, amadas personas, que nosotros, para que nosotros vengamos a su presencia y seamos guardados en el hueco de la mano de nuestro Señor Jesucristo en aquel día. El título de este mensaje lo he titulado: Yo no busco la cueva, yo busco a Cristo. Yo no busco la cueva, yo busco a Cristo, amadas personas. Los reyes, los poderosos, los ricos, en aquel día buscarán la cueva para esconderse o las peñas para esconderse de la ira del Todopoderoso. En estos tiempos, Dios nos da la oportunidad de que nosotros busquemos a Cristo para escondernos en Él en aquel día de la ira del Señor. Dios nos mandó o nos envió su Hijo a este mundo para que el que cree en el Señor Jesucristo sea guardado, sea tenido bajo su sombra, bajo sus alas. Usted es quien decide, amadas personas, si se quieren apartar de la drogadicción, de la prostitución, si, o de la brujería, de la hechicería, o del adulterio, o de la idolatría. Dios nos habla, amadas personas, para que nosotros decidiésemos si queremos recibir a Cristo y ser transformados a vivir una vida limpia, caminando en santidad para el Todopoderoso. Los ricos buscarán en aquel día las cuevas, y nosotros buscamos a Cristo porque Él nos guarda, nos cuida y nos ayuda. Dice el Salmo 121, versículo 1, alzaré mis ojos a los montes, ¿de dónde vendrá mi socorro? Mi socorro viene de Jehová, que hizo los cielos y la tierra. Nuestro socorro viene del Todopoderoso, amadas personas. Si usted recibe, reconoce a Cristo como su Salvador, su ayudador será el Dios de Israel, el que hizo los cielos y la tierra, el que está sentado en su trono. Él nos ayudará y nos guardará en este mundo, nos limpiará el camino por donde cada día caminamos y nos tendrá siempre seguros bajo su sombra. No dará tu pie al resbaladero, ni se dormirá el que te guarda. He aquí, no se adormecerá, ni dormirá el que guarda a Israel. Amadas personas, Israel, el pueblo de Dios, una nación pequeña donde las naciones la quieren destruir, la quieren deshacer de la faz de la tierra, pero tan pequeña que aunque vayan 1,000 ejércitos contra ella, no podrán destruirla en su totalidad. Destruirán pueblo, personas, pero ahí estará el remanente del Todopoderoso, y Israel siempre será Israel, aunque el mundo esté en contra de ella, aunque todos tengan odio por el pueblo del Señor. Dios bendice a Israel y bendice a cada persona que declara bendiciones para su pueblo. Amadas personas, dice, no, he aquí no se adormecerá ni dormirá el que guarda a Israel. Jehová es tu guardador, Jehová es tu sombra a tu mano derecha. El sol no te fatigará de día, ni la luna de noche. Jehová te guardará de todo mal, Él guardará tu alma.
Jehová guardará tu salida y tu entrada desde ahora y para siempre. La confianza del pueblo de Israel y la confianza también de cada persona que ha recibido a Cristo como su único Salvador. Porque esta palabra que es para el pueblo de Israel, también es para todo aquel que la recibe en su corazón y cree que Dios le está hablando. Es palabra viva, es palabra que Dios habló al pueblo, pero también nos habla a nosotros, aleluya. Nuestro Señor Jesucristo, amadas personas, en Lucas capítulo 21, versículo 29, dice, también les dijo una parábola, mirad la higuera y todos los árboles, cuando ya brotan viéndolo, sabéis que vosotros mismos, que el verano está ya cerca, así también vosotros, cuando veas que suceden estas cosas, saber que está cerca el reino de Dios. Cuando sucedan estas cosas, nuestro Señor Jesucristo les habló que antes de su venida habrían terremotos, huracanes, muchas guerras, habría guerras y habría pestilencia en el mundo entero. Y está todo esto, está aconteciendo, amadas personas. Hay terremoto, hay guerras, se está levantando nación contra nación. Y Dios nos está hablando que estemos preparados, que conozcamos los tiempos, así como la higuera, cuando vemos que da su retoño, sabemos que el verano se acerca. Y nosotros, con lo que dice la palabra del Señor, que está aconteciendo en el mundo entero, debemos saber que la venida de nuestro Señor Jesucristo está cerca. Así también vosotros, cuando veas que suceden estas cosas, saber que el reino de Dios, de cierto os digo que no pasará esta generación hasta que todo esto acontezca. El cielo y la tierra pasará, pero mis palabras no pasarán. Mirad también por vosotros mismos que vuestros corazones no se carguen de glotonerías y embriaguez y de los afanes de esta vida, y venga de repente sobre vosotros aquel día. Porque como un lazo vendrá sobre todos los que habitan en la faz de toda la tierra. Sobre un lazo vendrá repentinamente, amadas personas, vendrá esa destrucción que fue profetizado mucho tiempo antes, hablando por medio de sus profetas. Él nos sigue hablando en estos tiempos para que nosotros nos acerquemos y vengamos a los pies de nuestro Señor Jesucristo. Dice el versículo 17, y vi un ángel que estaba en pie, y el sol, en pie en el sol, y clamó a gran voz, diciendo a todas las aves que vuelan en medio del cielo, venid y congregaos a la gran cena de Dios, para que comáis carne de reyes y de capitanes y de carne de fuertes, carne de caballos y de sus jinetes, y carne de todos libres y esclavos, pequeños y grandes. Y vi a la bestia, a los reyes de la tierra y a sus ejércitos reunidos para guerrear contra el que montaba el caballo y contra su ejército. Y la bestia fue apresada, y con ella el falso profeta que había hecho delante de ella las señales con las cuales había engañado a los que recibieron la marca de la bestia y habían adorado su imagen. Estos dos fueron lanzados vivos dentro de un lago de fuego que arde con azufre.
y los demás fueron muertos con la espada que salía de la boca que montaba el caballo, y todas las aves se saciaron de las carnes de ellos. Dios habla a malas personas para que nosotros reflexionemos en este tiempo los acontecimientos que están pasando en el mundo entero. Es para que usted, amada persona que tiene a Cristo en su corazón, esté preparada, esté preparado, buscando al Todopoderoso en la lectura y en la oración, y haciendo la voluntad de aquel que nos ha llamado para que caminemos en este mundo exaltando su grandeza, y no durmamos, amadas personas, porque su venida está cerca, y las 10 vírgenes estaban durmiendo y se oyó la voz del novio, y despertaron las vírgenes, y 5 estaban preparadas y las otras no estaban preparadas. Es necesario, amadas personas, que nosotros siempre estemos llenos de su presencia, que esté nuestra copa rebosando, y que siempre estemos gozosos, adorando y exaltando al Todopoderoso, y esperando ese día glorioso donde estaremos en su presencia. Los tiempos que se están viviendo dentro de esta nación y del mundo entero no son tiempos buenos, amadas personas. Es tiempo para que usted reflexione y vea que nuestro Señor Jesucristo está a la puerta. Él nos está llamando, amadas personas. Él por todos medios está hablando de estos acontecimientos para que nosotros estemos persuadidos y sigamos siempre adelante, honrando a aquel que nos ha dado vida y vida en el Señor Jesucristo. Apocalipsis 6:12 dice: miré cuando abrió el sexto sello, y he aquí hubo un gran terremoto, y el sol se puso negro como tela de silicio, y la luna se volvió toda como sangre, y las estrellas del cielo cayeron sobre la tierra como la higuera deja caer sus higos cuando es sacudida por un fuerte viento. Y el cielo se desvaneció como un pergamino que se enrolla, y todo monte y toda isla se removió de su lugar. El versículo 1 del capítulo 6 dice: vi cuando el cordero abrió uno de los sellos, y oí a uno de los 4 seres vivientes decir con voz de trueno: ven y mira. Y miré, y he aquí un caballo blanco, y el que lo montaba tenía un arco, y le fue dada una corona, y salió venciendo para vencer. Cuando abrió el segundo sello, oí al segundo ser viviente que decía: ven y mira. Y salió otro caballo bermejo, y el que lo montaba le fue dado poder de quitar de la tierra la paz, y que se matasen unos a otros, y se le dio una gran espada. Cuando abrió el tercer sello, oí al tercer ser viviente que decía: ven y mira.
y miré y he aquí un caballo negro, y el que lo montaba tenía una balanza en la mano, y oí una voz de en medio de los cuatro seres vivientes que decían: 2 libras de trigo por 1 denario y 6 libras de cebada por 1 denario, pero no dañes el aceite ni el vino. Cuando abrió el cuarto sello, oí la voz del cuarto ser viviente que decía: ven y mira. Y miré, y he aquí un caballo amarillo, y el que lo montaba tenía por nombre Muerte, y el Hades le seguía, y le fue dada potestad sobre la cuarta parte de la tierra para matar con espada, con hambre, con mortandad y con las fieras de la tierra. Cuando abrió el quinto sello, vi bajo el altar las armas de los que habían sido muertos por causa de la palabra de Dios y por el testimonio del que venía, y clamaban a gran voz diciendo: ¿hasta cuándo, Señor Santo y verdadero, no juzgas y vengas nuestra sangre en los que moran en la tierra? Y se les dieron vestiduras blancas y les dijo que descansasen todavía un poco de tiempo hasta que se cumpliera el número de sus consiervos y sus hermanos que también habían de ser muertos como ellos. Y miré y abrió el sexto sello, y aquí hubo un gran terremoto, y el sol se puso negro como tela de silicio, y la luna se volvió toda como sangre, y las estrellas del cielo cayeron sobre la tierra como la higuera deja caer sus higos cuando es sacudida por un fuerte viento, y el cielo se desvaneció como un pergamino que se enrolla, y todo monte y toda isla se removió de su lugar, y los reyes de la tierra, y los grandes, los ricos, los capitanes, los poderosos, y todo siervo y todo libre se escondieron en las cuevas y entre las peñas de los montes, y decían a los montes y a las peñas: caer sobre nosotros y escóndenos del rostro de aquel que está sentado sobre el trono y la ira del Cordero, porque el gran día de su ira ha llegado, y ¿quién podrá sostenerse en pie? Así es, amadas personas, el gran día del Señor viene, y es el tiempo de que usted, si no tiene a Cristo en su corazón, venga a los pies del Señor Jesucristo. Y si usted se ha apartado de la presencia de Dios, Dios lo está esperando nuevamente con sus brazos abiertos para que usted vuelva a casa. Dios sigue hablando, amadas personas, no endurezcamos nuestro corazón. Dejemos que el Espíritu Santo nos guíe al arrepentimiento y que nos guíe a los pies del Señor Jesucristo. Dios es bueno, amadas personas. Dios habla siempre cuando Él va a hacer algo. Él siempre anuncia que va a destruir o va a deshacer de la faz de la tierra a alguien. Él siempre habla para que la persona tenga la oportunidad de arrepentirse o no creer a que Dios le está hablando, para que él cambie y pueda buscar del Señor y arrepentirse de sus pecados. Dios no hace nada sin hablarnos antes, y Dios está hablando, amadas personas, en estos tiempos, para que nosotros
vengamos al arrepentimiento y estemos seguros con nuestro Señor Jesucristo. El Salmo 121 dice, el versículo 4, he aquí no se adormecerá ni dormirá el que guarda a Israel. Dios siempre está con sus ojos atentos, mirando a toda la humanidad, amadas personas. No hay nada ni nadie que se oculte de su presencia. Él siempre nos está viendo y nos está hablando. Nos hace llegar la palabra a nuestros oídos. Nosotros sabemos si la tomamos o no la tomamos, pero Él siempre nos está llamando. El Salmo 121 es un salmo de protección para el hombre que busca, que cree en esta palabra. Y usted, amada persona, deje de endurecer su corazón y deje que el Espíritu Santo lo traiga a los pies del Señor Jesucristo. Vamos a escuchar nuevamente esta alabanza. Después vamos a orar para darle gracias a Dios por este tiempo. Aleluya, Dios es bueno, aleluya, aleluya. Aleluya, Dios es bueno, aleluya. Nos gozamos, aleluya, Dios es bueno. Dios es bueno, amadas personas.

Aleluya, Dios es bueno, amadas personas. Nuestro Señor Jesucristo dice en Lucas 21:7, le preguntaron diciendo, maestro, ¿cuándo será esto y qué señal habrá cuando estas cosas estén para suceder? Él entonces dijo, mirad que no seas engañados, porque vendrán muchos en mi nombre diciendo, yo soy el Cristo. Y el tiempo está cerca, mas no vayas en pos de ellos. Y cuando oigas de guerras o de sediciones, no os alarméis, porque es necesario que estas cosas acontezcan primero, pero el fin no será inmediatamente. Entonces les dijo, se levantará nación contra nación y reino contra reino. Y habrá grandes terremotos y en diferentes lugares hambres y pestilencias. Y habrá terror y grandes señales del cielo. Esto es lo que va a suceder en los tiempos de finales, amadas personas, terremotos. Dios nos habla, nosotros estamos advertidos para que nosotros podamos acercarnos a la presencia del Señor Jesucristo. Nuestro Señor Jesucristo sigue todavía a la diestra del Padre. Aquí está su Santo Espíritu. Para si usted, amada persona, no tiene a Cristo en su corazón, este es el día que hizo el Señor para que usted lo reciba como su Salvador. O si usted se apartó del Señor Jesucristo, Dios está con sus brazos abiertos para que usted vuelva a casa, amada persona. Gocémonos y alegrémonos porque las bodas del Cordero se acercan. Y usted que tiene a Cristo en su corazón, pues gócese y alabe al que está sentado en su trono. Vamos a orar. Bendito Rey de Gloria, Príncipe de Paz, en esta hora, Dios amado, le doy la gloria y la honra por este tiempo que usted me permitió estar en este lugar, Padre, que sea usted, Espíritu Santo, haciendo llegar esta palabra a los corazones de aquellos que están escuchando a través de la radio o a través del internet, Dios eterno. Sea usted, Espíritu Santo, redarguyendo esos corazones duros, que esas personas que están dudando, pero que escuchan el mensaje y no se han acercado al Señor Jesucristo, Dios eterno, que tengan esa libertad de venir y abrir sus labios para recibir a Cristo como su único Salvador. Mi alma lo adora, le da la gloria y la honra y le pide, Dios eterno, que se manifieste con poder en esta hora, Dios eterno, en las personas que están en las cárceles, Señor. Sea usted fortaleciendo, sea usted liberando, sea usted salvando, para alabanza y gloria suya. Mi alma lo adora por los enfermos que van a ser salvos y sanos en esta hora, Dios eterno. Usted es el Dios que hace misericordia, el Dios que levanta al caído, el Dios que le da fuerzas al débil, el Dios que le da pan al hambriento, el Dios que salva y sana y restaura a las personas. Mi alma lo exalta, Señor, y le dice gracias por esta radio, Señor, por este programa, Señor. Le pido en el nombre del Señor Jesucristo que se manifieste con poder en cada nación de la tierra, Dios amado, y que sea usted liberando, que la gente venga a los pies del Señor Jesucristo. Oh, mi alma le da la gloria y la honra y le pide bendiciones para su pueblo Israel, Dios eterno, para su pueblo espiritual, para los pastores, los evangelistas, los misioneros, Señor, para cada persona que ha reconocido a Cristo como su único Salvador. Gracias, Dios Padre, Dios Hijo y Dios Espíritu. Aleluya. Espíritu.

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de los cantares dice: ¿quién es esa que sube del desierto, recostada sobre el hombro de su amado? 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
1: Gloria a Dios, aleluya. Buenas noches, hermanos y hermanas que nos escuchan hoy a través de Conexión Cristiana Radio. Bienvenidos una vez más este jueves hermoso que Dios nos dio para oír el Evangelio de Cristo, la Santa Palabra de Dios. Hermanos y hermanas, un saludo de aquí de Arizona a todos mis hermanos en Sudamérica, en Centroamérica y en Norteamérica. Para todos mis hermanos en Cristo, que esta palabra que hoy vamos a exponer en este día sea de bendición para cada uno de ustedes, que sea lo que Dios está preparando para cada uno de nosotros. Y un saludo muy especial a mis hermanos que se encuentran en la República Dominicana, a mis hermanos en Venezuela, en Colombia, en Brasil, en Argentina, y en todos los países que nos escuchan en el mundo entero. Un saludo especial a mi gente de Chihuahua, México, en Ciudad Juárez, de Cuauhtémoc, de Anáhuac, y de todos los pueblos vecinos, Anáhuac, Creel y todas estas ciudades que están allá en el hermoso estado de Chihuahua, a mis familiares que tengo en Ciudad Juárez y en El Paso, Texas. Un saludo de parte de su hermano en Cristo, Manuel Castaño. Un saludo a mi esposo, a mis hijos, a mis hijas. Que Dios les bendiga, que Dios los llene de su palabra y de su espíritu. En fin, a todos mis hermanos, un abrazo desde aquí, a mis hermanos en Sonora, Sinaloa, Durango, Baja California y todos los estados hermosos de México. Un saludo para todos ustedes. Hermanos, hoy en este día traigo este título, muy parecido al de la semana pasada, y se titula, ¿Cómo hacer que Dios escuche tu oración? Para esto vamos a estar en el libro de Lucas, capítulo 6, versículo 46, y en Isaías, capítulo 38, versículo 3. Y como es de costumbre, hermanos, que no se nos olvide que lo más importante es humillar nuestro corazón delante de Dios, y darle solamente a Él la honra, la gloria, la alabanza para siempre. Eso en este momento, hermanos, inclinemos nuestro corazón y alabemos al único Dios verdadero. En el nombre de Jesucristo. Amén.

Gracias, Señor. El Señor está aquí, hermanos. El Señor se encuentra en estos momentos, paseándose a través de este espacio. Porque hay necesidad en el pueblo de su verdad, de su misericordia, de su palabra, de su conocimiento. Dios quiere hablarle a muchos hoy en este día. Yo no soy el que hablo, hermanos. Es Dios el que trae la palabra para cada uno de nosotros. Es el pan que desciende del cielo para dar vida a los hombres. Es la verdad, la única verdad que importa, que el hombre debe de escuchar para los últimos días en los que atraviesa el mundo. Démosle a la honra y la gloria a este Dios maravilloso que se acordó de nuestra pequeñez, de nuestra insignificancia, y nos levantó del lodo, de lo sucio del mundo, y nos revistió de su justicia para glorificar su nombre. Que cada uno fuimos escogidos desde antes de la fundación del mundo para ensalzar, para levantar, para darle honor y gloria al único que merece la honra y la gloria desde él siempre, desde la eternidad hasta la eternidad. Padre, y te damos gracias, porque en este día, Señor, tu palabra es vida. Sigue siendo fiel y verdadera. No se cansa, atraviesa los tiempos y la distancia, el rechazo, la humillación a aquellos que traemos tu palabra. La traemos con valentía y con amor, para que el hombre que no te conoce se arrepienta y acepte, Señor, el regalo más hermoso, la vida eterna y la salvación en Jesucristo. Señor, gracias por este día, Señor, que nos das para traer tu palabra hermosa. Bendice a tu pueblo, Señor, como siempre lo has hecho, que no te has apartado de nosotros, sino que nos sigues levantando, que sigues perdonando nuestras iniquidades, Señor, nuestras faltas delante.

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2: Que tiene su cabeza todavía dura, el corazón duro, para aceptar que hay un Dios, un Creador, el que nos da de su Espíritu para poder vivir, el que nos da de su Palabra para poder continuar, el que nos dio a su unigénito Hijo para poder salvarnos y que a través de Él podamos conocer su verdad. Todas estas cosas, hermano, son las que venimos a exponer. Venimos a exponer un Dios que no se cansa de tocar la puerta, porque su palabra dice, he aquí yo llamo a la puerta. He aquí yo llamo a la puerta. Si alguno oye mi voz y abre la puerta, yo entraré, cenaré con él. Y Él conmigo. Hermosa la palabra de Dios. Que Él es el que toca nuestra puerta. Nosotros no tocamos la puerta de Él, a menos que tengamos necesidad de algo de Él, sin saber que desde el momento en que nacemos y antes de que estuviésemos en el vientre de nuestra madre, ya teníamos necesidad de su Espíritu. Amén, hermano. No estoy hablando del Espíritu del hombre, estoy hablando del Espíritu Santo de Dios. Antes, así como cuando María fue a visitar a Elizabeth, que en cuanto oyó la voz, ¿verdad?, de María que llegaba, dice que en el vientre saltó lleno del Espíritu Santo. Qué hermoso, ¿verdad?, que las madres de hoy, fíjate lo que voy a decir, que nunca en la vida lo he dicho, pero espero mi próximo nieto, o más bien nieta. Nunca lo he dicho, nunca desde que me entregué al Señor, nunca lo he dicho, pero yo quisiera pedirle a todas las madres que están embarazadas, que desde ahorita pidan el Espíritu Santo para sus niños que están en el vientre. Yo nunca lo he oído de nadie, pero eso es lo que Dios me puso ahorita en el corazón. Nunca lo he dicho, nunca lo he oído. Pero qué bueno que cada uno de nosotros, los abuelos, los padres, las madres, las abuelas, alzáramos los brazos hacia arriba por el tiempo que estamos viviendo, hermanos. Porque el tiempo que viene después de nosotros va a ser aún más difícil adorar y glorificar el nombre de Dios. Y debemos de entregar a nuestros hijos al Espíritu Santo. Señor, toma control de sus vidas. Señor, allí donde están en el vientre de aquella madre, que ahorita en estos momentos, muchos abuelos y abuelas, tíos y tías, hombres de Dios, mujeres de Dios, levantan sus manos, Señor, para que inundes cada vientre de aquellos que vienen, para que tu palabra persevere en un mundo contrario a ti y contrario a nosotros, Señor. Bendice a cada madre, bendícelas con tu Espíritu Santo, que cuiden del fruto que viene en su vientre para que sean hombres y mujeres para ti, para tu servicio, para adorarte, para glorificarte, Señor. Porque cuando tú me llames a tu gloria, Señor, yo quiero que mis hijos y mis nietos te adoren, te alaben, te glorifiquen, se llenen su boca de tu gracia y de tu Espíritu. En el nombre de Cristo, gracias, Señor, por ese pensamiento en el corazón de un abuelo que pronto va a ser otra vez abuelo. Gracias a ti, Padre, en el nombre de Jesucristo. Amén y amén.

0: Estaba hablando, hermanos, del título de este día. ¿Cómo hacer que Dios escuche tu oración? Muy parecido al programa pasado, hermanos. Muy parecido. Pero un poco diferente. Pero tiene el mismo mensaje. Porque muchas veces pensamos que Dios no se acuerda de nosotros. Y yo te voy a decir algo. Dios se acuerda de cada uno de nosotros todos los días. Déjame hacerte una pregunta. A los que no son padres o madres, pues no les puedo hacer la pregunta, pero déjame decir. Tú que eres madre, que amas a tus hijos, ¿verdad que te acuerdas de tus hijos todos los días? Especialmente cuando ya no están en tu casa. Cuando ya se casaron, cuando ya se fueron, cuando viven en otra ciudad, cuando viven en otro país. Te acuerdas de ellos y añoras verlos. Si simplemente, aunque no vivan en otra ciudad, que vivan en esta ciudad, quisieras tú que te hablaran todos los días para decirte, ¿cómo estás, papá? ¿Cómo estás, mamá? Y hay una de aquellas madres que ora, fíjese, no estaba por allí el mensaje, pero por allí me lleva el Señor, yo no sé por qué, pero por ahí va el mensaje. Y hay muchas madres hoy en este día, y muchos padres hoy en este día, que tienen a sus hijos pequeños todavía. Amén. Y tal vez ellos no entiendan que un día van a tener necesidad de que sus hijos les hablen. A algunos nos tocó la casualidad, o tal vez es una cosa de Dios también, que nuestros hijos no nos hablen. Pero te voy a hacer que te acuerdes de esta palabra de nuestro Señor Jesucristo. Cuando Pablo se quejó, y lo voy a parafrasear, se quejó con nuestro Señor Jesucristo. Le dijo, ¿cómo es esto? ¿Verdad? Lo voy a parafrasear. ¿Cómo es esto que yo oro por la gente y sanas? Se llevan mis pañuelos, ¿no?, con el que me limpio el sudor, y los ponen sobre los enfermos y sanas. Pero yo no sano, Señor, porque no me has sanado. Y el Señor le contesta, ¿qué no sabes, Pablo? Que en tu debilidad se manifiesta mi poder. Y esta palabra es para muchas madres que sufren por el desamor, la distancia, el alejamiento de sus hijos o sus nietos. ¿Qué no ves, Pablo, que en tu debilidad, en tu enfermedad, en tu situación, se manifiesta mi poder? Bástate mi gracia. Y hoy el Señor le está hablando a muchas personas. Yo no lo había comprendido así, pero Dios a mí me da la paz en medio de la tormenta. Sé que todas las cosas, obran para bien para los que amamos a Dios. Y toda circunstancia, toda situación, es una oportunidad para acercarnos a Dios. Nada menos eso veníamos hablando la hermana Aida y yo. Que hay periodos en la vida de uno que no pasa nada. Y cuando no pasa nada, es cuando tenemos más peligro que cuando nos está pasando algo. Y no precisamente bueno, hermano. No precisamente bueno. Cuando te está pasando algo bueno, eso no tiene importancia. Es cuando te está pasando algo contrario a ti, que te entristece, que te enferma, que te saca el apellido a flote, por decirlo así, ¿verdad? Que te saca lo Cisneros, ¿verdad? O lo Castaño, o lo García, o lo Márquez, ¿verdad? O los Rodríguez. Ajá. Ya no te acuerdas que eres cristiano. Allí es el momento en que debes de decir, esta debilidad que tengo, tengo que acercarme a Dios para que me dé de su gracia. Bástate mi gracia, dice el Señor, porque en tu debilidad se manifiesta mi poder. Y muchas veces nos puede dejar un hijo rebelde, una hija que no nos quiere. Pero sí, hay una debilidad en eso. Eso nos acerca a Dios. No nomás para orar por nosotros, que nos dé un corazón que siempre esté gozoso, que siempre esté conforme, que siempre esté alabando a Dios. Porque acuérdate, hermano, que en todo momento Dios está allí. No se ha alejado. No nos ha abandonado. Simplemente que nosotros tenemos que encontrarnos con Él. Decirle, Señor, me quieren hacer enojar, pero bástate tu gracia para mí. Pon una coraza de justicia en mi corazón. Pon un escudo donde todo dardo del enemigo no prospere contra mí. Porque tú me infundirás aliento. Tú aderezas mesa para mí en medio de mis angustiadores. Amén, hermano. Tenemos que entrar en la presencia de Dios, en el espíritu del único Dios que sabe todas las cosas. Pero ¿cómo vamos a acercarnos a Dios? Él está cerca de nosotros. Pero a veces nosotros estamos muy lejos de Él. Amén, hermano. Y Dios a veces nos quiere acercar a través de una situación. Y en esta situación, en el libro de Isaías, capítulo 38, voy a hablar de un hombre llamado Ezequías. Este hombre enfermó. Y cuando estoy hablando de enfermedad, hermano, a muchos nos sucede esto. Este hombre era un hombre temeroso de Dios. Y no porque era un hombre de Dios y temeroso de Dios, obediente a Dios, la enfermedad no lo iba a tocar. Amén. Pero no era cualquier enfermedad. Pero para entrar en el tema, déjeme empezar a leerlo. Dice así: en aquellos días. En el libro de Isaías, capítulo 38, versículo del 1 en adelante, dice así: en aquellos días Ezequías enfermó de muerte. Y vino a él el profeta Isaías, hijo de Amós, y le dijo: Jehová dice así: escucha, Ezequiel, Dios te manda este mensaje. Para muchos de nosotros que no escuchamos la voz de Dios. Fíjate el mensaje que le manda Dios a Ezequías. No, no era una cosa que Ezequías quería oír. Fíjate lo que dice: ordena tu casa porque morirás y no vivirás. ¿Cuántos estamos esperando algo de Dios, pero que no sea así? Que no sea eso. ¿Quisieras tú oír una mala noticia de parte de Dios? No. Pero Ezequías amaba a Dios. Y Dios, en su amor por él, le avisa: Ezequiel, ordena tu casa, porque morirás y no vivirás. Y entonces dice en el versículo 2, dice: entonces volvió Ezequías su rostro a la pared e hizo oración a Jehová. Y dijo: oh Jehová, te ruego, fíjate la oración de Ezequías, Y a veces yo me pongo en el lugar de los hombres que se mencionan y digo, ¿cómo me hace falta? ¿Cómo me hace falta tener una relación con Dios más estrecha? Fíjate lo que dice Ezequías. Y dice, y dijo, oh Jehová, te ruego que te acuerdes ahora que he andado delante de ti en verdad y con íntegro corazón. Esas son dos cosas, hermano, que el pueblo de Dios debe de tener en cuenta. Andamos en verdad y con un corazón íntegro. Un corazón íntegro a Dios, no íntegro al mundo, íntegro, entero para Dios, lleno de las cosas de Dios, lleno de obediencia, lleno de amor para el único Dios verdadero, lleno de la verdad de Dios. ¿Y cómo sabía Ezequías que tenía la verdad? Porque tenía la palabra de Dios en él. Y no nomás la tenía, la hacía con un corazón íntegro. Y lo dice así, hermano. Y que he hecho lo que ha sido agradable delante de tus ojos. Otra pregunta. ¿Estamos haciendo lo que agrada a Dios? ¿Estamos obedeciendo lo que Dios nos dejó encargado? Fíjate lo que Dios puso en mi corazón hace rato de las madres que están esperando. Estamos orando por nuestros hijos, por nuestros nietos, que sean llenos del conocimiento, que sean íntegros de corazón, que sean llenos de la verdad, que caminen delante de Dios en la verdad de Él. Estamos preparando desde el... Mira, los japoneses, desde que tienen la mamá a los niños en el vientre, le hablan a sus hijos. Los padres le hablan a sus hijos. Y para no salirme mucho de allí, fíjate lo que te voy a decir. Dice una anécdota por allí, que cuando nació este hijo de los japoneses, ya ves que nacen y lo carga la enfermera, lo cargó la enfermera y se lo llevó a lavar. Ya ves que los lavan y los preparan allá y los ponen en una incubadora. Y dice la enfermera que no, el niño no se callaba de llorar. Lloraba y lloraba y la enfermera lo cargaba, lo mecía, lo hacía para allá y para acá. Y el niño seguía llorando y no paraba de llorar. Lloraba y seguía llorando. Y de repente se le ocurrió a la enfermera irle a hablar al papá. Le dijo, venga, a ver si el niño lo puede ver, pues que a lo mejor se calma. Y llegó el papá y el niño lo vio y seguía llorando y llorando. Pero sucedió un milagro, que cuando el papá empezó a hablarle, el niño paró de llorar. Porque ya estaba familiarizado con la voz que le hablaba con cariño, con amor, desde antes de nacer. ¿Ves? Todas estas cosas son un regalo de Dios. Que muchas veces nosotros, como está en el vientre de la madre, pensamos que Él no nos oye, que Él no escucha, que Él no siente, que Él no reconoce. Pero dice Dios que Él, a través de la creación, nos ha revelado muchas cosas. Simplemente que nosotros tenemos los ojos más cerrados que el bebé que acaba de nacer. Porque no hemos entendido hasta dónde llega el poder de Dios que está en nuestros labios. ¿Qué no dice la palabra? Que en nuestros labios está el poder de la vida. Y entonces, si en nuestros labios está el poder de la vida, ¿por qué no le hablamos a nuestros nietos desde que están en el vientre de la madre? ¿Por qué? Porque nos falta el conocimiento. Amén. Porque hasta ahorita, hermano, nadie, que yo sepa, hermano, yo no he oído ningún pastor, ninguna iglesia que diga estas cosas, pero Dios sí las dice. Dios dice todas estas cosas. Entonces, dice, te ruego te acuerdes ahora que he andado delante de ti en verdad y con íntegro corazón, y que he hecho lo que ha sido agradable delante de tus ojos. Y luego dice, y lloró Ezequías con gran lloro. Qué tremendo, hermano, que no es nomás hablarle a Dios, es derramar nuestro corazón delante de Él. Dice la palabra allá en Jeremías, dice, clama a mí y yo te responderé y te enseñaré cosas ocultas que tú no sabes. Y aquí Dios nos está revelando a nosotros cómo acercarnos a Dios y obtener lo que Dios tiene para nosotros. Aquí Ezequías, hermano, es Dios nos está mostrando a través de Ezequías la misericordia de Dios, de cuánto Él tiene cuidado de nosotros, de cuánto Él aprecia cuando nosotros le servimos a Dios, pero le servimos con amor. Le servimos porque sabemos que Él es el único Dios verdadero, que no tenemos dioses delante de nosotros, que nadie toma el lugar de Dios, sino hacemos su palabra verdad cuando nosotros aceptamos su palabra como está escrita. Primer mandamiento, no tendrás otro Dios o dioses ajenos delante de mí. Él quiere ser nuestro Dios, Él es nuestro Dios, nuestro Salvador, nuestro Redentor, el que nos da la vida, el que nos da el tiempo sobre la tierra y el que dice, hasta aquí has llegado. Así como le dijo a Ezequías, prepara tu casa, ordena tu casa, porque morirás y no vivirás. Pero Ezequías entendía lo que él era para Dios. Sabía que Dios era un Dios de amor, de misericordia. Y volvió su rostro a la pared e hizo oración a Jehová. Y le dijo a Dios, te ruego que te acuerdes ahora que he andado delante de ti en verdad y con íntegro corazón, y que he hecho lo que ha sido agradable delante de tus ojos. Y lloró Ezequías, no nomás lloró, hermano, dice aquí, con gran lloro. O sea, humilló su corazón hasta lo más profundo. Muchos, hermano, a veces no obtenemos lo que queremos, porque tal vez anhelamos salir del hospital o que Dios sane nuestra enfermedad. Pero Dios no hace acepción de personas. Y yo sé, Señor, que tú me diste esta palabra porque hay muchos enfermos en tu pueblo. Pero la enfermedad más grande de tu pueblo, Señor, y tú lo sabes, Señor, no es algo que yo inventé, es la incredulidad de tu pueblo, de que tú antes hacías milagros, pero ahora ya no los haces, de que tú eras más bueno antes, pero ahora ya no. Señor, tú sí eres el mismo de ayer, de hoy y de siempre. El que ha cambiado es el hombre, que no ha andado en tu verdad, ni es íntegro de corazón, ni ha andado en tus mandamientos, ni en tus preceptos, que es rebelde a tu palabra, que es rebelde, Señor, a tu espíritu y a tu propósito. Pero, Señor, no nos tomes en cuenta nuestra rebelión, sino acuérdate, Señor, de tus promesas para con tu pueblo. Acuérdate, Señor, de tu promesa hacia cada uno de nosotros, de no dejarnos ni abandonarnos. Padre, y así como hiciste con Ezequías, también te pedimos que hagas con nosotros. Entonces dice la palabra, dice, entonces vino palabra de Jehová a Isaías diciendo, ve y di a Ezequías, Jehová Dios de David, tu padre, dice así, he oído tu oración, he oído tu oración. ¿Cuántos de nosotros, hermanos y hermanas, quisiéramos oír que Dios dice, he oído tu oración? Que aunque nos la negara, hermanos, aunque nos dijera, no voy a suplir tu deseo, pero he oído tu oración. Porque a veces no todo lo que le pedimos a Dios glorifica a Dios, sino Dios bien sabe que nos aparta de Él más. Dios bien sabe que nos falta acercamiento. Pero he aquí Ezequías, hermano, un hombre que todo lo hizo correcto. Que andaba delante de Dios. Andar delante de Dios es estar constantemente en conexión con Dios, delante de Dios. En verdad y con corazón íntegro. Y hacía lo que agradaba a Dios delante de sus ojos. Y entonces Dios le dice a Isaías, ve y dile, he oído tu oración. Y fíjate lo que dice, y he visto tus lágrimas. Y a veces, hermanos y hermanas, nos falta derramar nuestro corazón delante de Dios para que se acuerde de sus misericordias para con nosotros, para que no tome en cuenta nuestra incredulidad o nuestro mal proceder, nuestra mal vista que tenemos, o nuestros malos sentimientos que a veces afloran a través de esta carne, que la ponemos a sujeción, pero a veces se levanta y nos hace sentir que defraudamos a Dios. He oído tu oración, aleluya, y he visto tus lágrimas. He aquí que yo añado a tus días 15 años. ¿Ves, hermano? Tu vida, tu salud, no está en la decisión de un doctor o de una medicina, está en la decisión que tú tomes hoy en este día. Porque Dios oye la oración de los que son obedientes a Él. Lo hablé en la semana pasada, hermano. Y ojalá hubiera visto más personas sintonizando YouTube para que vieran el programa pasado. Porque Dios nos habló a través de su palabra. Y todo esto, hermanos, es tan importante que el pueblo se acerque a Dios en estos tiempos. Tiempos de los más difíciles que hasta ahorita hemos tenido. Donde el mundo está más lleno de mentira, de suciedad. Se ha apartado de la verdad de Dios. Se ha creado religiones sabiendo que solamente hay un Dios, hay un evangelio, hay una iglesia. Nos hemos creado iglesias, denominaciones, sabiendo que solamente hay una iglesia de Jesucristo, la iglesia de Dios. Y luego dice, yo añado a tus días 15 años. Si Dios, hermano, puede añadir a un hombre 15 años, no podría quitar una enfermedad. Porque esta enfermedad que tenía Ezequías era de muerte, hermano. Y hay enfermedades, hermanas, que no son de muerte. Hay enfermedades mentales que al final de cuentas pueden llevar a la muerte. Enfermedades espirituales que también llevan a la muerte espiritual. El alejamiento de la palabra de Dios y de las cosas de Dios llevan a la muerte, llevan a que se seque el hombre. Como dije la otra vez, como un pámpano. Por eso tenemos que estar siempre conectados a nuestro Señor Jesucristo. El que permanece en mí tiene vida. Amén. El que no permanece, se seca, será echado fuera y será quemado. Así estaba hablando yo la semana pasada. Y entonces, hermanos, ¿qué dice el libro de Lucas referente a lo que estamos hablando? ¿Qué dice el libro de Lucas? Vayamos al libro de Lucas, hermanos. Vamos a ver qué nos dice Dios en el libro de Lucas, capítulo 6. Amén. Vamos a ver el versículo 46. De Lucas. Y aquí el Señor nos hace una pregunta. Yo no sé a quién le está hablando, pero Dios habla en esta noche. Dice, ¿por qué me llamáis Señor, Señor? Y no hacéis lo que yo digo. ¿Por qué me llamas Señor, Señor? No, no le llaman Señor. ¿Qué nos dices que va, cómo será el fin del siglo? No, dice, hay dos palabras. Y aquí está significando, Señor, Señor significa Dios. Señor, Señor, Señor de señores, Rey de reyes, Dios. ¿Por qué me llamáis Señor, Señor? También quiere decir cuando oramos, cuando pedimos, cuando le rogamos a Dios. ¿Por qué me llamáis Señor, Señor, y no hacéis lo que yo digo? Fíjate lo que dice nuestro Señor Jesucristo. ¿Por qué? Me dice Señor, Señor, y no haces lo que yo te pido. No haces lo que yo tengo en la palabra. Y luego dice en el versículo 47, dice, todo aquel que viene a mí, o sea, que todo aquel que viene y le ruega, todo aquel que viene y le pide, todo aquel que viene y tiene una petición delante de él, dice, todo aquel que viene a mí y oye mis palabras, fíjate lo que dice, hermano. Vamos a empezar a escudriñar un poquito la palabra. Y oye mis palabras. ¿Cómo oyes la palabra? Igualito como la estás oyendo ahorita. Y luego dice, y las hace. No, ¿qué dice la Biblia, hermano? Dice, no ser oidores, sino hacedores de la palabra. ¿Sí o no dice? Bueno, aquí Jesús lo está diciendo otra vez, pero lo está diciendo de la manera que lo dice aquí en Lucas. Dice, todo el que viene a mí y oye mis palabras y las hace. ¿A quién es semejante? Y luego dice así, contestando su propia pregunta. Dice, semejante es al hombre que al edificar una casa, cavó, o sea, escarbó y ahondó y puso el fundamento sobre la roca. Aquí está hablando de cavar, trabajar, escarbar, escudriñar en la palabra. Y puso ese fundamento sobre la roca. ¿Quién es la roca? La roca es Cristo. El fundamento de su vida, el fundamento de su vivir diario, el fundamento de al acostarse, al levantarse, al caminar, al trabajar, hacer sus quehaceres cotidianos, hacer, lavar la ropa, salir a barrer, XXX. Estaba ese fundamento en la roca que es Cristo. Y cuando vino una inundación, ¿a cuántos hermanos que están oyendo este programa sienten que están siendo anegados por un problema? Debe de haber muchos. Porque la inundación no nomás es de agua. La inundación es de problemas, tanto financieros como materiales. Y lo que es más en estos tiempos, la inundación puede ser de falsedad. Vivimos en un mundo más y más falso cada día, que habla de cosas que parecen buenas, como si fueran buenas y son malas. Y no me voy a ir muy adentrado en esto, hermano. La mujer que ahorita están tratando en la corte, mató a sus tres niños y puede salir en libertad. Porque a lo malo ahora le dicen bueno. Y antes a lo... Y ahora, hermano, a lo bueno le van a decir malo. Malo es que la metan a la cárcel. Pero la palabra de Dios, hermano, no cambia. Aunque las leyes cambien, aunque el hombre las cambie, la ley de Dios permanece para siempre. ¿No es pecado matar, hermano? ¿Sí o no? No matarás, dice la Biblia. Y si ella mató a sus tres hijos, pequeñitos, inocentes, yo no sé quién la juzga. La palabra de Dios es la que la juzga, hermano. Yo no soy el juez. Pero ella tiene en estos momentos el tiempo para inclinar su corazón y su oído y todo su ser delante de nuestro Señor Jesucristo y arrepentirse de lo que hizo, y Dios la va a perdonar. Aunque el hombre la condenare, Dios la puede perdonar porque Él entiende las cosas. ¿Quién conoce el corazón del hombre, hermano? No hay juez sobre la tierra que lo conozca. No hay pastor, no hay sacerdote, no hay psicólogo, no hay nadie que conozca lo que está dentro de esa persona. El que sí conoce es Dios. Y Dios, si tú vienes a Él, Dios es pronto para perdonarte todo lo que hayas hecho, si de verdad te arrepientes. Y cuando vino una inundación, el río dio con ímpetu contra aquella casa, pero no la pudo mover, porque estaba fundada sobre la roca. Mas el que oye y no hizo, semejante al hombre que edificó su casa sobre la tierra, sin fundamento. Porque el fundamento, acuérdate, que él es la roca del ángulo, el fundamento, contra la cual el río dio con ímpetu y luego cayó y fue grande la ruina de aquella casa. Hermanos y hermanas, ¿cuántos ahorita están arruinando su corazón? Porque no se han mantenido en ese fundamento. Porque Dios hace un llamado a todo su pueblo a que regresemos al fundamento que está en la palabra de Dios. Que dejemos de jugar a la iglesia, que dejemos de jugar al cristiano y pongamos en serio nuestra vida, porque de ello depende la vida y la vida eterna. De que tomemos en serio la palabra de Dios. Por eso Dios nos dice, el que oye mi palabra y lo hace, le indicaré a quién es semejante. Es semejante al que edifica una casa. Cavó y ahondó y puso el fundamento sobre la roca, y cuando vino la inundación, El río dio con ímpetu contra aquella casa, pero no la pudo mover. Esa casa eres tú, hermano. Esa casa eres tú, hermana. Está fundada en la roca. O está fundada en una religión del hombre. Está fundada en un evangelio que no es de Dios. ¿En qué está fundada, hermano y hermana, que me escuchas? No todo el que me dice Señor, Señor, no todo entrará en el reino de Dios. Vienen estas cosas sobre la tierra en los tiempos más difíciles que ha habido. Y van a ser aún más difíciles en el tiempo futuro. Porque el corazón del hombre se va enfriando. Va adquiriendo más maldad. Porque desecharon a Dios. Y Dios los desechó. Pero a todos aquellos que perseveraron hasta el fin, Dios les dio vida eterna. Hermanos y hermanas, muchas gracias por haber escuchado a este siervo hoy en este día, que trajo esta palabra de Dios. Ojalá le pido a Dios que se hayan gozado, que se hayan bendecido con esta palabra que es de Dios. No es de este siervo de Dios, es de un siervo de Dios que ama a Dios con todo su corazón, que trata de vivir limpiamente la verdad de Dios. Hermanos y hermanas, que Dios me los bendiga, que Dios llene a toda su familia de su bendición, de su misericordia, y que si Dios quiere, aquí nos veremos el jueves entrante. Que Dios y la paz de Jesucristo reine y viva en cada corazón. Amén y amén.
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